segunda del padre. Ahí está la segunda de la canalla Vázquez. El Super Show. Joyas de la música. Pura joyita aquí, pura joyita, hermano. Pura joyita. Llévele, llévele. 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Que llegaron los socios a las joyas.

0: están, señoras y señores, los internacionales y únicos socios del ritmo en las joyitas de la música tropical? Hola, saludos, Charal, te estamos escuchando, mi hermano. El mejor programa que tiene la mejor 106.5. Gracias, mi queridísimo Mayfran. San Juan Bautista, Valle Nacional, Oaxaca, está presente. Gracias, mi queridísimo Mayfran. Tú sí sabes, mi hermano, tú sí sabes, carnalito. Abrazate chido, bien nomás, hombre. Comuníquese con nosotros, muy buenas tardes, pura joyita de la música tropical, hermano. De aquí hasta las 7 de la noche, papá.
1: ¡A mover el pollo!

0: señoras, señores, hoy nomás sobre... ¡Ahí está! El pulpo, su majestad el pulpo, mi hermano. ¡Ah, sobre nomás! Hola, ¿puedes ponerme algo de...? Se me perdió la cadenita, dice esa de... Sí, llama, se me perdió la cadenita con la Sonora Dinamita. Copia barrulera, por acá también me andan pidiendo algo por allá que... Ok, de los gatos negros, ok, ya está.
1: Pidiendo...
0: Dice, amigo, a ver si puedes ponerme un temita de Euro Clan, el tema de la vieja Inés. Te estamos escuchando el programa, ¿cómo no? Órale, eso es todo, my friend, eso es todo, carnal. Tú sí sabes de buenas joyitas de la música tropical, compadre. Tú sí sabes de buenas joyitas, ¿cómo no?
1: También de la bella Puebla.
0: Vámonos con más música, pídeme la tuya, 287-125-7862. Aquí nomás suenan las joyas.

era para mi tío Tomás Ñeco, mi hermano, de aquellos tiempos cuando andaban los flyers, compadre. En la década del 70, del 80, en Tuxtepec, Oaxaca. Los hermanitos Ñeco por allá, hombre. Tío Tomás, un abrazo allá hasta Boulevard Manuel Ávila Camacho. Ahí fue el búnker de los flyers en aquella época dorada de la música tropical en Tuxtepec, Oaxaca, ¿cómo no? Ochenteros todavía, ¿no? Ochenteros. Saludos, familia Ñeco, Ñeco Aulis, Pepito, primazo, pórtate bien por ahí.

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10: Adelántate un poquito porque todavía no es de noche, mi hermano. Dice, las noches son del charal. Todavía no es de noche, mi hermano. Todo está el solazo allá afuera. Vamos a mandarle saludos a Cheli. De parte de su carnalito Pepe, dice, salúdame a mi carnalita, por favor. 287-125-7862, número telefónico. Échale pa' acá. A ver qué se acuerda de esta joyita, Juana la Cubana.

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1: De San Lucas Ojitlán, una melodía de los Embers, Ansias de Marte. Bah, qué bárbaro, qué chula está esa rola, mi hermano. Cuidado, te la ponemos, hermanito. ¿Cómo no? Buenas tardes, ¿puedes poner una canción de los Caracoles, la 90-60-90, por favor? Buenas tardes, mi chanel, de Germán Monterrubio, allá en Arkansas. Una de Nativo Show, ya está, mira, una de los Embers, una de los Caracoles y una de Nativo, mi hermano. No, la gente aquí no, aquí manda la gente. 287-125-7862, ahí está el número telefónico. Disponible, listo en la cabina.

bárbaro, mira más, pura joyita. Te andas luciendo, pa. Te andas luciendo, pa. El saludito va para Guicha, ¿cómo no? De allá del Veritito, Ixtepec, Oaxaca, en el Ixmo, mi hermano. Llega el Nativo Show a Las Joyas. Saluditos, Arkansas. Allá nos andan escuchando. Saluditos.

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señores, sí, son los Ember, sí, nomás, hombre. Ya cumplimos ya con los que nos están pidiendo las rolitas por ahí, mi hermano. 287-125-7861. Es el número telefónico disponible en la cabina, papá, para que te comuniques con nosotros.

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1: Fiscal de Oaxaca alerta por aumento del 500% en la venta ilegal de armas a través de las plataformas digitales. La venta ilegal de armas de fuego mediante plataformas digitales registró un incremento del 500% en Oaxaca, esto tan solo durante el último año. Así lo dio a conocer el fiscal general del estado, Bernardo Rodríguez Alamilla. Y es que el titular de la Fiscalía General del Estado advirtió que este fenómeno representa un reto importante para las autoridades encargadas de la Procuración de Justicia y la Seguridad Pública, debido a que las redes sociales y diversas plataformas digitales se han convertido en un medio utilizado para la comercialización ilícita del armamento. Rodríguez Alamilla señaló que la dependencia mantiene acciones de investigación y seguimiento para identificar a quienes participan en este tipo de actividades, así como para fortalecer la coordinación con instancias federales encargadas del combate al tráfico ilegal de armas. En otros temas, Corechima Fipi pide justicia para los pueblos chinantecos desplazados por la construcción de la presa Cerro de Oro. Y es que recordemos la anterior visita del ministro de la Suprema Corte de Justicia de la Nación, Hugo Aguilar Ortiz, a la comunidad de Camelia Roja en Tuxtepec, representó una oportunidad para avanzar en las demandas históricas de los pueblos chinantecos desplazados por la construcción de la presa Cerro de Oro, señaló Juan Rojas Morales, representante legal de Corechima Fipi, Asociación Civil. Y es que el representante también indicó que la presencia del ministro permitió que las autoridades de los tres órdenes de gobierno acudieran a la comunidad para escuchar de manera directa las demandas de las comunidades indígenas afectadas por el desplazamiento derivado de la construcción de las presas Miguel Alemán y Cerro de Oro. Rojas Morales manifestó que las comunidades esperan que este acercamiento se traduzca en acciones concretas para hacer justicia a las familias chinantecas que fueron reubicadas en municipios del estado de Veracruz, así como a quienes habitan dentro del vaso de la presa Cerro de Oro. 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

no te olvides de la rolita que te habían pedido hace ratito. 90, 190 con los más pintados de México, en los caracoles, en las joyas, hermano, por favor. Si eres tan amable, hijo. Hola, buenas noches, Chanel. ¿Cómo va a estar el estado del tiempo? Bueno, ahorita, en este preciso momento estamos a 30 grados, papi, ¿eh? 30 grados, papá. No hay probabilidad de lluvia, hermanito. 30 graditos el día de mañana. ¿Qué onda el día de mañana? Igual sin probabilidad de lluvia, con temperatura como hoy de hasta 38, 39 grados. O sea que por lo mientras, lo que es hoy y mañana, pues no va a llover. Y ahorita cae un aguacerazo allá afuera. Comunícate con el Charal 287-125-7862. Joyitas de la música tropical, San Lunes. San Lunes.

suyo, mi queridísima familia Jordán, allá en la colonia Obrera, mi hermano, la zona fría de la colonia Obrera. Allá para mi buena amiga Andrea, como nombre. Y a toda la flota, señoras y señores. Allá por el rumbo de la colonia Obrera, sí, señor. El escarabajo con Peligro Tropical de México, Nativo Show. Compadrito, te hablan ahí, a ver si la ponemos ahorita en un ratito. Ahora pues ya están. Algo de los abrazos de ritmo, mi queridísimo Charal, ¿se podría, carnal? Ah, cómo no, si esa zona buena, papá. Esa zona buena, papi. Joyitas de la música tropical. En

Esa no, mi queridísimo Germán, hombre. Saludos, barrio. Señoras, señores, 7:15. Las joyitas de la música tropical. Ahorita le ponemos la suya, doña Andreita, que nos está escuchando, ¿eh? Ya sabemos que nos está escuchando. Ahorita le ponemos. El ídolo de las multitudes.

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13: ¡Papá! Vamos a dedicarle la canción al compa Joel, por allá cántanos fierros haciendo ejercicio nomás, hombre. Estamos 722. ¿Quién la ve?

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Saludcita para todos los que andan tomando. ¿Están tomando o no están tomando, cabrones, pues? ¡Ay! ¿Un traguito qué? Venga, su traguito, viejo. Poquito porque se acaba, dicen.

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0: Muy, pero muy buenas noches. ¿Cómo estamos, hijos de Calimán, hijas de la Chilindrina? Soy el Panda Zambrano, camisa número 25. Estamos arrancando las bromitas del Panda Show a través de la cadena más importante del regional mexicano, La Mejor FM, y también por la aplicación de Claro Música en todo el continente. ¿Quieren su bromita? 807-26-3482 de la República Mexicana. Desde los Estados Unidos, 855-2611-804. Arrancamos con diversión. Y tengo a Veridiana. Buenas noches. ¿Cómo estás?
1: Hola, muy bien, gracias.
0: Hola, Viri, buenas noches. ¿Cómo andas, chancludita?
1: Perfecto.
0: Eso, chintrolo. ¿Qué onda? ¿Bromita para quién?
1: Para mi mamá.
0: Ay, para tu mamá. ¿Cómo se llama tu mami?
1: Josefina,
0: ok. ¿Vives con ella o ya estás casado, juntada o qué onda?
1: No, ya estoy juntada.
0: Oye, ¿desde hace cuánto tiempo estás juntada?
1: Desde hace 2 años y medio.
0: Ándale, o sea que ahorita en plena luna de miel, ¿no?
1: Ajá.
0: ¿Y cómo se llama tu maridín?
1: Eduardo.
0: Bueno, ¿y qué bromita para Josefina?
1: Lo que pasa es que yo he platicado con Eduardo y yo ya quiero formar una familia, ¿no?
0: Bueno, ya la formaste, pues. Bueno, ya estás con él, o sea, ¿quieres tener hijos?
1: Quiero tener hijos, ajá. El caso es que él es así como, no, todavía no, hay que esperarnos y ya más adelante. Y ya no, pero es que ya quiero. Entonces él me comenta que la broma es que yo doy clases de cardio.
0: Ok.
1: Entonces, en el traslado a mi trabajo, se podría decir, hay un taxi. Entonces, ese taxi, pues sí, coincidía que siempre me llevaba. Y nos hicimos amiguitos.
0: Ok. O sea, esto es real. ¿Te hiciste amiga del taxista?
1: No, es ficticio. Para que.
0: Ah, esto taxista... es parte de la broma, me estás explicando.
1: Sí.
0: Ah, ya, es que yo creo que tendrías que decirme mejor primero de qué se trata la broma y después cómo la vamos a hacer. Porque me dices, ¿cómo lo vamos a hacer si no sé de qué se trata la broma?
1: Por eso, la broma es que en el transcurso de mi trabajo yo conozco al taxista. El taxista se me hace muy buena onda, mi esposo es medio serio, seco y así. El taxista es todo lo contrario. Me endulza el oído, así. Entonces, mi mamá está como que... Yo puse una foto con mi esposo, porque salimos a comer, pero no sale mi esposo. Sale una mano.
0: Okay.
1: Y mi mamá se quedó con esa intriga de que, ¿quién es? Y en el WhatsApp, pues con algunos filtrillos, salí con mi esposo, pero ella pensó que era otra persona.
0: Ok.
1: Entonces, me dijo, no, pues quién es ese hombre... Porque yo no le expliqué, le dije, no, es que quiero hablar contigo porque pues la verdad conocí a otra persona. Y la broma sería, si yo conozco a esa persona, me enamoro y pues como Eduardo no quiere reproducirse, pues yo creo que estoy embarazada.
0: Pero ¡ándale!
1: Si es de Eduardo o es de el supuesto Fernando.
0: Oye, y te lo pedí, lo hiciste al revés. La broma es decirle a mi mamá que estoy embarazada.
1: Ajá.
0: Y que posiblemente estoy embarazada de otra. Y ella te diría, ¿y cómo lo vamos a hacer? Fíjate, pandita, que resulta que hay un taxista el cual me... Y así entendía más. Órale, entonces le vas a decir a tu mamá que estás embarazado de otro, sí, o que no sabes de quién es. Son cosas diferentes. ¿Y qué onda ahí?
1: Porque apenas tengo un retraso, entonces, pues yo, tú sabes que...
0: No,
1: que
0: pero espérate, okay, pero no le vais a decir a tu mamá que tienes un retraso. O sea, se nota que el retraso lo tienes desde hace mucho tiempo. Pero para que funcione, no le digas que tienes un retraso, estás embarazada, ¿ok?
1: Ajá.
0: ¿Y qué? ¿Le vas a decir que si se lo enjaretas a Eduardo o qué onda?
1: Que
0: ¿o
1: ella,
0: qué quieres ser con el otro?
1: Que apoyar porque yo quiero... O sea, de hecho estoy con Fernando y quiero... Que él hable contigo, porque esto ya en serio, Eduardo como tal no ha hablado contigo y ya le hemos pedido pues varias veces que pues que formalice esto y no quiere y pues aquí estoy con Fernando y pues él sí va a hablar contigo, o sea, tú vas a ser Fernando.
0: Ok, pero entonces, ¿y cuál sería la actuación de Fernando entonces?
1: Ah, pues que ya sabe qué, señora, yo quiero en serio con su hija, ella me comenta que tiene una relación, pero que ya no está bien, entonces, pues si ella... Pero ahí no sé si tú sabes que estoy embarazada o no, ahí tengo la duda.
0: Oye, ¿te hago una pregunta?
1: Sí.
0: así como eres para explicar y exponer, eres para tus clases de cardio. Entre más hablas, más me confundes. Hagamos una cosa, vámonos a la broma, te voy siguiendo. Ya sé que soy Fernando, improvisamos, las bromas están en el Panda Show.
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0: Chale, empiezan por el final, ¿está cañón? ¿Neta? Está complicado. ¿Lista, Chancluda?
8: Sí. Bueno.
1: Hola, ma.
8: Hola.
1: ¿Qué haces?
8: Aquí nada más. ¿Qué pasó?
1: Ah, pues es que ya ves que te había dicho de... Ahorita estoy sola.
8: Ajá.
1: Entonces ya ves... Bueno, estoy aquí por la 10. Pero ya ves que te había... Bueno, me habías preguntado de la foto.
8: Ajá.
1: Pues es que es un chico de un taxi que conocí.
8: ¿Y luego?
1: Y pues, haz de cuenta que ese chavo lo conocí porque a veces me voy al cardio y pues
8: ajá,
1: me lleva.
8: Ajá, y luego, Viri, ajá, y luego.
1: Y pues,
8: ¿luego?
1: Pues bueno, ya salimos a comer y
8: No, Viri, no, este caso no puede ser, Viri, no inventes.
1: Pero es que está sí, muy
8: no,
1: diferente.
8: No.
9: Chaparrita,
8: no,
9: Viri. Dile a la señora que me gustaría conocerla presencialmente, o sea,
1: ir a conocerla. Sí, es que estoy ahorita con él.
8: Sí, no, pero no, Viri, ¿cómo crees?
1: Pero es que él sí quiere hablar contigo porque, pues queremos estar bien. Ve, Lalo, cuánto ya lleva y no habla contigo.
8: Por eso, sí, pero eso no se hace, Viri, ¿cómo crees? O sea, ¿cómo?
1: Sí, no, Viri. Dile, Fernando.
9: Sí, bueno.
8: Sí, dígame.
9: Sí, buenas. ¿Qué tal, Ruca? Mire, pues lo que pasa es que...
8: ¿Qué?
9: Estoy aquí con Viri, con su hija.
8: No, a ver, háblame bien. No me conoces ni te conozco. Dirígete conmigo bien, como
9: no, pero le estoy hablando chido.
8: Escucha. Sí,
9: dígame. ¿Sí?
8: En primera no me llamo Ruca, soy Josefina. ¿Cuál es tu apelativo?
9: Por eso, Ruca, pues es lo mismo. Mire, señora suegra, lo que pasa es que
8: No, si no te enseñaron a respetar, no te dirijas conmigo, luego nos vemos, bye.
9: Pues es que necesitamos decidir lo que está pasando. Pues órale, pues creo que la mami Ruca se enojó. Oye, me llamo Josefina. Sí, por eso, Ruca. Oye, a ver, pues entonces, pues échale acá. Yo creo que tienes que afirmar que vas a dejar a Eduardo,
1: sí.
9: Y que te vas con Fernando, y a lo mejor podemos darle un girito en el sentido de que si te da posado unos días, pero con Fernando. Y reclámale, okay, oye, okay, mamá, pues, ¿por qué le cuelgas? Él quiere hablar contigo. Es más, quiere ir a hablar contigo personalmente. Y bueno, pues ahí te va a decir y vamos echándole. Señores, marcamos las bromas en este Casto Show.
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9: Pues espero que conteste.
10: Ya me mandó mensaje. Bueno.
1: Ajá, espérate, ma. Es que ve que
9: me
1: pues
9: el
1: ya
9: teléfono,
1: con
9: mi amor, pues es que yo estoy hablando bien todo, me colgó.
1: No, espera, yo deja hablo con ella. Pues es que ya ves que yo con Lalo pues no estoy tan bien.
8: Ah, sí, pero no, o sea, sí, Viri, pero tú cómo a mí? O sea, tú estás hablando de ti nada más, de tu persona, ¿y yo dónde quedo entonces?
1: Pero
8: yo
1: es para
8: lo que
1: todo.
8: Yo les he enseñado, no me vengas con tonterías. Porque eso yo no les he enseñado.
1: Pero
8: ¿sale?
1: Es que nosotros, de hecho, queremos ir a la casa pues para que tú
8: no,
1: lo conozcas.
8: No, y como yo,
1: que
8: como
1: nos
8: que pasé.
1: Pues que
8: no,
1: nos
8: no,
1: des posada
8: no,
1: unos días.
8: No, hija. ¿Cómo crees un telafustán que yo ni siquiera conozco? No, mi casa es sagrada, hija. Mi casa
1: pues,
8: es sagrada.
1: Pero es que, pues sí, yo estoy embarazada.
8: Ajá, ¿y luego?
1: Y pues yo es de Fernando.
8: No,
1: y tú
8: mira,
1: sabes cómo yo ya
8: sí
1: quería estar embarazada y pues...
8: Ajá, y luego que Fernando te hizo el favor, y luego yo que... Ajá, luego yo, ¿qué tengo que hacer? ¿Aplaudirte? Y luego, ¿este tipo cómo habla? ¿De dónde lo alcanzas?
1: Sí, pero tú me... Yo te dije que eso lo anhelaba y yo quiero que tú me apoyes.
8: No, sí, pero las cosas se hacen bien, hija. Imagínate, tú...
1: Por eso queremos hablar contigo.
8: No, hija, es que ya conmigo ya no tienes nada que hablar. En primera, porque ya no eres una niña. Ya tú tomaste la decisión. Hija, abre brecha. abre brecha. Yo ya las enseñé a que por la vida se anda uno derecho, ¿sí?
5: Pues sí, bueno, pero pues entiéndeme que ahorita queremos estar contigo, y pues yo quiero vivir este proceso.
8: No, pues primero sola, hija, con el pelapután, ese que te agarraste acá de la esquina. Sí, entonces en lugar de ir para adelante,
5: pero es, va uno es para muy atrás, diferente, madre.
8: No, diferente, la forma en que hablo, que ruca. Si así le habla a su mamá, a mí que no me habla así. Yo tengo mi apelativo, ya se lo dije.
9: Mira, mami, suegra, que no se peine, uh-huh, que acá estamos alivianados, vamos a ser papás y va a ser abuelita. Pues que sí, se aliviane.
5: Además, ya ves que pues yo ya quería y pues...
8: No, sí,
5: quiero que
8: sí,
5: tú me apoyes.
8: Sí. O sea, sí, pero ya tanto apoyo. No, hija, ya no. O sea, la verdad, ya no.
5: Pero él trabaja, o sea...
8: Él trabajará, perdón, con ese vocablo que trae, con ese vocabulario... ¿Cuál será su trabajo, perdón? Entonces, en lugar de ir para adelante, vamos para atrás. No, hija, yo no soy como los cangrejos. A mí me gusta ir adelante, adelante, adelante.
5: Me ha demostrado y ve, o sea, ya quiere hablar contigo. Ya
9: cachorra,
5: quiere...
9: dile a la ruca que si me permite hablar con ella, acá chido.
8: No, qué vergüenza. No. Dile que...
5: Ya, Fernando, por favor, dirígete con mi mamá con respeto. A ver, habla con ella, por favor, tranquilo.
9: No, pues estoy hablando con respeto, pero pues estoy siendo yo. ¿Qué pasó, te zapatotes? ¿Qué transón con el calabazón? ¿Podemos hablar acá chido o no?
8: Ay, no, yo no... No sé si llorar o reír. No, contigo no quiero hablar nada, ¿sí?
9: Pues yo creo que esto no es de llorar ni de reír, yo creo que es festejar.
8: No, sí, por tu vocablo. ¿Qué vocabulario tienes? ¿Qué hago?
9: Pues hablo como taxista.
8: ¿Cómo me manejo, ñero?
9: A ver, pues es que,
8: banda.
9: Dígame, ¿en qué momento? Pues sí, soy bandita, soy bandita. Pero mire, este tipo bandita hecho feliz y aparte embarazó a su hija. ¿Y quiere que le explique cómo lo hicimos? Si quiere, se lo explico. Por mí no hay bronca. Pero pues estamos aquí en la reconciliación para ver qué vamos a hacer con el cornudo de su yerno. Y mire, lo que pasa es que hay una cosa que usted debe de saber. O sea, yo también he estado juntado y tengo...
8: Ilústrame.
9: Tengo una fémina, sí, una tortita. Ajá, o sea, sí, pero no soy papá. Entonces, ahorita la bronca es como ya detonó aquel asunto y está confirmado el embarazo. O sea, acá la cachorra no quiere llegar a su cantón porque sabe cómo es su ex yerno. ¿Sí?
8: Ajá, pues llévatela al tuyo.
9: No le estoy diciendo, ¿está tonta o qué, ruca? Pues le estoy diciendo que yo acá tengo una fémina.
8: ¡Ey! ¡Bájale dos rayitas!
9: Pues lo que queremos es que nos dé un tiempecito en el cantón para que hablemos, convivamos y nos la pasamos acá a chipotles.
8: No pónganse las dos chipotles, ¿sí?
9: Entonces, mira, ¿por qué no hacemos una cosa? ¿Por qué no me permite y nos abre las puertas de su cantón y hablamos en persona?
8: No. A mi casa no pasa. Así de sencillo.
9: Pues entonces, ¿qué vamos a hacer? Porque... Pues entonces arréglelo con su hija, porque yo quiero ponerle todo, pero...
8: Ey, papi, pues primero ponle casa, mi rey. Primero póngale casa, papi.
9: Pues yo ya le puse con lo que tuve que ponerle, pero pues para casa no tengo, ruca, la neta.
8: Pues entonces ya arréglalo con mi hija.
9: No, pues...
8: Porque
9: pues,
8: ya un bebé no eres.
9: Mire, pues yo creo que aquí lo tiene que arreglar usted.
8: Ajá, sí.
9: Oye, cachorra, pues tu mamá no quiere. Pues yo ya te dije que ya dejé a la Fabiola. Pero aquí la puse, ¿dónde vamos a pernoctar?
5: Pero mamá, es que queremos empezar de cero los dos. Necesito que me apoyes.
8: Empieza tú de cero, hija, no más apoyo. Imagínate tu padre.
5: Pero saben que no, ya cayó.
8: No, pues sí, hija. Pues sigue queriendo, mi hija.
5: Estoy muy ilusionada.
8: No, sí.
5: Se ve que está la ilusión al rojo vivo con ese patán que te agarraste, ¿eh?
8: Ay, pero es muy diferente, persona. No, sí, pero ¿de lindo. ¿De dónde la agarraste entonces? ¿De dónde?
5: Pues lo conocí.
8: Ha de ser tepiteño, no es tepiteño el fulano. Jesús bendito. No.
5: A ver, pues es muy diferente. A ver, ¿viste la foto con la que fuimos? Fuimos a comer, muy atento.
8: Sí, ajá, y entonces
5: eso me gustó de él.
8: Ajá. No, sí, Eduardo, hubieras hecho tú las cosas bien. Las cosas se hacen bien. Usted haga las cosas bien y cuentas conmigo. Yo te los he dicho. Vámonos derecha, ¿sí? Y van a contar conmigo. Hacen las cosas mal y soy su peor enemiga. Sí, entonces yo ahorita, saliendo de aquí, voy a ver a Eduardo, ¿sí? Y yo le voy a decir a Eduardo,
9: Ahora resulta que muy finole la ruca. Ay, no manches, pues ¿de dónde vive? Pues que no manche.
8: Ay, no, pues sí, no, pero una entonces, cosa, si no, no vamos a ir.
9: Ni que no, viviera en un palacio.
8: Dile al naco. Dile al naco ese que una cosa es ser finolis y otra cosa es tener principios. Vivir en casa con papá y mamá. Apóyanos, ma. Apóyanos, ma. ¿Por qué me preguntas su tía Enriqueta?
5: No, nada que ver.
8: No, Miri, no.
5: Yo no me quiero ir a la casa de su tía Enriqueta.
8: ¿Eh?
5: Yo no me quiero ir a la casa de su tía Enriqueta.
9: Pues ya te dije que Enriqueta nos recibe, mi tía es buena onda, vive en la Peralvillo.
8: No sé qué te tomaste, no sé qué bebiste, la verdad no, como que no.
5: Ah, pues no,
8: yo sé que porque yo ya me voy a desaparecer con él.
5: Ah, pues entonces sí, hijita, que Dios te bendiga. De una vez te doy la bendición, Diosito te bendiga y Diosito te socorra y Diosito te ilumine el camino y que le ilumine primero la cabeza a ese hombre que habla. Ay, Dios mío.
9: Y mami, sobre no hay bendición para mí.
5: Es muy diferente a cómo es.
8: No, él habla así, pero es muy diferente.
5: Entonces, te recomiendo por ahí, cuando lo lleves, ponle una máscara y un bozal, porque no, de veras que es eléctrico yo.
8: Oye, Billy, estoy trabajando.
5: Ay, nada más tantito, porque, pues es que, pues entonces nada más ayúdame, porque nos vamos a ir a la casa de Sofía Enriqueta, pero dice que vive ahí por la Peralvillo.
8: ¿No?
5: Pero entonces hoy yo ya no voy a llegar a la casa con Lalo.
8: No, pero yo no te puedo ayudar, Billy. No me pidas eso porque sabes bien que no lo voy a hacer. Yo entonces,
5: espérate,
8: ¿yo qué papel voy
5: a
8: jugar?
5: A mí Lalo me está mande y mande mensaje y yo le digo
8: pásame el número de Lalo. Fácil, ¿desde cuándo te dije? Yo necesito el número de Lalo. Yo necesito hablar con él. ¿Sí?
5: No, pero espérate, ahorita yo le voy a decir que estoy contigo en la tienda.
8: No,
5: tú nada más di eso y yo mañana hablo con él.
8: No, ¿cómo crees?
5: Yo mañana voy a hablar con él.
8: No, Billy, no me pidas esto porque nunca jamás lo voy a hacer. ¿Sí? Porque entonces yo...
5: Dame tiempo para que yo hable bien con él.
8: No, tú tienes que hacer las cosas bien. Y a mí ya no me quedas tiempo, yo no he quedado mal contigo, entonces tú no me quedas mal.
5: Aguántame, yo no puedo estar haciendo corajes por lo que tengo.
8: Pues sí, es algo que tú debiste de haber hecho y tú debiste de haber pensado.
9: La princesa, no le estés rogando a la ruca, vámonos con la tía Enriqueta, ya tiene preparados los tamales
5: nada más quiero que...
9: Mamá, mi suegra que tengo, pues es que no manches, la neta, está cañón. ¿En serio, princesa?
5: Ay, mamá, nada más dile que estoy contigo.
9: Yo ahorita le marco a Eduardo, a donde tope.
5: Hoy estoy nomás.
9: ¿A dónde tope?
5: Puro barrio.
9: ¿Y qué, pues, de acá?
5: Ay, no, qué horror.
8: Mamá, se van a agarrar, por favor.
5: No, pues es que yo te quiero escuchar.
8: Yo no puedo estar pasando esos corajes por lo que pasa.
5: Pero entonces, como ya es mi culpa, como ya no entendí ahí el plan.
8: Pues nada más quiero que me hagas el favor. Dame tiempo.
5: No.
9: De seguro la mami Ru que está mal, pues sí, o sea, no ha comido. Así es la mami Ruca. No manches, ya colgó la mami Ruca. Oye, no manches, tu mamá está. Oye, ¿está trabajando? ¿Está trabajando ahorita o qué onda?
5: Sí, sí.
9: ¿Y en qué trabaja tu mami?
5: En una tienda de abarrotes.
9: Ah, ¿y es de ella o la atiende?
5: Pues de mi cuñado. Entonces necesitaba alguien de confianza y pues la suegra.
9: No, pues mira la Finoli, sí, habla que tiene que trabajar de dependiente en la tienda. O sea, chale. Y dice a uno lo limita. Oye, ¿por qué te decía que le dieras el teléfono de tu marido? ¿No lo tiene?
5: Ah, no lo tiene porque perdió su teléfono. Entonces este nuevo no lo tiene. Pero yo ya le dije a él que le marcara. Y que le preguntara, ¿está
9: contigo Eduardo?
5: Sí, aquí está.
9: A ver, comunícamelo. ¡Eduardo, a los leones!
5: Aquí está, háblale.
9: ¿Qué onda, Lalo? Lalo, ¿cómo estás, Lalo?
6: Bueno.
9: ¿Qué onda, Lalito? ¿Cómo estás?
6: Bien.
9: Qué bueno, quítale el altavoz, por favorcito, para hablar chido. Es más.
6: Ya, ven, listo.
9: Sígueme, aléjate un poquito. Oye, sí. Compañero. Ajá. Ya entendí por qué no quieres embarazar a Viridiana, ¿eh? Mira, primero, uno, llegó tarde tu mujer a la repartición de cerebros. Dos, pa mamá suegra, ¡guau! ¿Cuánto tiempo llevas con Viridiana? Dijo, ¿dos años y medio? ¿Es correcto?
6: Sí, dos años, bueno, ya más de dos años y medio.
9: más de 2 años y medio. Oye, sí. ¿Y qué tan frecuente es que veas a Josefina, tu suegrita?
10: Pues no, no muy frecuente. Yo creo que una vez al mes. Sí, no la veo muy seguido.
9: Ok, bueno, mira, vamos a hacer el cierre muy sencillito. Gracias. Ajá. Por participar y hacer la broma en familia. Aquí resulta es que tú no sabes, o sea, tu mujer no la encuentra y se salió desde la tarde, ¿ok?
10: Ajá.
9: Sí. Ella te mandó un mensaje que supuestamente está en casa. ¿La tienda está donde vive tu suegra o qué onda?
10: No, la tienda está como a media hora de donde vive ella.
9: Bueno, entonces, o sea, para que andemos una cosa lógica, le vas a preguntar, le vas a decir: señora, ajá, buenas noches, soy Eduardo, oiga, ¿no estará, ajá, por ahí con usted? Y pues, okay, te va a decir que no. Entonces aquí lo importante es que hay que acorralarla a ver si te dice que anda con otro tipo. ¿Tú crees que te lo diga?
10: No creo, no creo, porque, bueno, ella le cuenta todo a su mamá y pues de todo lo que le cuenta a su mamá nunca me ha dicho nada.
9: Porque ella advirtió...
10: Ni nada.
9: Ok, porque ella advirtió que te lo iba a decir, es lo que quiero checar. A ver si nada más jarabe de pico o si te lo revela. Ahora, vamos a ver los dos escenarios. Si te, ajá, dice que no, bueno, pues ya sabemos que es cómplice y que tienes, okay, que tener mucho cuidado con tu esposa y tu suegra.
10: Okay.
9: Segundo, sí, si te lo llega a revelar, ¿cómo reaccionarías?
10: Pues me molestaría, ¿no?
9: Bueno, entonces tú le dices, ¿qué? ¿Qué me está diciendo? No, a ver, espérame, sí, yo... Ya le dices que sí, señora, yo no juego con usted, yo le estoy hablando porque quiero hablar con mi esposa, con Viridiana, como le digas, por favor, comunícalo. Tú obviamente lo niegas y okay, y pues si llega el momento y si te lo dice muy convencida, dices, a ver, ¿qué anda con quién? A ver, ok, ajá, señora, ¿sabe qué? La voy a buscar, a ver ahorita cómo le hago, pero la voy a enfrentar y buscamos, ajá, el cierre de la broma, ¿ok? Okay. O vemos ahí qué hacemos. Listo, señores. En directo desde el Panda Call Center. Las bromas están en tu show.
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9: Ay, qué trancia con la mami ruca. Más. En tu papel, ¿eh?
10: Sí. Bueno, señora, buenas noches.
12: ¿Quién habla?
10: Bueno, Lalo.
12: ¿Qué
10: señora
12: pasa, Lalo? ¿Qué pasó?
10: Una pregunta, señora. Lo que pasa es que Viri me dijo que iba a salir, pero me mandó un mensaje que estaba con usted. No sé si se encuentra ahí con usted. Es que desde la tarde la ando buscando porque ya le he estado mandando mensajes.
12: ¿Por qué hasta ahorita se te ocurre marcar? ¿Desde cuándo veniste de verme? De haberme cerrado tu número, ya necesito hablar contigo.
10: No, pues es que yo les doy la confianza de que salga
12: no,
10: y todo
12: sí, el día. O sea, sí, ajá, pero ¿por qué hasta ahorita? Usted debe de cerciorarse dónde está ella y viceversa. Por eso es una pareja.
10: Pero
12: imagínate, no, la dejas. Uy, no, pues entonces.
10: Ajá, si está enojada y está con usted, está bien. Nada más quería saber dónde está.
12: No tengo yo por qué estar tapando tonterías ni por qué estar diciendo mentiras. Conmigo ella no está y tú eres el responsable de mi hija. Si a mi hija le pasa algo, yo me voy sobre de ti.
10: ¿Pero por qué, sí, me está regañando? Yo nada más la estoy buscando. Es que ella me dijo que estaba con usted. Ajá.
12: Sí. ¿Y por qué, Juanita, tú te interesas por mi número? ¿Qué no es desde cuándo? ¿No es desde un principio? Desde que cambiaste el celular, yo no supe de tu número.
10: Sí, pero pues es que ya ve que yo casi no me comunico con usted, pues casi siempre se marca con esta Viri, pero pues yo así que...
12: No,
10: también,
12: pues
10: la verdad,
12: mal hecho. ¿Usted se había acercado conmigo?
10: No, pues es que a mí la verdad no me gusta estarla molestando, porque pues como
12: no,
10: ahorita
12: no,
10: le marco...
12: Ya te dije que no, Lalo, correspondiente a lo de mis hijas, aquí yo siempre voy a estar, pero yo tontería no voy a aceptar que mi hija no está aquí conmigo. Sí, ¿para qué te miento? ¿Para qué yo te gano?
10: ¿Y por qué estás tan enojada entonces? Yo nada más
12: pues
10: le estoy preguntando.
12: Yo tengo mi trabajo. Yo te molesto en tu trabajo.
10: Es que si está con usted, pues nada más pásamela tantito para preguntar.
12: Es que no está conmigo. Yo qué gano con estarte mintiendo. ¿De dónde te lo saco? ¿De las orejas? No está conmigo. Y tú eres el responsable de mi hija.
10: Pues yo nada más hablaba para saber si estaba con usted. De todos modos, ahorita la busco. No, pues
12: no,
10: entonces
12: no
10: ahorita la busco a ver dónde la encuentro.
12: Pues sí,
10: porque
12: sí.
10: porque yo le he estado marcando y mandando mensajes y no me contesta. ¿Quién sabe dónde andará? Yo pensé que estaba con usted, como me avisó que iba a estar con usted.
12: Pero cuando es así, ella te marca y yo trato de hablar para que tú estés enterado de que ella está conmigo.
10: ¿Sí? Bueno, pues
12: arreglen ustedes bueno. su problema, de tener problemas, ¿no? ¿Y por qué no te acercas? Entonces, no, como pues, que ¿para qué tú crees que es papá y mamá? ¿Para qué tú crees?
10: No, pues no tenemos ningún problema, pero está bien, si no está con usted, pues entonces...
12: No, no a ver, yo
10: ahorita entonces yo a ver, ahorita la sigo buscando, a ver dónde la encuentro.
12: Yo necesito que me avises, porque mi hijo debe de estar bien, ¿sí?
10: Sí,
12: porque
10: bueno, yo le aviso.
12: Eres tú.
10: Sí. Está bien, entonces le voy a seguir buscando a ver si la encuentro, ya cualquier cosa, pues yo le aviso.
12: Sí, por favor.
10: Gracias.
9: ¡Apa, suegrita! ¡No manches! Oye, compadre, yo no sé si realmente la que llegó tarde a la repartición de cerebros esté muy guapa. ¿O qué te haya dado, mi querido Eduardo? Pero mira, primero cómo es ella. Y segundo, ¿qué onda con tu suegra? O sea, para que veas cómo va a ser tu esposa en un futuro, tienes que fijarte en la suegra. Entonces creo que no te espera un buen futuro.
10: Sí, creo que sí.
9: Oye, pero aparte te dijo como que la verdad medio a mitades.
10: Sí, pero
9: porque te dijo...
10: No, yo sabía que no me iba a decir...
9: No, pero te dijo no está aquí. O sea, es para que lo hubiera encubierto. O sea, decir, ¿sabes qué? Está en la casa, le duele la cabeza, está con la tía tal. Algo, o sea, que lo hubiera justificado. Pero sí no te dijo, obviamente, lo del tal Fernando. Pero también te dijo, aquí no está. Y órale, y hágale lo que quiera. Y te metió una santa regañiza. Bueno, pues vámonos para el cierre. Comunícame, okay. Viridiana, por favor, mi rey.
10: Bueno, te la paso, pana.
9: Órale, comunícamela. Viridiana.
11: Hola.
9: No manches. Qué nervios con tu mamá, ¿eh? ¿Qué edad tienes, me dijiste, muñequita? ¿Qué edad tienes?
11: Yo, 29.
9: Oye, ¿y tu mamá tiene pareja?
11: Sí, pero mi papá está en Estados Unidos, entonces ella es la responsable de nosotras, de mi hermana.
9: ¿Y hace cuánto tiempo que tu papá está en los Estados Unidos?
11: No, ya tiene como 15 años.
9: O sea que tu mamá tendrá 15 años sin...
11: Exacto.
9: Bueno, creo que señoras y señores que nos acompañan a través de la mejor FM o Claro Música, ya descubrimos por qué el carácter de doña Josefina. Oye, ¿no sabes si se ha encontrado un noviecito o algo?
11: Según me dijo que es chico, un hermano de mi cuñado.
9: Uh-huh.
11: Le echa el perro.
9: Neta, pero nada más le echa el perro, no ha andado con él.
11: No, nada que ver, pero pues dice que sí, luego le dice que pues que le dé un chance, que pues al fin, pues su esposa está lejos y no se va a enterar, pero pues mi mamá sí es así, muy, no, soy una mujer de respeto y eso no se hace, así, ¿no?
9: Oye, mija, y dime una cosita, a ti que son amigas, que son cómplices, ¿nunca te ha dicho, oye, tengo un novio? 15 años es mucho tiempo.
11: Sí, no, yo sí le he preguntado, oye, mamá, ¿y tú así? Pero ella es como, no, porque entonces yo con qué derecho les voy a hablar a ustedes. O sea, ¿cómo les voy a decir que se porten bien si me van a decir, ay, si mi mamá es una loca y...
9: ¿Cuántos hijos son?
11: Dos, nada más mi hermana y yo.
9: Ok, ¿y tu hermana es mayor o menor que tú?
11: Es menor.
9: Okay. ¿Y también llegó tarde a la repartición de cerebros? ¿Sí? No, ¿sabes qué? Yo creo que a lo mejor tu mamá no tomó ácido fólico. Yo creo. Oye, mija, ¿cómo cerramos la broma?
11: Ajá.
9: ¿Cómo te gustaría cerrarla? Yo ya tengo una idea, pero es tu broma. Primero me gustaría escuchar tu propuesta.
11: Pues yo decía como que estaba cerca de la casa y que Eduardo me veía. O sea, porque según yo salí cerca de la casa a ver a Fernando.
9: Uh-huh.
11: Entonces, no manches, no, ya nos vio Fernando, ya nos vio Eduardo, ya viene. Estamos en el carro y ya nos vio. Y que se acerque y empiece tú y él el revoltón.
9: Ahora, pero ¿Eduardo es bueno acá como para el trompo o no? O sea, ¿para poder imprimir eso o no?
11: Pues es que nunca se ha peleado.
9: Sí, es que lo escucho tan noble, pero tan noble, quiero decir.
11: Sí.
9: ¿Y? ¿Y tú qué? ¿Qué es lo que estás haciendo con mi esposa?
0: ¿Sabes? Ay, Dios, me pegué. ¿Sabes cómo me gustaría cerrar la mía? No sé si te lata. Porque realmente el tal Fernando ha sido un cínico. El momento que tú me pediste que sea un gañán, eso le trae en la punta del pincho a tu mamá. Entonces, lo que a mí se me ocurre decirle, mamá, quiero pedirte un favor. Lo que pasa que la tía le habló a mi amor, a Fernando, y no nos va a poder recibir el día de hoy. ¿No me podrías prestar una lana para poder rentar un hotelito? O sea, pintarlo más prangan al Fernando. O sea, que realmente no tiene ni un peso partido por la mitad. Esa es mi idea. ¿Cuál de las dos quieres que hagamos?
5: Sí, que nos preste para el hotelito.
0: Yo creo que estaría muy chido. Es más, dame tus comentarios en el Twitter personal @PandaZambrano. Si me permiten, voy a la pausa, regreso con el clímax y las bromas están en este Gasto Show.

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2: Y bueno, mi gente, estoy de vuelta con ustedes en este lunes, 10 de agosto del 2026. Toda la diversión la encuentras aquí, a través de La Mejor FM, estamos en cadena, y también por la aplicación de Claro Música, si quieres tu bromita. Muy sencillo, si me acompañas por La Mejor, envía un mensajito vía WhatsApp al 5599072632, lo que es lo mismo, 5599 0 Panda. Si me acompañas a través de Claro Música Pulso en los Estados Unidos, también muy sencillo, el área es el 845-223-9850. 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Envía tu mensajito y escúchate el Panda Show al 55760 Panda, 55760 Panda. Y bueno, regreso con Viridiana. Ay, Viri, pues vámonos al cierre de la bromita, mija, a ver qué pasa con mis suegris.
3: Vale.
2: Entonces, yo creo que eso le va a poder a tu mamá el momento que le digamos que pues que no hay un peso partido para la mitad, pues hemos estado juntos, no ha trabajado el taxi el tal Fernando, la tía Enriqueta pues no puede recibir porque ya es tarde y está difícil en Peralvillo a esta hora. Entonces, pues vamos. ¿Y tu mamá dónde está, mija? ¿Dónde vive?
3: Vivimos en Iztapalapa. Pero está ahorita trabajando en una
2: y
3: tienda.
2: Y diciéndole naco a Fernando cuando está en Iztapal. ¡Uy, qué fina! Digo, porque se ha comportado como si realmente uy, uy, uy, ay, ay, ay, ¿eh?
3: Sí, esa es mi mamá.
2: Pues digo, no creo que se apellide Mejía y sea uno de Los Ángeles Azules como pa' que sea de los de Iztapalapa, Finolis, ¿no? Bueno, pues órale, vamos a cerrar la bromita. En directo desde el Panda Gus Center, las bromas están en tu show.
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4: ¿Qué rollo, pandita? Te mandamos saludos desde la hermosa y bella Tijuana. Aquí andamos laborando en el refugio. 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Ahí estamos.
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7: Oye, ma, pues ya nada más quiero pedirte un favor. Es que dice su tía Enriqueta que no nos va a recibir, que ya es
8: ¿cómo?
7: Tarde.
8: Es que no traigo ahorita, la neta.
7: Que
8: no,
7: te no, quiero pedir un favor.
9: No, hija, no.
7: Es
9: no,
7: que espérate, ya. Dice su tía Enriqueta que ya es tarde y pues ahí por la Peralvillo ya sabes que está bien feo.
9: Pues sí, es que ustedes debieron de haber pensado ese.
7: Bueno, pues...
8: Con una pues quiniela entonces... armamos, una quinielita.
7: Así pues entonces...
9: ¿Aló?
7: Sí. Espérate, pues entonces ahorita vamos a la tienda, pues préstame para que nos quedemos en un hotel. Es que...
9: Ah, no.
7: Pues Fernando no ha trabajado.
9: Imagínate, tú y yo hemos estado juntos. Yo todavía voy a estar soltando dinero. No, hija, no.
7: Nada más para que nos quedemos hoy en un hotel.
9: No, hija, que te resuelva la persona que está contigo.
7: No, es que no ha trabajado porque hoy tenemos estado de noviecito.
9: No, es que tú tienes que pensar en eso, hija. Fíjate, imagínate. No.
7: Nada más tú esta noche.
9: No, mi amor, resuelve tú.
7: Ay, pero, ma, ¿no me vas a apoyar? ¿No que tienes que estar conmigo en las buenas y en las malas?
9: Sí, pero a ver. No.
7: Ay, se ve,
9: pero para tonterías no, Viri. Para tonterías no. Ya te he dicho, tú me conoces.
7: Pero es el amor.
9: Tú me conoces.
7: Yo lo quiero.
9: Ay, el amor, Dios. Pues ahora come amor, mi vida. Junto con el patán ese. ¿Cómo andamos?
7: Ay, mamá, pero...
9: Alimentándose de amor.
7: Ya nada más una vez. Ya nada más, nada más, ya más chance. Ya mañana se va a poner a trabajar.
9: No, mañana sí como...
8: Yo mañana saco,
9: que está bien preparado el tipo, ¿eh? Oye, la trompa, no. No. Qué vergüenza.
8: Mire, yo voy a intentar hablarle bien con todo el respeto que se merece porque pues es la abuela acá del producto que está en la pancita de mi vida.
9: Sí, mire, no, escúcheme.
8: Sí, mire,
9: no soy tan cerrada de cerebro.
8: Yo sé que hemos empezado mal. Yo quiero me permite hablar un segundito.
9: A ver.
8: Mire,
9: sí,
8: este
9: sensato, por favor.
8: No, pues sensato, nada más no me critique, porque pues
9: pensate,
8: yo no me critico.
9: Y usted. Conecta tu lengua con tu cerebro, por favor.
8: Pues por eso, la tengo bien conectada, y no solamente la lengua con el cerebro, sino con todas las partes del cuerpo. Pregúntele a su hija. Está bien conectada.
9: Sí, espero que también las manos las tengas conectadas, porque pues nada más imagínate, vas a conectar cosas que no tienes que conectar. Y lo
8: pues
9: que
8: las tengo
9: que,
8: bien conectadas, nada más imagínese.
9: Que son las manos.
8: Ya dentro de pocos meses va a ser abuelita, ya va a ser abuelita.
9: Sí,
8: pero, pues...
9: sí, pero también las manos, también conecta las manos para que así te desarrolles en un buen trabajo.
8: Mire,
9: sí.
8: Apreciable señora, que es mi suegra, quiero pedirle de la manera más atenta, lo que pasa es que hoy no pude trabajar, ¿sí? y pues tuvimos que ir a hacer análisis y todo. Pues es que yo soy taxista, ¿sí? Entonces, pues hay que pagar cuenta y todo. Entonces me habló mi tía, pues Enriqueta, y pues como vive en la Peralvillo, me dijo, ¿sabes qué, hijo? Pues ahorita no puedo, porque aparte llegó mi primo, el Gustavo, ¿sí? Porque él vive en Querétaro. Entonces, quiero pedirle, si de la manera más atenta, en forma de préstamo, no es de regalo, que me preste una quinielita.
9: No, ¿dónde
8: crees? Ah, pues es para llevarle un hotelito a su hija y pues estar platicando acá, chido. Igual terminamos de hacer las manitas y las patitas de su nieto y ya y todo. Mañana yo trabajo y se lo regreso.
9: No.
8: Somos familia.
9: No, ¿quién te dijo?
8: Pues, ¿cómo que quién? Pues el producto que está en la pancita de Viridiana.
9: Ah, pues entonces, dile el producto que te ayude.
8: Pues entonces, ¿en él?
9: Sí.
8: Ah, pues está ahí en la tiendita, ¿verdad? Pues mira, podemos ir a la tiendita y sirve, pues ahí nos da unos chescos, unas chelas y unas, pues no sé, papitas y todo, ¿no? Pues hay hambre.
9: ¿Qué tienes, Paul? Hasta luego. Nada más que rápido, porque yo estoy trabajando, Paul.
8: Sí, entonces sí podemos ir para allá.
9: No.
8: Nada más la quinielita.
9: No.
8: Bueno, pues le paso a su hija, se puso ya bien triste. Pues déjale, hablo acá al Chompiras, a ver si presta una feria. Pues no, tu mamá no quiere.
9: Háblale a tu amigo. Ay, pues ahorita llegamos a la tienda, ma. Ahorita llegamos a la tienda y hablo contigo.
2: Buenas noches.
9: Nos vemos,
2: ya
9: nada más te voy a hacer una pregunta.
2: No manches, no quis... No quiso aflojar 500 pesos. ¡Qué gacho! Es más, ya se me ocurrió una cosa. Dame el nombre de tu mejor amiga.
9: De mi, Sharon.
2: ¿Cómo? ¿Sharon?
9: Sí, vive por ahí, por la tienda, de hecho.
2: Ok, bueno, pásame Eduardo. Él va a cerrar la broma. Eduardo.
6: Bueno.
2: Mira, vamos a hacer lo siguiente. Ella te encargó mucho y te encargó mucho a la hija, ¿ok? Sí. Entonces ahorita, mira, va a ser bien sencillo la chamba. Le va a decir, oiga señora, nada más hablo para decirle que ya pude contactar a su hija. Me dice que no tiene señal y que se va a quedar a dormir en casa de su amiga Sharon.
6: Ok,
2: prácticamente tú hablas para informarle las mentiras que obviamente está echando en esta broma, en este planteamiento, tu esposa Viridiana. Entonces, prácticamente hablas para decirle eso, nada más hablo para decirle que ya la contacté, que no tiene señal, me mandó un mensaje y que se va a quedar a dormir con Sharon. Se lo quise decir para que esté tranquila. Ella te va a decir dos, tres palabritas y le va a decir, oiga señora, ¿y sabe qué? Me pidió que le hiciera una pregunta. Y ya le dices cómo se oye el Panda Show, ¿ok?
6: Yo la voy a
2: ¿listo?
6: Cerrar.
2: Sí, tú la vas a cerrar, es lo más divertido. Man. Sí.
6: Sí.
2: Sangre. Lalito, siempre nos agarramos a los más tarugos, así que te toca. Es que eso se va a poner chido porque escuchando a tu suegra quiero ver la reacción. Vámonos, marcamos en caliente.
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2: ¿Sí entendiste, verdad?
6: Sí.
2: Ok, vas. Sharon.
6: Sí.
2: Fue por mensaje, no por teléfono.
6: Bueno, señora.
9: Bueno.
6: Ajá, señora.
9: ¿Otra vez tú?
6: No, es que lo que pasa es que ya ve que me esa raíz pues estaba bien enojada y me dijo que si llegara a encontrar a esta Viri, pues ya le avisara y pues ya me contestó los mensajes.
9: Ah, sí.
6: Y ya me dijo que se va a quedar con esta Sharon. Nada más le avisaba para
9: Ella te está mintiendo. Ella no se va a quedar con Sharon. Ella te está mintiendo. Ella supuestamente
6: está quedando con mintiendo?
9: No, sí, pues, está mintiendo. Ella dice que anda con un fulano, yo ni sabía, ¿sí? Y yo no sé. O sea, tú búscala y para que entonces hablemos los tres. Porque como lo de tres empezó mal, pues va a terminar mal. Entonces a mí no me involucra.
6: Pero entonces, ¿qué? ¿Cómo? ¿Usted sabe algo o cómo? Porque ella me
9: ha estado hablando que un fulano, que yo creo que es pequeño, porque híjole, sabe que ruca y que su madre, yo creo que así también le ha de hablar a su madre y que no sé qué, el producto que, ay, no, pura barrabasada.
6: Pero es que si usted está de malas no tiene por qué inventar cosas, porque no creo que esté con una otra persona.
9: No, yo te estoy diciendo lo que ella me está diciendo. Yo no estoy inventando nada. Ya si, pues ya es tu problema si tú me quieres creer o no.
6: Yo ¿sale? Sé que a lo mejor, ajá, yo sé que a lo mejor usted, pues a lo mejor no le caigo bien o no sé.
9: Ay, por no, qué no digas tonterías, Lalo.
6: Pues no es que no sé por qué me está inventando entonces esas cosas.
9: ¿Por qué?
6: ¿Por qué me está inventando esas cosas?
9: No, bueno, imagínate, bueno, que tú no quieras ver, entonces yo te estoy diciendo que no entiendes lo que yo te digo. Y no te estoy diciendo que mi hija ya me habló y que me dijo que naturalillo, que no sé qué. Ay, no, ya, hasta me duele la cabeza. Sí, arregla tu situación y a mí me avisan. Hoy los espero en la casa. Sale, por favor.
6: Pero, pues, no, pero es que no se vale porque usted me está inventando cosas. Porque yo todavía que le estoy avisando, sí. Porque usted me dijo que le avisara cuando yo contactara a esta Viri, ya le estoy avisando que me está diciendo que se va a quedar en casa.
9: Ah,
6: de
9: bueno,
6: Charo.
9: Entonces sí, tú, yo te estoy inventando, entonces sí, Lalo, se está quedando con Charo, nada más que a Charo le cambió la voz por un hombre. Ajá, entonces ya, yo ya te dije, ¿sí? Yo no quiero ser atabueta para tonterías, no. Y ya te dije la verdad, tú dices que yo estoy inventando. Entonces sí, yo estoy inventando. Bueno, entonces, ¿Viri también está con Charo? ¿Así te dijo?
6: No, es que también me dijo una cosa. Que, bueno, de los mensajes que me contestó, me dijo que le preguntara una cosa.
9: Ajá.
6: Bueno, no. ¿Cómo sería el Panda Show?
10: ¡A toda máquina!
2: ¡Uy, ya colgó la papi suegra! ¡No lo puedo creer! Eduardo, ante todo pronóstico, que te reveló que andaba con otro. Yo no sé cómo tomarlo, qué opinen ustedes, si haya sido bueno o haya sido malo, pero Viridiana, ojo la moraleja, creo que tu mamá no va a ser tan cómplice si en algún momento te portas mal, chancluda, ¿eh? De verdad, cuando empezó a decírselo, yo dije, no manches. Pero aparte regañando en todo momento al baboso de Eduardo, en todo momento. Oye, colgó, acérquense al teléfono que te escucho muy lejos, Viridiana, por favor. Es que pusieron el altavoz y acérquense al teléfono.
11: Sí. Rayos.
2: Yo quería escuchar cómo regañaba a Eduardo. Pero tener una suegra así, wow. Ya no contesta. Suegrita, ¿qué traza, suegrita? Sacan las bromitas del pandita. ¿Qué traza? Arriba, arriba, Iztapalapa. Josefina, no le fuiste fiel a tu hija en guardarle un secreto, ¿eh?
11: No, pues ¿cómo crees?
2: Oye, se lo revelaste y aparte regañaste a Eduardo. Eduardo, ¿qué culpa tenía?
11: Pues por tonto.
2: ¿Realmente lo consideras que es un tipo tonto?
11: Sí, porque le estoy diciendo que lo que mi hija me había dicho y dice que no, que yo estaba inventando, imagínate.
2: Chale. Oye, Josefina.
11: Pues confiaba en mí.
2: ¿Y cuál fue la parte del abarrote que más te sudó con esta broma?
11: La frente.
2: ¿La frente? Órale. Pues sí. Viridiana, dile por qué la bromita, mamá, mija.
11: Porque tú dijiste que ibas a aguantar, ma. Ay, qué graciosa.
8: ¿Qué tranza, suegra? Pues habla acá el Fernando. Pues preste la quinielita, ¿no? Pues hay que terminar de hacer las manitas y las patitas a su nieto. ¿Sí? ¿Qué tranza aquí? ¿Me recibe
11: no
8: la tienda
11: nada,
8: o...?
11: ¿Eh?
8: ¿Me recibe en la tienda o no?
2: No, bueno, familia, que tengan una excelente noche. Díganme cómo se oye el Panda Show.
11: A toda máquina.
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5: Bienvenidas y bienvenidos a Revista del Consumidor Radio. Soy Joy Ramírez y en esta ocasión nos acompaña la chef Erika Fonseca para preparar el platillo Sabio Profeco de este mes. Muchas gracias por acompañarnos, bienvenida.
6: Vamos a preparar unas deliciosas setas al pibil. Para preparar nuestro platillo necesitaremos 4 tazas de setas deshebradas, media cebolla fileteada, 30 gramos de pasta de achiote, un clavo de olor, 2 pimientas gordas, 1/4 de taza de vinagre blanco, 1 taza de jugo de naranja agria, 2 chiles guajillos y 1 cucharada de aceite. Para la cebolla encurtida, media cebolla morada fileteada, 2 chiles habaneros fileteados, 1/4 de taza de vinagre blanco o de manzana, el jugo de 2 limones, 1 cucharadita de comino en polvo, 1 cucharadita de orégano seco, media cucharada de aceite de oliva y sal y pimienta. Para la salsa de habanero que acompañará al platillo vamos a ocupar 5 chiles habaneros, 2 dientes de ajo asados, 1/4 de cebolla, el jugo de un limón y 1/4 de taza de aceite de oliva. Y finalmente, para servir nuestro platillo, medio kilogramo de tortillas y 1 taza de frijoles molidos. Para el adobo de nuestras setas al pibil, comenzaremos desvenando nuestros chiles guajillos, retirando el tallo y todas las semillas. Ahora directamente al fuego, llevamos los chiles por aproximadamente 8 segundos para asar. Se darán cuenta que están listos cuando la piel de los chiles se encuentra brillosa. Esto hacemos para liberar todo el aceite de nuestros chiles. Después, los remojamos en agua caliente de 10 a 15 minutos para suavizarlos. Para preparar nuestro adobo, licuamos los chiles guajillos, el achiote, el vinagre, el jugo de naranja, el clavo, la pimienta gorda y un toque de sal. Ojo, si consiguen naranja agria, pueden omitir el vinagre. Licuamos muy bien y reservamos. Ahora, calentamos el aceite vegetal en una sartén y acitronamos la cebolla por un par de minutos. Después, agregamos las setas previamente deshebradas e incorporamos con la cebolla. Antes de que las setas suelten todo su jugo, agregamos el adobo y mezclamos hasta que todas queden cubiertas. Probamos y, de ser necesario, volvemos a salpimentar. Dejamos cocinar por aproximadamente 8 minutos hasta que el adobo haya reducido. La reservamos y ahora vamos a nuestra salsa de habanero. En un comal colocamos los chiles habaneros, el ajo y la cebolla y los asamos hasta que estén tatemados. De esta manera sueltan todos los aceites. Después, los retiramos del fuego y los llevamos a licuar con la cebolla, jugo de limón, sal y pimienta. Ahora agregamos nuestro aceite de oliva en forma de hilo sin dejar de licuar para emulsionar y obtener una textura entre salsa y aderezo. Rectificamos la sazón y reservamos. Ya que tenemos nuestra salsa lista, vamos a preparar nuestra cebolla encurtida. Utilizaremos la cebolla morada fileteada, chile habanero fileteado, orégano y comino molido, también jugo de limón y mezclamos. Agregamos un poco de vinagre blanco o también puede ser de manzana. Salpimentamos al gusto hasta integrar todos los ingredientes. Colocamos un poco de aceite de oliva y terminamos de mezclar. Dejamos reposar por 30 minutos o hasta que notemos que la cebolla esté suave y de color morado. Finalmente, para servir nuestro platillo, calentamos muy bien las tortillas y untamos un poco de frijoles negros molidos. Agregamos nuestras setas al pibil y acompañamos con la cebolla encurtida y la salsa habanero al gusto. ¡Listo! Ya podemos disfrutar nuestros tacos de setas al pibil. Recuerden que el platillo Sabio Profeco es muy fácil de preparar, tiene buen sabor, aporta un balance nutricional y rinde para varias porciones. Anímense a prepararlo y cuéntenos en nuestras redes sociales cómo les fue. No olviden que también pueden ver esta receta en nuestro canal de YouTube Profeco TV. Yo soy la chef Erika Fonseca y fue un gusto cocinar con ustedes en Revista del Consumidor Radio.
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8: Ahora cuéntanos, una vez que ya nos has platicado la receta y el procedimiento, queremos saber acerca de tu cocina y también de ti, ¿cómo fue que empezaste tu camino en la gastronomía?
6: Pues mira, yo primero les quiero contar esto, yo no quería estudiar gastronomía, yo quería ser doctora. Entonces mi meta era como salvar a la gente de ser diabético, era como mi sueño porque mi mamá es diabética.
8: Tu objetivo,
6: entonces,
8: ¿no?
6: Ajá, era como mi objetivo siendo doctora. Entonces, bueno, por mil cosas no logré como ya mantenerme ahí en la carrera. Solo estuve 6 meses y después me gustaba mucho cocinar desde chiquita. Eso sí, con mi abuelita paterna y con mi mamá, pues siempre me involucraron en la cocina. Y dije, bueno, pues será como otra rama en la que a lo mejor yo puedo hacer algo por las personas en esta cuestión del cuidado, ¿no? De la salud. Y por eso creo que la gastronomía me llamó la atención, porque creo que a través de la alimentación, pues obviamente podemos mantenernos sanos, ¿no? A través de lo que le damos a nuestro cuerpo. Y por eso fue que empecé a decidir estudiar gastronomía. Soy licenciada en gastronomía.
8: ¿Y actualmente cómo definirías tu cocina?
6: Mi cocina es práctica, balanceada. Sí, cuido muchísimo que sea balanceada y que sea creativa también, ¿no? Que no te aburras utilizando el mismo ingrediente, sino que también le des cierta variedad, ¿no?
8: Versatilidad.
6: Exacto.
8: También. Y respecto a la combinación de ingredientes, me llama la atención el platillo de este mes, que fue setas al pibil. ¿Cómo fue que se te ocurrió esta receta? O sea, cambiar, creo que lo habías dicho también durante la grabación del platillo, siempre estamos acostumbrados a que el platillo
6: es con carne de cerdo,
8: con carne de cerdo, ¿no?
6: Sí, es como la clásica.
8: Ajá. ¿Y cómo fue que tú pensaste en las setas?
6: Pues mira, te voy a compartir algo. Hace unos años, no, ya bastantes años, fui vegetariana y dejé de serlo por una razón muy, muy buena. Yo daba clases de cocina mexicana, entonces era un poco complejo cuando había, no sé, receta de carnitas, receta de cochinita pibil, receta de tacos, no sé, tacos al pastor, infinidad de recetas que llevan proteína animal, y cuando las probaba pues me caían muy mal, ¿no? El organismo es muy inteligente, nuestro cuerpo es muy inteligente, y si tú le empiezas a acostumbrar a darle cierto tipo de alimento, obviamente le dejas de dar uno, va a reaccionar y eso es muy normal. Entonces pues fue imposible, ¿no? De esta forma, o me enfermaba o también no probaba los platillos de mis alumnos, entonces decidí no. Pero en esa búsqueda de recetas, que yo soy muy taquera, entonces decía que un taco que me guste mucho es el de cochinita pibil, la verdad, ¿no?
8: Sí.
6: Entonces dije, ¿cómo lo puedo hacer para que no extrañe un taco de cochinita pibil? Entonces dije, claro, las setas, me gusta mucho utilizar las setas porque tienen la consistencia como de carne, como carnosita.
8: Sí, la textura.
6: No, la textura.
8: La textura.
6: Generalmente los hongos, las setas y también los hongos portobelo tienen esa textura que es como carnosa y hasta la forma en que como la deshebramos se ve como si fuera carne. Y ya de paso, pues tienes toda tu porción de verduras, ¿no? Que eso es lo que siempre busco en mi comida de todos los días. Por eso es que se me ocurrió ese tipo de receta, que adaptar una, o sea, la que ya existe de cochinita, pues hay que convertirla a una receta que tenga más fibra. ¿Y cómo? Pues haciéndola con setas.
8: Y ya habías colaborado con nosotros,
6: sí,
8: ¿no?
6: Sí, el año pasado, a principios de año, recuerdo, hicimos una receta de mole de olla verde.
8: ¿Y cuál ha sido tu experiencia de venir aquí a la grabación, de colaborar acá?
6: Yo quedo fascinada porque he aprendido yo. Y también sé que al transmitir una receta así, ¿no?, que quede práctica, alcanzable, económica y nutritiva, pues siento que ya dejé un granito.
8: Sí, para que repliquen la receta. Y finalmente, ¿cuál sería tu consejo para que justo las personas se acerquen de nuevo a la cocina y tengan este acercamiento con los ingredientes?
6: Pues yo, mi consejo sería, vayan a los mercados y que se animen un día, que compren un espárrago, unas calabazas, lleguen a su casa y las cocinen, ¿no? Yo creo que a través de Profeco en el canal pueden encontrar muchísimas recetas. Entonces es eso, que se animen, que se den la oportunidad de fallar también, porque así es la cocina, un poquito prueba y error. Y sería eso, que se animen a probar ingredientes que a lo mejor nunca han probado y que se pueden sorprender un montón con el sabor y que hasta pueden descubrir una técnica maravillosa de cómo saben más ricos, ¿no? Okay. Ese sería como mi mayor consejo, que visiten mercados, supermercados, que compren un ingrediente, el que quieran, y que lleguen a cocinar.
8: Que se atrevan,
6: que se atrevan,
8: ¿no? Que se atrevan.
6: Sí.
8: Bueno, pues muchas gracias por esta plática, por acompañarnos y por enseñarnos esta versatilidad de las setas al pibil.
6: No, al contrario, muchas gracias a ustedes y espero nos veamos muy pronto.
8: Seguro sí, seguro que sí. Los invitamos y las invitamos a que consulten nuestras redes sociales y que acudan al canal de Profeco TV en YouTube.
6: Gracias.
8: Gracias.
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3: En directo desde el Panda Cool Center estoy contigo en este 10 de agosto del 2026. Me escuchas a través de la mejor FM. Estamos en cadena, ¿quieres tu bromita? Mensajito vía WhatsApp al 5599072632. 5599 Panda. Y vámonos con más bromitas y tengo a Susana. Hola, buenas noches, mija.
4: Hola, buenas noches, pandita.
3: ¿Cómo estás, Susana?
4: Pues bien nerviosa.
3: ¿Y por qué está nerviosa la trompuda? Platícame.
4: Es que le quiero hacer una broma a mi esposo.
3: Ah, ¿tu esposo? ¿A poco ya estás casada?
4: Sí.
3: Si te escuchas como una niña de secundaria, Susana. ¿Neta?
4: Eres un pandita.
3: Oye, ¿cuánto tiempo llevas con el gordo, Susana?
4: 17 años.
3: Ah, caray, neta. ¿Y cuántos hijos?
4: 5.
3: ¿Cuántos?
4: 5.
3: No, me retracto con lo de secundaria. No, pues yo creo que... ¿Tienes neta 5? ¿Qué edad tienes, Susi?
4: Sí, 30.
3: ¿Qué edad fuiste, mamá? O sea, ¿te la has pasado embarazada?
4: Ay, no, ya no.
3: No, no, pues no, ya.
4: Ya últimamente ya no.
3: Ya no, bueno, ¿qué edad tenías cuando tuviste tu primer embarazo, tu primer hijo?
4: 15, pandita.
3: Neta tan ¿y él qué edad tenía?
4: 21.
3: ¿21?
4: Sí.
3: Centímetros, supongo, porque has tenido 5 hijos.
4: Aparte.
3: ¡Estás cañona, mija! 15 años, wow. ¿Cómo se llama tu maridito?
4: Cristian.
3: ¿Y qué bromita para Cristian?
4: Ok, mira, me habló una... Bueno, era mi madrina. Yo me había metido mucho en una religión. En la palería. Ajá. Yo me había metido en esa
3: bueno,
4: religión.
3: Con tantos hijos sí te has metido a la palería, mija. Oye, a ver, espérame. ¿Existe una religión llamada palería?
4: Sí, es más fuerte que, bueno, según ellos, es más fuerte que la santería.
3: Órale, bueno, ¿y cuánto tiempo tiene que te metiste? Yo sé que desde los 15 años andas en la palería, pero en esto de la religión hace 2 años.
4: Hace 2 años, sí.
3: Ok, bueno, ¿y luego, mija?
4: Bueno, entonces esta madrina es de esas personas bien tóxicas, toxiquísima. Entonces, se hace cuenta que cada que se pelea con su marido es de que no saca a mi marido y a mí de Cristian dijo esto y Susana dijo lo otro, y cuando no es así... En esta ocasión dijo que yo andaba con su marido.
3: ¡Ah, caray!
4: Ajá.
3: Así tan azul ese. Pero ¿con qué fundamento? ¿Cuál es?
4: Que mira, resulta que hace un tiempo mi marido andaba muy pegado con el marido de ella. Andaban muy juntitos los dos. Entre ese tiempo me dice ella, es que fíjate que tienes que tener mucho cuidado porque Chucho es gay y demás. Ajá. Entonces yo un día estaba muy molesta con él porque no quería salir de la casa de Chucho, ¿no? Ya le dije, ¿sabes qué? Para mí que también eres. Y me dice, ¿qué? Le dije, sí, pues tiene razón Evelyn, por eso dice que su marido es Joto, pues tú también andas allá, güey, quién sabe.
3: Claro.
4: Y entonces es Cristian va y le comenta todo esto a Chucho enfrente de mí. Okay. Y me volteé a ver, Chucho, y me dice, ah, sí. Bueno, pues yo no sé nada. Entonces de ahí Evelyn se la agarró de decirme, es que él cómo sabía que yo te dije que él era gay y que no sé. Ella insinúa que yo fui la que le dijo directamente a Chucho.
3: Ok, entonces piensa que andas con Chucho. Bueno, eso dijo.
4: Ajá. Entonces yo le comenté todo esto a Cristian, ¿estás qué? Es que Evelyn me habló y me dijo que pues que yo con Chucho, güey. Y pues la realidad es que tú sabes que no. Entonces él me dijo, como él está en Hidalgo trabajando, ajá, él me dijo, bueno, ¿y por qué lo dice? O pues, si te traes algo con él, o qué pasó, y así, ¿no? Que pues no, pero él está con la idea de que yo sí tengo algo que ver con Chucho.
2: ¡Wow! Entonces la broma, quiero suponer que le vas a decir que si andas con Chucho, confirmar, ajá, el rumor. Ok, ¿y cómo le vas a confirmar lo que se hizo rumor o que se hizo chisme, que tú ya le dijiste que no y ahora le vas a decir que sí, que es la broma?
4: Es que, mira, hace rato yo me fui al gimnasio, uh-huh, y entonces mi cuñada se encargó de decirle que yo andaba en el gimnasio. Entonces me habló y se enojó conmigo y nos mandamos bien lejos los dos, nos peleamos horrible.
2: Ok.
4: Entonces, pues ahí va también así como que, pues hace rato no estaba en el gimnasio, la verdad es que yo eso le dije a tu hermana, pero yo estaba con Chucho. No te dije nada cuando estabas aquí, pero no te dije nada cuando estabas aquí porque la verdad no quería que hicieras nada y cosas así, o sea, no.
2: Oye, a ver, espérame.
4: Yo te conozco,
2: pero está muy bien el desarrollo, pero necesitamos un match. ¿Mencionaste, ajá, que tu marido está en Hidalgo trabajando? Ajá. ¿Hace cuánto tiempo?
4: Lleva un mes, pero haz de cuenta que viene cada 8 días el sábado.
2: Ok, ¿y cuánto tiempo más va a estar trabajando en Hidalgo?
4: Pues permanente. El tiempo que él quiere estar allá es lo que va a hacer.
2: ¿Y Chucho tiene algo que ver con tu amiga o es soltero? ¿O divorciado?
4: Chucho es el esposo de Evelyn.
2: Ah, Dios. Y es que, bueno, como te estaba comentando, Yusmach, posiblemente te iba a proponer que le dijeras que pues ya te ibas a ir a vivir con Chucho, porque pues tu marido no está contigo permanentemente, pero...
4: Sí. De hecho, yo decirle así como que, pues no lo voy a dejar. No lo voy a dejar, pues ya reventó lo que tenía que reventar.
2: ¿Y qué? ¿Y Evelyn qué? ¿Ahí qué le vas a decir? Que ya también se dio cuenta de que Chucho, ajá, anda contigo.
4: Que ella acaba de venir hace ratito y pues que se hizo un relajo aquí en la casa.
2: Que te reclamó, ajá, y que se armaron los cocolazos. Oye, ¿y tu marido nos escucha?
4: No, o sea, sí te escucha, pero ahorita no tienen que escucharte.
2: Ok, entonces la llamadita la haremos número... ¿Por llamada de tres o un número privado? ¿O cómo le hacemos para brincar ese punto?
4: No, es que haz de cuenta que su teléfono se le cayó, entonces no se ven los números.
2: ¡Uy! Sí. Entonces ya está el asunto garantizado, papá. Ok. Bueno, pues vamos a ver cómo reacciona. Creo que tienes todos los elementos. ¿Estás lista, trompuda?
4: Sí.
2: Vamos a pegarle, señores, en directo desde el Pandeco Center. Las bromas están en este Casto Show.
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2: Listo, mija, con todo, ¿eh?
11: Palería, palería.
2: ¿Y tu marido también está metido en la palería?
4: Él entró conmigo.
12: Bueno.
4: ¿Bueno, Cristian?
12: Bueno, ¿qué?
4: Es que te quería decir algo.
12: ¿Qué?
4: Es que acaba de venir Evelyn.
12: ¿Para qué?
4: Es que no sé cómo decirte, Cristian.
12: ¿De qué?
4: Pues vino Evelyn a decirme un buen de cosas por lo de Chucho.
12: ¿Qué te dijo?
4: Pues ya ves que sigue firmando eso, ¿no? Pero yo te quería decir a ti, ya, ¿sabes qué? Pues ya reventó lo que tenía que reventar, Cristian.
12: ¿Qué reventó de qué?
4: Es que yo hace rato salí porque el Chucho me marcó.
12: ¿Luego?
4: Me marcó y salí.
12: Ajá.
4: Y yo quiero que tú sepas antes de que Evelyn vaya y te diga y demás, ¿no?
12: ¿Y sepa qué?
4: Pues nada, que yo fui a ver a Chucho. Y no sé si Evelyn lo siguió. Aquí por donde están las cortinas verdes.
12: ¿Y luego qué?
4: Pues yo no sé si Evelyn lo siguió o no sé, pero llegó Evelyn. Sí, es que ya sí se dio cuenta que sí ando con Chucho.
12: ¿Quedan tú con él?
4: Y la verdad, pues yo no te quería decir, pero pues sí, sí hay algo, ¿no? Y pues yo no te quería decir porque la verdad yo no... Pues yo quería ver si funcionaba o no, ya vi que pues sí está funcionando.
12: ¿Luego?
4: ¿No vas a decir nada?
12: ¿Qué quieres que te diga, güey? Espera,
4: ¿no? Y antes de que tú me digas algo, yo quiero... Pues ahora sí quiero decirte, ¿no? ¿Te acuerdas las mensualidades que debíamos?
12: Sí.
4: El Chucho las estuvo pagando, güey. O sea, sí me ayudó, no sé, no se debe ya nada. Y pues tú nunca me pones atención. Siempre que yo te digo, oye, así, así, me ignoras. Ahora date cuenta, tú estás bien lejos, güey. Yo soy mujer, tengo necesidades, ¿sabes?
8: ¡Oh, Dios!
12: Está bien, que seas feliz.
4: Todo esto era así como un juego y... Pues pasó, se enamoró y me enamoré, creo. Y la verdad, pues, ya se me va a arreglar el carro, Cristian, lo que tú no has hecho, güey.
12: Está bien, échale ganas, toma.
4: Ve, te vale el gorro, ¿ves cómo no te interesó?
12: Sí, vaya.
4: Ve.
2: No manches. Creo que te mandó, ¿cómo se llama tu religión?
4: Valeria.
2: Ah, creo que algo así, como que te mandó un sinónimo de la palabra. Te dijo, vete a la palería. Oye, mija, ibas muy bien. A ver, yo tengo una duda. Ibas desarrollando muy bien, pero de repente, ¿por qué él estaba como... Yo me lo imagino como asimilando la información, pero de repente le dijiste, ¿qué? ¿No me vas a decir nada? ¿Para qué?
4: Pues sí,
2: ¿qué?
4: Pues a ver si no, ¿qué tal si me decía, no, pues de esto, lo otro? ¿Es que él es así?
2: ¿Él es así de qué?
4: Nunca responde.
2: Está bueno, creo que al final te respondió y te respondió bastante bien, ¿eh? Oye, a ver, ¿para dónde quieres llevar la broma? ¿Para decirle que sí realmente ya estás tú y Chucho envueltos en una relación o que solamente fue un error?
4: No, que sí estamos.
2: Ok, ¿cómo se lleva Chucho con la chismosa?
4: No, es que a cada rato se pelean, se agarran de eso a trancazos.
2: Bueno, entonces coméntale eso, que a raíz de todos los problemas y de lo que descubrió esta amiga tuya, que de hecho ya se separaron y que Chucho te está proponiendo que, pues, que se vayan juntos, que estén juntos. Y que tú, la verdad, que pues estimas mucho.
4: Pero Chucho no quiere a los niños.
2: ¿Y por qué?
4: No. Dejó a la dos de él ya.
2: ¿A neta?
4: Sí. Entonces le voy a decir que, pues, para que vea él cómo le hace con su
2: hijo. No, pues dile que mejor se los vas a mandar un tiempo y todo en lo que tú... Pues obviamente vas haciendo una relación con Chucho que nada más te llevas al más chiquito. Órale, va, listo. Marcamos, señores. Las bromas bien palerías están. Ahora hasta aquí este show.
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4: Ya me estaba marcando.
2: Oye, pero no que su teléfono, que chicharrita y todo. Sí.
4: Pues es que yo no sé, pero no sé.
2: Vasily, ¿por qué me colgaste?
12: Bueno.
4: ¿Por qué me colgaste?
12: Ya, güey, pues es que estás hablando, pues ya, güey. Todos, güey, ya.
4: Yo nada más, o sea, Cristian, es que date cuenta, güey. O sea, él, todos los problemas que tuvo con Evelyn, ¿sabes qué clase de persona es él? Y yo igual contigo, o sea, estamos igual. Entonces, si él y yo nos entendemos, pues, ¿qué más?
12: Júralo.
4: Te lo juro.
12: ¿Por quién lo
4: juro? Por quien quiera. ¿Por qué mientes a los niños en este
12: sitio?
4: ¿Por qué no puedes asimilar? Bueno, ¿por qué no lo aceptas y ya? ¿Por qué siempre tienes que meter a los niños? Siempre.
12: Está bien.
4: Yo nada más eso te digo, o sea, yo ya no quiero que venga, ya dejemos las cosas así. O sea, ya por salud mental tuya y por salud mental mía. Y ahora sí que por los niños, ¿no? También eso, a ver cómo le vamos a hacer con ellos, porque...
12: ¿Eh?
4: Pues no. Yo con... Que ya no me voy a quedar aquí.
12: Qué bueno que me lo dice.
4: Que ya no voy a estar aquí, ya. Ya me harté, ya necesito salir, necesito hacer mis cosas. Sí, hacer otras cosas. Bien, ¿no? ¿Por qué te fuiste al gimnasio? Sí, pues por eso me fui al gimnasio. Tengo que estar bien. para alguien que sí me ve, sí me procura, ¿no?
12: Ah, bueno, ya le ganas. Entonces, para que te pongas bien.
4: Ahora, por tu culpa y la de tus hijos, yo estoy así.
12: ¿Y luego qué?
4: Pues ya nada, güey, ya te dije que ya no quiero que venga.
12: Ya no voy. ¿Ahí está mi carnala?
4: ¿Quién? No está. ¿Cómo? Para que tienda con dulce.
12: ¿Y tú dónde estás?
4: Pues estoy aquí en el corredor.
12: Ah, bueno, tú ya no quieres que vaya.
4: No, Cristian, ya tú no entiendes las cosas que estoy explicando y sale mal. Todo lo tomas a juego.
12: Ay, lo bueno que me dices, yo para no ir.
4: Ya, mejor así, ¿no?
12: Va. Si tú tienes eso, pues ya.
4: Pues sí, güey, ya para que jugamos a loco.
12: Pues sí.
4: ¿No? Ya.
12: Está bien.
4: Tú te aburriste, yo me aburrí.
12: No, luego tu poca madre, luego con quién. Está bien, güey. Todo se paga aquí.
4: ¿Verdad que sí?
12: Sí.
4: ¿Qué rato, quieres?
12: Al rato yo lo aplicaré igual.
4: Pues ya te sabrás, ¿no? Ya te dije que a mí no me importa lo que tú haces.
12: No, pues está bien.
4: Ya, tú puedes hacer lo que tú quieras.
12: Sí,
4: ya. Bueno,
12: ya me dice.
4: ¿Y si ya sabías por qué seguiste viniendo?
12: Ah, pues,
4: si hubieras quedado allá. Siempre dices que...
12: No.
4: Pues ahora, a ver cómo lo haces con los niños. Yo me voy a ir. Yo no puedo estar aquí.
12: ¿Y a dónde te va a llevar?
4: A donde me lleve.
12: ¿Y así eres feliz? ¿Qué podemos hacer?
4: Pues es que tú no me das lo que él me da.
12: Ah, ¿no?
4: No.
12: Bueno.
4: ¿No estás aquí?
12: Está muy bien.
4: ¿No estás aquí? Si tú estuvieras aquí, otra cosa sería, pero pues no.
12: Bueno.
4: Y cuando estás, te digo, vamos acá, vamos allá, y nunca quieres.
12: Pues sí, que
4: nada más me voy a llevar
12: que me ponga a llorar, que me ponga...
4: No, no, me voy a llevar a Caleb y a Chris.
12: Mm-hmm.
4: Y a Sofía. Ya que tú te quedas con Dulce, con Wendy, y es tan grande.
12: Mejor no hagan... Ya te dejo a mis hijos.
4: Me voy a llevar a Gordo. ¿Tú para qué los quieres? ¿Qué les puedes dar, güey? Siendo honestos, ¿qué les puedes dar? ¿Qué les ofrezco?
12: ¿Qué les puedo dar? ¿De qué te... No sabes, pues, ¿qué les puedo dar?
4: Si no tienen más, por eso.
12: ¿Cómo?
4: Sí, cuarro jodido.
12: Yo no soy macuarro, mija.
4: Ah, no. Yo creo que no, has de ser ingeniero.
12: Soy contratista.
4: Ándale.
12: Está bien, mija. No más de que tú dejes a mis hijos.
4: ¿Qué te dije que no?
12: Mami, ¿qué les...
4: ¿Qué tiene, güey? Son hijos, pues pásate.
12: Vale.
4: Oye.
12: ¿Qué?
4: ¿Cómo soy el Panda Show?
9: A toda máquina, tontuleo.
2: No, pues la neta es que ¿por qué me haces eso? A mí déjame a mis hijos y vete.
3: ¿Qué onda, carnal? ¡Las bromas del Panda Show!
12: Ya me la voy a explicar una vez, otra vez, mamá.
3: ¿A poco neta ya te había hecho una broma? Pues esta es la segunda, mi rey, que te explica tu bebé, tu chiquilla.
2: Oye, ¿y sabes? ¿Y sabes por qué te hizo esta broma?
12: ¿Por qué?
2: Por llevarte la tanta palería.
12: Llevarte la tanta palería.
2: Oye, porque me estaba comentando que hace 2 años se metieron al asunto de la palería, ¿no?
12: Sí.
2: Pero también desde los 15.
12: No.
2: ¿Cuál es la diferencia entre una palería y entre otra?
12: No, pues ya sabes,
2: ¿la cabeza será? Oye, carnal, ¿qué estás haciendo en Hidalgo? Platícame.
12: Aquí andamos
2: chameando. Órale, oye, pues creo que se agarró ahí de la historia de Susán, el tal Chucho. Porque ya ves que por ahí surgió un chisme, ¿no?
12: Sí.
2: Te la comí, te la echaste completita, papá. Completita, como anoche. Oye, pero cuando... ¿A quién te ibas a llevar supuestamente, Susana?
13: A Caleb.
2: No, déjamele todos porque si no vas a ver me los voy a agarrar escobazos. Dile, ¿por qué la broma, Susi?
13: Porque sí, bien celoso, ya relájate, gordo. ¿No?
2: Porque ¿a poco neta?
13: Sí,
2: ¿eres muy celoso?
13: Yo no puedo salir.
2: A ver, ¿cómo que no puedes salir?
13: No, me voy al gimnasio y dice que anda en otro lado.
2: Chale, o sea, ¿quieres un esposo o quieres una esclava? Las esclavas van en la muñeca, compadre. Dale un poquito de libertad, ¿o qué? ¿Piensas que a lo mejor se te va a ir, o qué?
12: No, ¿por qué?
2: Ah, no, pero con esto de que, le gusta la palería, puede ser, ¿verdad? Sí. La neta está cañón.
3: Bueno, pues Susana y mi estimado Cristian, les mando un abrazo. Dígame, ¿cómo se oye el Panda Show?

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2: Padrísimo estar contigo en este 10 de agosto del 2026. Soy el Panda Zambrano y te estoy presentando el Panda Show a través de la cadena más importante del regional mexicano. 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Tengo a Juan Carlos. ¿Qué óvole? ¿Cómo estás?
3: ¿Qué pasó, mi pandita? Bien, bien.
4: ¡Ay, qué voz tan sexy tienes, Juan Carlos!
2: ¿Qué haces, carnal? ¿Qué me cuentas?
3: Pues nada, aquí planeando una bromita para mi esposa.
2: ¡Órale! ¿Y cómo se llama la chancludita?
3: Alejandra.
2: ¿Cuánto tiempo con Alejandra?
3: Ya 19 años.
2: ¡Órale! ¿Cuántos chiquibabies?
3: Nada más una niña.
2: ¿Y qué? ¿No has podido con más o qué onda?
3: No, pues ya fue.
2: Sí, pues ya me imagino. Oye, ¿qué broma para Alejandra, Juan?
3: La broma de Tommy, para decirle que tengo un hijo. Ella supo que me di una aventura con otra persona.
2: Ajá.
3: Estuvo embarazada y pues ahorita decirle que pues ya se hizo a un lado y quiere regresarme al niño y pues y quiere que me haga cargo de él.
2: A ver, Juan, ¿esto parte de una situación real?
3: Sí.
2: Ok, entonces tú tuviste un desliz o una relación en una separación con Alejandra.
3: Es desliz.
2: Ok, ¿y esta mujer se llama?
3: Mari.
2: Ok, ¿y hace cuánto tiempo de esto con Mari?
3: Tiene ya como 4 o 5 años aproximadamente.
2: Ok, entonces sí tienes un hijo.
3: Sí.
2: Ok, ¿y cómo se llama el hijo?
3: No sé ni cómo se llama, no tengo contacto con ella.
2: O sea, ¿no ha sido un padre responsable, hijo de la chilindrina?
3: Me hizo a un lado, vaya.
2: Entonces, por lo que entiendo, hubo un desliz, Alejandra lo sabe, hubo un hijo, Alejandra lo sabe, ¿y ahora quieres que aparezca el chamaco?
3: Ajá.
2: Oye, ¿pero tendría que 4 o 5 años tu hijo?
3: Sí, más o menos.
2: Oye, pero a ver, ¡Tommy! ¡Tommy, ven! Lo que pasa es que Tommy tiene 9 años, papá. No,
3: pero
2: creo que...
3: No se da la idea tanto de que... No va a... ¿Cómo te digo? La voz no la vas a distinguir, vaya.
2: Oye, pero bueno, yo la verdad es que no puedo hacerme responsable, no puedo aventarme ese paquete porque eso lo tiene que decir Tommy. ¿Por qué no hablas con él y pues de una vez platican a ver qué asunto? A ver, Tommy, ven, siéntate.
5: ¿Qué pasó, padrino?
2: Lo que pasa es que aquí está el buen amigo Juan Carlos y quiere ver si puede ser su hijo. Saluda, no hagas...
5: ¿Hola?
3: Hola, Tommy, di que sí puedes, por favor.
5: Buenas noches, señor.
3: Buenas noches, Tommy. ¿Verdad que sí vas a poder ser mi hijo para poder hacer una broma?
5: ¿En qué quiere que le ayude, señor?
3: Pues decirle que quiere que sea tu nueva mamá y que sale en una familia con todos los derechos.
5: Pero yo tengo mamá.
3: Pero ya tu mamá ya no se quiere hacer cargo de ti.
5: No, yo tengo mi mamá y aparte me quiere mucho y me manda con mi padrino el panda, pero yo...

0: ¿Se llama cómo?
1: Carla.
0: ¿Y qué edad tiene Carlita?
1: 18 años.
0: Ah, no, entonces ya es toda una mujer, papá.
2: No, padrino, pero yo quiero una hermana chiquita, si no...
0: Pero vas a tener 4 años, Tommy.
2: Entonces tengo que hacerle cucutatacu.
0: No, yo creo que ya a los 4 años ya un poquito más crecidito. Bueno, pues entonces yo creo que aquí prácticamente que te ayude a hacer el color, ¿no?
1: Sí.
0: Pues vamos a pegarle, vamos a ver cómo reacciona. ¿Alguna pregunta que tengas, Tommy?
2: No, yo soy muy inteligente.
0: Bueno, espero que realmente lo seas. ¿Estás listo, Juan?
1: Sí.
0: Le pegamos, señores, en directo desde el Panda Co Center. Las bromas en el Panda Show.
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4: Hola, mi querido pandita. Te quiero mandar un saludo a todos los que escuchan a los Pandas fans. Y aquí, como siempre, al siguen escuchando tus bromas, pandita. 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
3: Excelente.
0: Acércate, Tommy, acércate.
2: Papá.
1: Hola, Tommy.
2: Yo te quiero mucho, aunque no me conozcas.
1: Yo también.
8: Bueno.
1: Bueno.
8: ¿Qué pasó?
1: ¿Qué haciendo?
8: Ay, me espantaste. Aquí, sacando la ropa de la lavadora.
2: Papá, papá es un poco leso así.
8: ¿Quién es ese cara?
2: Pero...
8: ¿A dónde estás?
2: Pero ese carrito está chiquito y así yo puedo...
1: Espérame, Tommy, no estés hablando. Oye, es que te quería decir algo.
8: ¿Algo de qué?
1: Pues es que ahorita, como me hablaron, la otra persona quiere que me haga cargo del niño y yo estoy aquí con el niño, entonces...
8: ¿De cuál niño?
1: Pues el niño que tengo. Quería...
8: ¿Cuál que tienes? ¿De dónde?
2: Oye,
8: papá, ¿a mí dónde está?
2: Mi hermana Alejandra cree que
1: no, Tommy,
2: conmigo porque... Bueno, yo tengo casi 5, pero ella está más grande. Mucho más grande y yo quiero jugar.
1: Pues es que ya ves que anteriormente pues andaba ahí volado y todo eso, y pues de eso tenía la persona esa, ya no sé si es responsable. Y entonces me dijo que si tenía que ir por él, si no, pues iba a tener que...
8: Sí, pero si no es tuyo, ¿por qué te vas a hacer cargo de alguien que no es tuyo?
1: Pues así que yo siento que sí es mío.
8: No, pero yo no, nada de que sí es tuyo. No es que yo no sé cómo lo vas a hacer.
1: Pues es que te voy a decir, mira, la verdad, pues quiere, también quiere conocerte, quiere estar...
8: No, yo no quiero saber nada, yo no sé ni para qué me marcaste.
2: ¿Está enojada o porque habla así?
1: Pues es que mira, pues tu mamá dice, ahorita se va a ir a... Se quiere a Estados Unidos.
8: ¿Y tú sigues teniendo contacto con ella?
1: Pues no, no sé ni cómo tuvo mi número.
2: Papá, esa señora es una bruja.
8: ¿Qué casualidad?
2: Es una bruja.
1: Pues ahora sí, que escúchame, necesito
8: No, no te voy a escuchar.
1: Que me eches la mano.
8: No, no te voy a escuchar. Ya es más, ya te voy a colgar. No te voy a escuchar.
1: ¿Por qué? Pues es que quieres.
8: Porque si no, no te voy a escuchar. La decisión la vas a tomar. La decisión la vas a tomar tú, no yo. ¿Quieres hacerte cargo? Pues entonces fuera de aquí.
1: Pero yo no puedo, necesito que me eches la mano. Ya ves, ya está llorando Tommy. No llores, Tommy, ahorita hablamos.
8: No, pues si no es nada mío, a mí no me interesa. A mí no me interesa si llora o no llora. No es nada mío y no es nada tuyo. Pero si tú quieres caer en tu... Que si es tuyo, pues entonces de aquí le vas a llegar.
1: No, pero pues es que no me hables así, pues necesito que me apoyes y pues llegar a un acuerdo también.
2: Papá,
8: no, no voy a llegar a ningún acuerdo contigo. Y ya te lo había dicho esta vez, porque todavía Carla estaba más chica.
1: Pues es que mira,
8: y aún así no es nada tuyo.
1: Que me eches la mano.
8: No, no te voy a echar la mano, a mí no me interesa.
1: Yo quiero estar bien.
8: No, Mike, pues eso es estar bien. ¿Quieres tener otro hijo?
1: ¿Sabes que hoy más que nunca, así como estamos, necesito más de ti, más de tu apoyo?
8: No, conmigo no cuenta. Con eso, verás, yo conmigo no cuenta.
2: Ay, ¿por qué?
1: Mira eso, te lo dije. No digas eso, que está el niño aquí.
8: Papá, a mí no me interesa. No es mi hijo, ni es tu hijo. Como para que quieras ponerte... pobrecito. No me pases nada porque voy a colgar. Es más, voy a colgar ya.
1: Espera, me deja nada más para...
8: No, yo no quiero saber nada.
2: ¿Por qué hablas
8: esa vez te las pasé señor? Porque te lo dije, porque Carla estaba pequeña, más chica. Ahorita ya no.
1: No estoy diciendo groserías.
8: No, a mí me interesa.
1: Aquí está mi hijo, quiere escuchar, le platiqué también de Carla y quiere escuchar. También...
8: Ahora resulta, pues si Carla quiere escucharlo, te lo paso.
1: No, pero pues es que quiero

0: apoyo también tuyo, primero como tal. Sabes que siempre hemos sido pareja y hemos estado en las buenas y en las malas.
1: Ay,
0: la
1: tú lo has dicho, en las buenas y en las malas.
2: Oye,
1: en
2: la... mi hermana
0: no,
2: es...
0: Amor, no, sabes que no tiene la culpa.
1: No, es un niño. Ni yo tampoco. Tú tuviste la culpa por andar de... Así es que las consecuencias las tienes tú, no yo.
2: Hasta mi hermana es igual
1: no,
2: de
1: no
2: bruja
1: que
2: su mamá. Iría
1: con una gente que no es nada mío. Supuestamente tú ya no tenías contacto y ahorita me sabes con qué. Te localizo, qué casualidad. Aquí sí que seguías teniendo contacto.
0: Pues no, te digo que no.
1: No.
0: Tenía contacto.
1: Ah, qué casualidad. Y es que la solución está más clara y la tienes tú. Si tú quieres hacerte cargo, adelante, pero pues ahora sí que mejor de aquí le vas a llegar.
2: Papá, mi hermana. Mi hermana también es una bruja. Como esa señora.
1: A mí ya no me interesa,
0: no,
1: entonces nada.
0: Ahorita está porque está exaltada tu amiga.
1: No me interesa. No es nada mío. Pero, y no es tampoco nada tuyo.
2: Yo
1: pero
2: no
1: si quiero caer en ese juego, adelante.
2: Problemas, papá, con nadie.
1: ¿Por
2: mí?
1: Qué?
0: Pero entonces, ¿cómo
1: conmigo
0: ves,
1: ya no sabes, conmigo no cuenta.
0: Yo quiero tener tu apoyo ya.
1: No, ay, después de tus. ¿Quién soy el que te apoye? O sea.
0: No estás diciendo grosería.
1: No.
2: Mi mamá
1: ya sabes
2: dice
1: cómo
2: que
1: soy
2: cuando
1: yo.
2: Una
1: sabes cómo
2: persona
1: soy.
2: Dice groserías,
1: a mí me vale.
2: Se le pone chile en la boca, papá.
0: Sí, le voy a poner chile en la boca para que no diga groserías.
1: No, pues entonces ya mejor sigue arreglando tu problema por donde puedas, punto.
0: Ay, pero
1: te interesa
0: no
1: más eso
0: estar...
1: que lo que estar aquí,
0: pero
1: adelante.
0: Pues es que quiero estar bien.
1: No.
0: Le platiqué también de su hermana de Carla.
1: No me interesa. ¿Quieres seguir entonces en eso? Mejor, ¿sabes qué? No me marques ya.
0: Sí, Tommy, igual te voy a llevar a conocer a tu abuelita
1: no,
0: también.
1: No me interesa, no me marques.
2: Pero es que esa señora me da miedo.
1: Ya tienes la solución.
2: Señora, ¿por qué es bruja usted? Yo quiero estar con mi mamá, Mari, pero mi mamá se tuvo que ir. Pero no tiene que ser grosera.
1: ¿Dónde es Carlos?
0: ¿Qué?
1: ¿Para qué me marcas?
0: Pues para que me
1: ¿Para
0: apoye?
1: ¿Qué me marcas si sabes la respuesta que tienes? ¿Cómo te voy a apoyar?
0: Pues como siempre me has estado apoyando y eso.
1: Sí, pero ¿qué entiende? Una cosa es apoyarnos como pareja en cosas de los dos a que te quieras que te apoye por una tercera persona.
0: Pues sabes, o sea, que estoy acudiendo a ti contigo.
1: No,
0: por lo
1: pero
0: mismo de,
1: es que piensa, o sea, ¿qué tienes en la cabeza que no piensas? ¿Cómo se te ocurre pedirme que te apoye en esto?
2: Alejandra.
0: Es que tú eres mi esposa, en las buenas y las malas. ¿Cómo dejo al niño?
1: Sí,
0: así,
1: pero
0: que
1: no te... la... Carlos.
0: Pero, ay, no estás diciendo grosería.
1: No me interesa.
2: Ponle chile en la boca.
1: No me interesa.
2: No dicen una persona grosería.
0: O mínimo, dame un consejo, ¿qué hago?
1: No te voy a decir nada. Tú quieres tu solución. La solución la tienes, no tienes por qué meterte en un problema ajeno, porque es un problema ajeno. Pero si te quieres ser responsable de una persona ajena, así como lo hace mi hermano, adelante.
0: Okay,
1: pero
0: bueno,
1: conmigo no cuenta.
0: Ok, bueno, entonces gracias por el no apoyo.
1: No, ni me marques. No.
0: Bueno, pues ya que cuente tú a mí, vamos a ver qué solución damos.
2: Sí, órale, papá, pero es que la señora se porta.
1: Es que entonces ya no me marques.
2: Señora, ¿puedo preguntarle algo? Señora, a un niño no se le ignora a un niño. Y menos se dicen groserías, ni nada. Pero es una bruja. Pero yo solamente le voy a...
0: Contéstale al niño nada más.
1: No voy a preguntar.
2: Yo, papá. Yo
1: no
2: solamente quiero...
1: ¿Qué necio eres?
2: Quiero decirle...
1: ¿Para qué me marca?
2: ¿Cómo se oye el Panda Show?
3: ¡A toda máquina, bestia!
2: ¡Abuelita de Batman, mi panda!
3: ¡Qué broma! ¡Qué broma!
1: Mañana me
4: Alejandra, estás en las bromas del Panda Show. Eres una grosera con una criatura.
1: Ay,
4: ¿Qué? A ver. Bueno, primero, ¿cómo estás, Alejandra? Buenas noches, te hablamos del Panda Show. Es una broma de Juan Carlos. Mi sobrino, el Tommy, le ayudó a hacer la broma.
2: Buenas noches, señora bruja.
4: Espérate, Tommy. Oye, esto es extraído de una situación real que han tenido ustedes como pareja, ¿estamos de acuerdo?
1: Sí.
4: Un pasado que no nos importa y que es muy personal. Pero bueno, traído esta situación al presente, hay un hijo y reaparece el hijo, te está pidiendo el apoyo, todo muy bien, pero ¿por qué ser tan grosera con un niño que no tiene la culpa de problemas entre adultos? ¿Por qué, Alejandra?
1: No, pero fíjese, ¿cómo puede ser posible que después de que la riega? O sea, quiere que yo...
4: Ok, no entiendo, pero ¿por qué ser grosera con un supuesto niño? Ignorarlo.
1: Es que yo sí soy así, ya lo sabe.
2: No solamente eso, padrino. Dijo groserías y mi mamá dice que cuando hay groserías a uno se le pone chile en la boca.
4: No, pues de hecho dijo Juan Carlos a su mujer que le iba a poner el chile en la boca, algo así. ¿Cómo dijiste, Juan Carlos?
0: Mañana que llegue le voy a poner el chile en la boca.
1: No, pues vas a ver cuando llegues.
4: Oye, Alejandra, súper enganchada, o sea, realmente frustrada porque aparezca un hijo, ¿no?
1: Sí.
4: Pero vuelvo e insisto, o sea, si sabemos que hay un niño que existe, ¿estamos? Uh-huh. Si un día aparece en la vida de Juan Carlos y, pues, por ende en tu vida, porque son marido y mujer, desde uh-huh. hace 16 o 18 años, ¿te vas a portar así de patana?
1: Sí. Ahora sí que mejor, si él sabe o le llega así, pues que le llegue por su caminito y aquí terminó todo.
4: Ah. Recuerda que tienes una hija, vas a ser abuela y yo
1: pero
4: creo
1: esa
4: que...
1: esa sí es mi hija.
4: ¿No te gustaría que a tu sangre lo trataran así?
1: Pues no, pero ahora sí que no voy a venir a cuidar gente okay. que no es nada mío.
4: Pero mira, no es de tu sangre, ¿estamos de acuerdo?
1: Ajá.
4: Pero sí es de la misma milk de Juan Carlos.
1: Pues sí, pero no... Yo no acepto.
4: Juan Carlos, dile por qué le hiciste la broma a tu esposa tan cerrada.
0: Pues nada más para saber del cuánto te amo, que sepas y pues que siempre voy a estar contigo y ya de...
4: Y Juan Carlos, si algún día aparece tu verdadero hijo,
1: Ya sabes que va a ser crucificado.
4: No, ya sabes que mejor tomo otra decisión, no sé cuál puedas tomar. Oye, Alejandra, pero sí me gustaría, digo, ya a título personal, te digo, es que Juan Carlos le pidió a Tommy que le ayudara en la broma, pues que le pidieras una disculpa, ¿no? Porque sí te portaste muy mala onda con él.
0: Pídele una disculpa, Tommy.
2: No, padrino, yo no quiero hablar con esa señora.
1: Pero me dijo
4: no,
1: bruja.
4: No, no es que hables, pero yo creo que sí se está... Imagínate, para la gente que lo está escuchando, como que sí merece a Alejandra, que le pida una disculpa, eres un niño.
2: Está bien. Bueno.
1: Habla
2: Tommy, buenas noches, señora.
1: Buenas noches, Tommy.
2: Yo tengo pechito porque no la conozco, pero se habla muy feo.
1: Ya no lo vuelvo a hacer, ¿verdad?
2: Porque nosotros los niños necesitamos respeto y amor.
1: Pues sí, eso sí es cierto.
2: Porque mi padrino me ha dicho que los problemas de adultos siempre se quedan con los adultos. Y yo soy un niño y merezco respeto y cariño.
1: Y mucho.
2: Aunque usted es una bruja. ¿Me quiere decir algo, señora?
1: Es que me disculpe.
2: ¿Pero por qué?
1: Pues porque fue muy grosera, ¿no?
2: ¿Y qué más?
1: Pues nada más.
2: No.
1: ¿No?
2: Porque aparte fue grosera, fue muy fea. Y aparte también lo ignoró o me ignoró sí. Y eso es muy feo porque a un niño no hay que ignorarlo.
1: No, ¿verdad?
2: No, pero bueno, yo le mando un besito en su cachetito.
1: Bueno, gracias.
4: Y yo le mando todos mis respetos a Alejandra, Juan Carlos, ahí estuvo tu bromita. Díganme, ¿cómo se oye el Panda Show?
0: A toda máquina.
4: Y con esto nos despedimos en este lunes 10 de agosto del 2026. Soy el Panda Zambrano. Gracias a toda la cadena de la Mejor FM. Regresamos mañana. Buenas noches. Adiós.

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0: ¿Qué tal? Buenas noches, tengan todos ustedes, amigos y amigas que nos están sintonizando en esta noche de lunes, 10 de agosto del año 2026. Bienvenidos a una emisión más de Añoranzas de la Mejor, 106.5 FM. Son exactamente las 11 de la noche con 13 minutos. Me da muchísimo gusto poderlos recibir en esta hora, en este programa que para todos ustedes comparte su amigo y servidor Manny Santiago, para llevarles buena música, llevarles por supuesto la mejor programación de esta noche para todos ustedes, esperando que nos acompañen hasta el final de la programación, que es 12 de la noche, donde tendremos por supuesto lo más selecto de la música romántica dentro del género regional mexicano y por supuesto también grupero. Escuchamos de entrada estos temas que nos evocan al recuerdo, nos evocan al amor, al desamor, a la felicidad o la tristeza, el extrañar a alguien, el tener algún recuerdo de un momento, de una persona que tal vez creíamos olvidado en algún pasaje de nuestra vida, pero sin embargo vuelve a resurgir cuando escuchamos un tema, una melodía, sin querer. Costumbres con Rocío Dúrcal, evocando esa hermosa voz de nuestra española más mexicana. Vicente Fernández rindiendo tributo con su voz a los Dandies con el tema Cerca del Mar. Y abriendo este bloque musical, eso y más de Joan Sebastián. Los ponemos en contacto con nuestra línea telefónica en cabina 283-125-7862 para que hagan uso de sus criterios, ¿verdad? Por supuesto, nos envíen su mensaje, sus complacencias, sus gustos musicales de esta noche y nosotros con todo gusto vamos a darle lectura. Tenemos por aquí ya las primeras complacencias, los primeros mensajes, que por lo cual agradecemos a todo nuestro amable auditorio que noche a noche se da cita con nosotros, de lunes a viernes, por supuesto. Hola, buenas noches, ¿me podrías mandar saludos para la colonia Cuauhtémoc y para el siglo XXI? Gracias, todas las noches nos escuchan. Complacer con una canción de Leo Dan, Esa Pared. Perfecto, nos parece muy bien. Gracias, Manny Santiago. Y por aquí también nos solicitan el tema de Dama de Hierro de Marisela, con todo gusto. Calibre 50 no entra en la programación, pero bueno, vamos a complacer con Dama de Hierro de Marisela, ¿les parece? Muy bien. Bueno, en este momento también estamos aprovechando a saludar a todo nuestro amable auditorio que nos escucha más allá de las colonias cercanas y el centro de Tuxtepec, Oaxaca. Agradeciendo el gran favor de su sintonía, de su atención. Vamos a nuestro corte comercial y regresamos con mucha música para todos ustedes. Ya tenemos las complacencias listas. Son las 11 con 17 minutos. Buenas noches. Y bienvenidos. Estas son las Añoranzas de la Mejor 106.5 FM.
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0: las 11 de la noche con 31 minutos en este momento. Nos da mucho gusto saber que han sido ustedes complacidos con estas tres melodías en línea. El momento principal es este, ¿no? Cuando ustedes escuchan sus melodías que han solicitado a través de un mensaje en nuestra frecuencia, por supuesto, siendo ustedes la mejor compañía de esta noche. No te hago falta de Ana Gabriel, Tu Dama de Hierro, fueron ahí los temas también de Marisela, Dos Damas y Un Caballero, Esa Pared con Leo Dan. Saludamos con mucho gusto allá a nuestros amigos de Nuevo Pescadito de Abajo, a San Miguel Soyaltepec. Gracias por estar con nosotros en esta noche. Desde luego también para todas las personas que nos están escuchando vía internet, recuerden que pueden entrar a nuestra página de Facebook, en La Mejor Tuxtepec, 106.5 FM. Ahí van a encontrar también diferentes publicaciones y, por supuesto, está nuestra página de internet para que nos puedan escuchar allá, más allá de las fronteras de nuestro estado. Claro que sí. Saludos a nuestro auditorio de Tierra Blanca, por supuesto. Por aquí nos están solicitando el tema de Los Dandies, La Joya. Saludos desde Ciudad Juárez. Es lo que les digo. Muchas gracias por estar en sintonía con nosotros. ¿Les parece si vamos a identificar nuestra estación y regresamos con más temas y, por supuesto, sus complacencias a través del 287-125-7862? 11:33, continuamos, son las añoranzas de La Mejor, 106.5 FM.
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Ayer preguntaron por ti la voz de Germain con Los Ángeles Negros, una gran agrupación muy, muy galardonada, muy reconocida en los años 70s, 80s, por supuesto. No podía faltar también en esta noche de Añoranzas de la Mejor 106.5 FM, acompañados también, por supuesto, de Los Dandies con Gema y La Mujer que Soñé, de los primeros éxitos también románticos de Los Temerarios.

Son exactamente las 11 de la noche con 45 minutos. Estamos a breves momentos de finalizar nuestra programación. No sin antes también querer enviar un saludo a todas esas personas que nos escuchan en sus hogares, en sus trabajos, en sus unidades móviles, taxis, urban, mototaxis, unidades particulares. Y también sabemos que hay un sector de nuestra audiencia que se hace compañía a veces en hospitales, en lugares donde tienen a lo mejor a sus familiares, a sus pacientes, pues tras una recuperación, en algún momento que es pues importante, ¿verdad?, para su salud. Y darles el mensaje de que pues aquí estamos también nosotros haciéndoles compañía, no están solos. A través de la música también recordarles que existe un momento de tranquilidad, un momento de reflexión, si ustedes quieren, un momento para acercar el alma a la música. Así que, pues bueno, gracias por estar en sintonía con nosotros. Para los que ya se preparan a dormir, pues bueno, buenas noches, que pasen bonito, bonito descanso, ¿verdad? 14 minutos más y serán ya las 12 de la noche, estaremos iniciando el martes 11. Bueno, sin más ni más, vamos a darles más temas, más melodías. Llega el señor Pepe Aguilar con este tema que le abrió las puertas también en diferentes mercados, no nada más en México, sino en el extranjero. Por mujeres como tú.

0: Exactamente las 11 de la noche con 56 minutos. Estamos ya despidiendo nuestra programación de esta noche, agradeciendo a todos y cada uno de ustedes por habernos acompañado hasta este punto de la noche. Escuchaste El Triste con José José, el príncipe de la canción, y por supuesto, Por Mujeres Como Tú, con la voz inigualable de Pepe Aguilar. ¿Quién no recuerda aquel año, no? Cuando José José cantó este tema del Triste justamente en el Festival de la Música.
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0: Imagínese usted la ovación que recibió en aquellos ayeres a nuestro gran príncipe de la canción, José José.
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0: Nos vamos, muchas gracias por estar con nosotros. Su amigo y servidor Manny Santiago les desea muy buenas noches, esperando que la pasen de lo mejor.
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0: En este lunes, iniciando ya casi el martes.
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0: Nos escuchamos el día de mañana. Muchas gracias. Descansen, sonríen y sean felices porque es completamente gratis. Buenas noches. Estas fueron las añoranzas de la mejor 106.5 FM. Se quedan con la rondalla de Saltillo, Gwendolyn.

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0: Hola, hola, ¿qué tal? Excelente madrugada. ¿Cómo están? Gracias por estar en sintonía a través de esta frecuencia, la mejor 106.5. Te doy la bienvenida a este tu programa. ¿Qué se llama? Que le pusimos con tanto insomnio FM. Oigan, ya hoy es martesito, martes 11 de agosto de este 2026, de este mes precioso, chulo, hermoso, bello. Bello, bello como camello. Es que este mes es mi cumpleaños, chamacos. La verdad es que sí estoy muy contenta. Cómo me gusta el mes de agosto. Este y el mes de diciembre para mí son los meses más favoritos. Oigan, y les doy la bienvenida. Ya saben que en este programa hablamos de todo, de la vida, de la existencia, de la música, de lo que se rumora, de lo que se dice, se cuenta en redes sociales, en los artistas, qué canción van a sacar. Y bueno, muchas cosas de la vida, porque nos encanta el chismecito, nos mantiene despiertos. Ya sabes que te puedes comunicar conmigo para que me pidas tu canción favorita. El número es 287-125-7862. Pídeme tu canción favorita. ¿Qué canción quieres escuchar? Por acá dice, buenas noches, me puedes mandar saludos para la colonia Cuauhtémoc y para el siglo XXI. Sí, por favor, complacer con unas canciones, la de Hermosa Experiencia, muy buena canción, empezamos fuerte, empezamos romanticones. Y también la de, a lo mejor, un doblete musical, esto es de la banda MS. Dice, por favor, y gracias, Tania Torralba. Claro que por supuesto que sí, un saludo hasta la colonia de Cuauhtémoc y para el siglo XXI. Así que déjame programarte tus canciones. Vamos a empezar con toda la actitud. Recuerda que hoy es un nuevo día, nuevo comienzo. Para echarle ganas, ya lo que no hicimos el lunes, pues ya, hombre, ya es otro día. Afortunadamente ya amanecimos un día más. Hay que ser agradecidos para que nos vaya muy bien. Recuerda que el karma ni la vida olvidan. Así que, ya sabes, ponte al tiro. Y aquí te acompaño con buena música. Quédate conmigo, yo soy Tania Torralba y esto es La Mejor 106.5.
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Y a las 12 con 33 minutos, no te me duermas, andamos en el famosísimo turno nocturno. Hoy quiero mandar saludos hasta El Cedral, allá me pidieron algo de Rigo Tobar, por ahí estuvo sonando, qué gusto de volverte a ver. Oigan, y por acá también tenemos saluditos, dice C el mensaje. Dice, hola, buenos días, ¿me podrías poner la canción de Jenny Rivera? Me imagino, es de ¿Qué me vas a dar si vuelvo? Soy Janet, dice, y te escucho en la colonia María Eugenia, calle Eliseo Jiménez, gracias. Gracias a ti, Janet, por estar en sintonía. Y oye, déjame te cuento que esta canción de ¿Qué me vas a dar? De Jenny, bueno, la canta Jenny Rivera, pero también la canta o la ha cantado la arrolladora Banda Limón y últimamente también la cantó Grupo Firme. Es una canción de esas que te pegan, o sea, que la cantas aunque no estés viviendo esa situación. Son canciones que así se cantan, hombre. Si alguien te dice, oye, ¿estás dolido? No, tú dile que no, así se canta. Oye, aprovechando, te cuento que Jenny Rivera, la diva de la banda, fue una cantante y compositora y también fue empresaria México-estadounidense porque tenía las dos nacionalidades. Esto debido a que ella nació allá y también a que sus papás pues eran mexicanos. Nació el 2 de julio en California, en Long Beach. Y pues su música, su género era banda, norteño, mariachi, o sea, la música regional era lo suyo, era su mero mole. Tenía canciones muy conocidas como por ejemplo, Basta Ya, La Chacalosa, Culpable o Inocente, entre otras. Yo creo que también una de las que la hizo más conocida fue la canción de La Gran Señora. ¿Quién no ha cantado La Gran Señora? Digo yo. Y bueno, aunque ya no está entre nosotros, fue una de las artistas femeninas más importantes de la música regional. Yo creo que, si no es que la más importante, porque fue de las primeras, honestamente, siento yo, que fue de las primeras que cantaba banda, o sea, de las mujeres que cantaba banda y como ella lo cantaba. O sea, la mayoría de las artistas mujeres cantaba banda, pero no así, o sea, no les echaba tanto a los hombres como ella sí le echaba, o sea, porque tenemos, por ejemplo, a Paquita La del Barrio, que también le ha echado mucho desde toda su trayectoria a los hombres, pero no es como banda en sí, y entonces Jenny Rivera vino a mejorar la banda, siento yo. Ay, no, cómo extraño a Jenny Rivera, chamacos. Siento que la extraño más yo que la mismísima Rosa, su mamá. Es que la verdad, siento que Jenny Rivera dejó un legado de música. De hecho, cuando estuvo en su boom, o sea, que era súper famosa, todo el mundo decía de Jenny Rivera. Fue muy triste y muy trágica su muerte. Yo creo que fue, más que eso, fue inesperada. Sí, sí es cierto, también la ha cantado la arrolladora Edwin Cass, pero la verdad no es lo mismo. Efectivamente, como que no, como que les falta el sentimiento. Así que bueno, te voy a dejar con esta canción que se llama ¿Qué me vas a dar? Es más, pídeme otra de Jenny Rivera, aprovechando que tenemos el 2x1 musical. Recuerda el número en cabina, 287-125-7862. Quédate en sintonía de La Mejor y ya sabes, no te me duermas.

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0: Así es, y ya la 1:03, no te me duermas, andamos en el famosísimo turno nocturno.
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0: Oye, y fíjate que me encontré una publicación en redes sociales y es que tiene muchísima razón, déjame te cuento de qué se trata. Y es que como sabemos, los mexicanos comemos mucho chile, mucho picante, no me dejarán mentir, yo creo que es parte de nosotros. Y bueno, hay una historia detrás de esto. Se dice que desde antes de España, ya los aztecas cultivaban chiles hace más de 6,000 años, así como lo oyes. Dice que Moctezuma tomaba su cacao con chile, era moneda, medicina y castigo. Oye, y además de que tiene un poder natural, aquí en Tuxtepec, como sabemos, el clima es súper caluroso. Y aunque sea así, ahí estamos comiendo picante y sudando, porque pues así sabe más rico. Además de que te hace sudar y te enfría el cuerpo, también mata bacterias y conserva la comida. También libera endorfinas, por eso es adictivo y pues literalmente te pone feliz. Oye, como dato curioso te cuento que nosotros, los mexicanos, nos hicimos bastante tolerantes. Se dice, se cuenta que un mexicano promedio aguanta 10 veces más capsaicina, que es lo que pica, que un europeo. Ellos como que no aguantan comer tan picoso como nosotros. Y bueno, pues un oaxaqueño, un veracruzano, se dice que aguanta más que uno del norte el comer tan así, tan picosillo. Y bueno, pues se dice que México tiene más de 60 tipos de chiles nativos. El habanero es de los más picosos del mundo y el chile de árbol que usamos para la salsa de molcajete pica, pero pues tiene un sabor así como diferente.

0: Oye, como dato curioso, fíjate, esto es un tip muy bueno, chécalo porque es muy importante. Además, cuando hacemos una salsita, ¿a poco no una salsita de molcajete? Mira, se dice que la colita del chile serrano, si está enroscada, así como lo oyes, usted ya ves que tienen pues la colita así derechita o enroscada. Dicen que si la colita del chile serrano está enroscada, este chile suele picar más. Y si está recto es porque va a picar menos, así que ya sabes, si quieres que pique más tu salsita, búscate uno que tenga la colita enrollada. Hay que checar a ver si es cierto, a ver si es 100% verídico. Mañana voy a hacer una salsa nada más para verificar este dato, porque aquí te damos la solución.
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0: Así que quédate conmigo, ya sabes que en este programa hablamos de todo un poco, hasta de los chiles, de dónde nacieron, de nombre. Comunícate al 287-125-7862, ya sabes, no te me duermas. Saludos allá para el Cedral, para la familia Miguel Hilario también, para nuestros amigos los vigilantes y para nuestros amigos también de la cervecera del Trópico que están en el primer turno, aquellos que andan en el famosísimo turno nocturno. Así que bueno, quédate conmigo, yo soy Tania Torralba y esta es tu estación favorita, la mejor 106.5, no te me duermas.

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Y a la 1:31, no te me duermas, estamos en el famosísimo turno nocturno. Oye, y con esta canción de Ariel Camacho, quiero mandar saludos hasta la colonia El Castillo. Dice, buenas madrugadas, ¿me podías poner la canción de Por No Perderte, Te Perdí? Órale, fíjate lo que es la situación, las cosas. Así pasa, o sea, a veces así que pasa cuando uno quiere proteger a alguien de ciertas situaciones y sale peor la cosa. Y bueno, entonces yo creo que lo mejor siempre es hablar con la verdad, aunque duela, chamacos. Oye, aprovechando, te cuento acerca de Ariel Camacho. Fíjate que él ya tiene bastantes añitos que ya no está en este mundo, en este plano. Ariel Camacho era vocalista de Los Plebes del Rancho. Él falleció, trascendió, murió un 25 de febrero del 2015 en un accidente automovilístico allá en Sinaloa. Se dice que hoy, 11 de agosto, han pasado 11 años, 5 meses y 17 días. O sea, 11 años, imagínate qué triste. Yo creo que uno nunca, bueno, uno que pierde a algún ser querido, uno nunca lo dejas de sentir. O sea, nunca dejas como de extrañar esa a esa persona. Así pasen 10, 20, 15 años. Claro que te amé. Y cuando él falleció tenía tan solo 22 años, o sea que al día de hoy tendría 34 años. Yo me imagino que su carrera debería estar despegando todavía más. Imagínate si estaba tan joven y estaba iniciando. Y la verdad es que ya tenía muchos seguidores, mucha gente que les gustaba sus canciones. A mí siento que cantaba muy bien. Como esa canción de Te Metiste, esa también fue muy sonada cuando la sacaron. Yo creo que cual más se cantaba esa canción. Y bueno, pues, mientras tanto te voy a dejar con esta canción. Se dice que él acababa de cumplir 22 años cuando, pues, ya perdió la vida, desafortunadamente. Y bueno, no sé exactamente qué habrá pasado, pero lo que sí es importante, chamacos, ya hablando en serio, es manejar siempre con mucha precaución. Yo sé que a veces uno trae prisa, pero la recomendación que yo siempre les doy es que aunque uno llegue tarde, ya sea a un trabajo, a un evento, a donde tú quieras, es importante que uno maneje con mucha precaución. Recuerda que en la vida de la empresa o en la vida de tu trabajo, tal vez el día que ya no estés, contratan a alguien y ya. Pero en la vida de tu familia, tus hermanos, tus hijos, tus papás, tus no sé, o sea, eres indispensable, ahí sí vas a hacer mucha falta. Así que cuando tú vayas manejando y te quiera ganar el sentimiento de ir manejando muy recio, di no, tranquílate, tranquílate. Así que ya sabes, aquí te damos los mejores consejos. Dice, igual le podrías poner la de Hablemos de Ariel Camacho. Claro que sí, aprovechando que tenemos el 2x1 musical. Dice, buenos días, señorita Tania, reportándome desde la base Cugar del Pato Infonavit Las Limas. Nos cambiaron, dice. ¿A poco? Dice, al puro 100 hasta las 6 de la mañana. Dice, a partir de hoy van a estar de aquel lado. Bueno, lo importante es que tener trabajo. Así que un saludo para ustedes. Gracias por estar siempre en sintonía al 100%. Dice, con un doblete musical de Banda La Ejecutiva, Así Me Fue Contigo, y la de Los Sebastianes, Indeleble. Está muy buena esa canción de Indeleble, a mí me gusta mucho, es de mis favoritas. Así que bueno, vámonos con algo de música. Esto se llama Por No Perderte, Te Perdí. Saludos hasta la Corona del Castillo, y ya sabes, no se me duerman, estamos en el famosísimo turno nocturno. Oh.

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Así sí, ya las 2:33, no te me duermas, andamos en el turno nocturno. Oye, y déjame te cuento acerca de las vueltas que da la vida, y es que esta historia es bastante, pareciera como de novela, de película, pero no, sí le pasó a alguien. Y es que en el 2016, Georgina Rodríguez trabajaba como asistente de ventas en una tienda Gucci. En Madrid, y bueno, ¿qué crees? Ella es la esposa de nada más y nada menos de Cristiano Ronaldo. Se dice que antes de esto, antes de trabajar ella como vendedora, ella también tuvo otros trabajos aún más simples, como camarera y también fue niñera. Y bueno, imagínate que eso le pasó en el 2016 cuando conoció a Cristiano Ronaldo, que dicen que fue de compras a una tienda Gucci. Son estos artículos que son sumamente caros, costosos, pero muy bonitos. Y bueno, pues resulta ser que en el 2026, en este año, Georgina Rodríguez asistió como invitada de honor y gran figura al desfile de Gucci durante la Semana de la Moda en Milán. O sea, te imaginas, en el 2016 ella era una vendedora y en el 2026 ya era una celebrity invitada de honor a esta misma marca. ¿Te imaginas la mujer que hace una década realizaba tareas cotidianas como doblar ropa, atender gente, ordenar vitrinas? Ahora es una de las clientas más destacadas de esta tienda. Imagínate el cambio de vida. Yo siento que a ella sí le pasó eso de las películas, porque ya, yo creo que es una en un millón, porque ya ven que en las películas siempre pasa de que alguien famoso, alguien adinerado se enamora de alguien, de una simple mortal. Bueno, pues a ella sí le pasó que se enamoró del bicho y recientemente se casaron. Ella platicaba que tenía una, ella platicaba en una pequeña miniserie que le hicieron, que estaba muy sorprendida a sus compañeros de trabajo, porque ella llegaba, dice, yo llegaba en autobús allá a su trabajo y salía en carros de lujo porque la iba a buscar Cristiano Ronaldo. Y afortunadamente, pues sí, tuvo una historia feliz porque pues se casaron, tuvieron hijos y bueno, pues ya sabemos que el bicho es uno de los futbolistas más conocidos, yo creo que si no el más famoso, incluso yo creo que es hasta el más rico de todo el mundo, hablando de económicamente y conocido de mundialmente también, así que le fue muy bien. Y bueno, pues esperemos que algún día nos cambie la vida a nosotros también, porque la esperanza es lo último que muere. Dice, cambiando de tema, dice, saludos desde Lexington, Kentucky. Órale, saludos muy especiales para ti que estás en sintonía. Hoy aprovechando también saludamos a quienes nos siguen en redes sociales, también a Sabino Martínez Ramírez y a López Charlie Juan, Eliseo García Isidro también. Gracias por estar siempre pendientes de nuestras publicaciones en redes sociales. Así que bueno, vámonos con algo de música. Esto se llama El Beneficio de la Duda, una excelente canción. Está muy padre, no sé si ustedes han tenido la oportunidad de ver el video de esta canción, está muy padre, siento que es algo diferente, que graban y está la lluviecita y todo, está muy padre, está muy muy bien elaborada esta canción. Más adelante te voy a contar acerca de lo que pasa y acontece en la vida de este famoso grupo de Edwin K, su esposa, su familia, etc, etc. Quédate conmigo, yo soy Tania Torralba y no te me duermas.

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2: Así es, ya las 4:04. Muy, pero muy buenos días. Ya es hora de levantarse. Ya es hora de iniciar nuestro día. Es por eso que ya pusimos música movida, ya para despertar el cuerpo, para que termine de reaccionar. Saludamos a todos nuestros amigos madrugadores, también a nuestros amigos los picadores de Ule allá en Mata de Caña. Y a nuestros amigos los vigilantes también, que están al 100%, saludos cordiales. Te voy a dejar con esta canción de Alfredo el Pulpo y sus teclados. Esto se llama Baila Reggaetón.

ya las 4 con 11 minutos y ya sabes que aquí en La Mejor 106.5 te ponemos música para que inicies tu día con mucho ánimo. ¿Y sabes por qué el día es bueno iniciarlo con música movida? Eso puede ayudarte en muchas cosas. Por ejemplo, te levanta el ánimo, así como lo oyes. Una canción alegre puede hacer que te sientas más positivo, que digas, hoy sí es mi día. También te despierta, el ritmo puede ayudarte a salir de la sensación de sueño y empezar a moverte. También la música te motiva, una buena canción puede crear una actitud más optimista para enfrentar el día. Otra de las razones para iniciar con música y escuchándola mejor es porque reduce el estrés, así como lo oyes, disfrutar de la música que te gusta puede empezar a hacer que tu día empiece con una forma agradable. También te ayuda a que mejores tus rutinas, así con música siento como que uno empieza la vida más tranqui, como que ya sabes qué es lo que tienes que hacer, como que te apuras más. Así que en pocas palabras, una mañana con buena música puede cambiar la energía que decides para todo el día. Así que un saludo para todos aquellos que están en sintonía, excelente inicio. Y bueno, por acá dice, buena madrugada, Tania, ¿podrías poner una canción de El Salvaje de los Teclados, Cumbia La Candona? Te escuchamos desde la calle Mansilla. Saludos, que tengas excelente martes. Gracias, igualmente. Ay, chiquillos, ya se oyen los truenos. Ay, ojalá que si ustedes salen a las 6 de la mañana como yo, no nos vaya a agarrar el agua, chamacos. Es bueno para, bueno, para quienes salimos, pues ya no hay tanto problema porque vamos directo a la casita. Entonces ya si llegamos mojados, pues nada más nos cambiamos y ya. O nos bañamos, pero para los que van a entrar a trabajar y andan en moto, chamacos, ay no, qué feo que nos agarre la lluvia. Así que bueno, mientras tanto te voy a dejar con esta canción. Se llama Cumbia La Candona, de No Te Despegues, de aquí de La Mejor 106.5, porque ya estamos en nuestros últimos momentos juntos. Recuerda el número en cabina 287-125-7862 y ya sabes, no te me duermas.

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Así es, muy pero muy buenos días, ya a las 5:10 de este martes 11 de agosto. Te doy la bienvenida a esta nuestra última hora juntos. Hoy por ahí estuvo sonando algo que me pidieron allá para la calle Mansilla, algo que se llamaba porque ya sonó, El cielo está llorando, y efectivamente esperemos que no nos caiga la lluvia, chamacos. Pues toda la chicas del barrio. Y bueno, por acá dice Tania, muy buenos días, aquí ya rumbo a la trabajación, una rolita de Vicente Fernández, A mi manera y a pesar de todo, excelente día, gracias igualmente, saluditos. Saludos también a nuestros amigos los panaderos de Orizaba, que seguramente ya están también en la recta final de su jornada. Me parece que ellos también salen a las 6 de la mañana. Y bueno, pues a quienes salen a las 7 de la mañana, cada minuto cuenta, no se me desesperen. También saludos a nuestro amigo Jaime Domínguez, por ahí estuvo sonando hace ratito algo de Brindis, la canción se llama Por Estar Pensando en Ti. 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Así que bueno, vámonos con algo de Vicente Fernández. Recuerda, todavía estás a tiempo de pedirme tu canción al número en cabina 287-125-7862. Y ya sabes, muy pero muy buenos días. Pues

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0: Ya a las 5:30, saludamos a nuestros amigos de San Felipe Tilpan, Jacatepec. Por ahí me pidieron la canción de Julián Álvarez que se llama Cero Empatía, ya estuvo sonando. Así que tengas un excelente día, gracias igualmente para ustedes también. Gracias por estar en esta frecuencia. Nuestros amigos los panaderos de Orizaba también por ahí estuvieron sonando sus complacencias. Dicen que andan un poquitillo atrasados, pero sí se puede, sí se puede.
1: Voy a parar la farra.
0: Nada que una canción movida no haga que el cuerpo reaccione y se apure uno. Ya ven que ya les dije que empezar el día con música tiene muchos beneficios, hasta reduce el estrés. Por acá dice, buenos días, ¿me podrías poner una rolita para irnos a la trabajación? Dice, saludos a la tepachera. Dice, una de Parchís y su grupo Mar, El Secreto. Dice, buen día, ¿me puedes poner una canción, por favor? Nomás por orgullo de los invasores de Nuevo León. Claro que por supuesto que sí, ahorita la programamos. Así que bueno, te invito a que te comuniques conmigo. Aprovecha porque ya estamos en la recta final para que todavía suene tu canción al número 287-125-7862. Te voy a dejar con esta canción. Saludos a los que van, pues van a rumbo a su trabajo, a la trabajación, dijeran por ahí. Que lleguen con bien. Recuerden que si van a manejar, hay que manejar con mucha precaución. Así que súbele a tu radio, quédate en sintonía de la mejor 106.5.

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Y en la frase de la madrugada, que ya sabes que siempre damos, hay un dicho que dice: no creas todo lo que oyes, porque quien cree todo lo que oye muchas veces juzga lo que no ve. Y es 100% real. Ahí te lo dejo para que lo pienses, lo analices. No se vaya luz. Y es cierto, no hay que dejarse llevar, chamacos, por lo que uno escucha. A veces no es del todo cierto. Recuerda llevarse bien con el prójimo, aunque el prójimo no coopere. Cuídense mucho, pórtense bien. Yo soy Tania Torralba. Te invito, como siempre, a que te quedes en esta sintonía, la mejor 106.5. Un abracito. Hasta luego. Chao.

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2: En las próximas semanas, diversos puntos de la ciudad registrarán cierres parciales y totales a la circulación debido al inicio de una importante obra de rehabilitación del drenaje sanitario, por lo que las autoridades municipales, en este caso el presidente municipal de Tuxtepec, el licenciado Fernando Huerta Cerecedo, hizo un llamado a la comprensión y paciencia de la ciudadanía.
3: Lo que vamos a hacer es tratar de hacer las obras lo más pronto posible, pero pedimos de la comprensión de la ciudadanía porque sabemos que es algo necesario, pero que a veces es un poquito molesto. Por eso vamos a tratar de hacerlas en orden, vamos a poner señalizaciones.
2: Aunque los trabajos podrían generar molestias temporales en la movilidad, se trata de una intervención necesaria para atender un problema que por décadas fue aplazado. Gran parte de la red del drenaje de la ciudad tiene más de 60 años de antigüedad, por lo que actualmente presenta un avanzado deterioro que ha provocado constantes colapsos y afectaciones a la población.
3: Siento que son drenajes de hace 60 o 50 años, ya cumplieron su tiempo de vida, su ciclo de vida ya lo culminaron. Eran obras que se hacían de drenajes de asbesto, ya eso está totalmente obsoleto. Ahora se hace de drenajes de ADS y con mayor capacidad. Usted puede haber sido muchísimo de 60 años para acá. Hemos tenido una población muy, muy grande. Entonces, nuestros drenajes ya tienen que ser de mayor capacidad, mejores. Y entonces, pues nosotros nos tocó hacer este tipo de obras.
2: La primera etapa del proyecto se desarrollará en coordinación con la Comisión Nacional del Agua mediante una inversión superior a los 32 millones de pesos. Del total de los recursos, el gobierno municipal aportará el 60% y Conagua el 40%, con lo que se atenderán 20 puntos considerados críticos.
3: En esta primera etapa va a ser una etapa de 32 millones de pesos, el cual el gobierno municipal está poniendo un 60% y el gobierno federal, para ser más exacto, Conagua va a poner el 40%. Estamos hablando que el gobierno municipal va a poner 19 millones de pesos y Conagua 12 millones de pesos.
2: Ante este panorama, se exhorta a la población a tomar previsiones en sus traslados, utilizar rutas alternas cuando sea necesario y mantener la paciencia durante el desarrollo de los trabajos, ya que aunque las molestias serán temporales, los beneficios serán permanentes al contar con un sistema de drenaje más eficiente y seguro para miles de familias.
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0: Ahora sí, completita porque me la pidieron, ¿eh? Nada más porque estoy de buena. Son las 6:18. Vamos a irnos un corte. Buenos días. Estás escuchando La Mejor Tuxtepec. Rápidamente, 287-875-0810. WhatsApp 287-125-7862. Y redes sociales en general, La Mejor Tuxtepec. Tengo notas gruperas y mucho más que compartir contigo, así que no te despegues. Recuerda buscarme en redes sociales como Gaby Huerta o @soygabyhuerta. 6:18, voy a un corte. Ya regreso. Buenos días. Este es tu despertador.
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0: Muy bien, 6:35, antes de irnos al corte comercial, debo decirte que Banda El Recodo se llevó un tremendo susto en un hotel de Estados Unidos. ¿Qué pasó? Bueno, pues los músicos descansaban tranquilamente en sus habitaciones cuando de repente empezó a sonar la alarma de emergencia, obligándolos a evacuar de inmediato. Y es que la famosa agrupación del regional mexicano Banda El Recodo experimentó un momento de alta tensión y desconcierto durante su estancia en un hotel en Estados Unidos, porque, bueno, pues acuérdate que ellos están cumpliendo con compromisos laborales allá en el extranjero y tuvieron que interrumpir abruptamente su descanso debido a un inesperado protocolo de evacuación que, pues obviamente, causó preocupación. Los hechos ocurrieron durante la noche cuando los miembros del grupo ya estaban en sus respectivas habitaciones disfrutando de sus sueños y pues después de una intensa jornada de trabajo. Y de manera repentina, el potente sonido de la alarma de emergencia resonó en todo el edificio, obligó a los artistas y al resto de los huéspedes a abandonar apresuradamente sus recámaras y dirigirse al exterior del inmueble. Y a través de sus redes sociales, el buen Poncho Lizárraga compartió una publicación donde puso: tremendo susto esta noche, estábamos tranquilos en los cuartos cuando de repente empezó a sonar la alarma. Nos tocó salir a todos y bajar para ver qué estaba pasando y hasta los bomberos llegaron al lugar. Y con estos clips que subieron se muestra pues a muchas personas aglomeradas en la calle a altas horas de la noche, cansadas, asustadas, como de que no. Y bueno, la urgencia se debió a que, los músicos vieron todo este rollo de cómo llegaron los bomberos, inspeccionaron el hotel para evitar, obviamente, riesgos. Afortunadamente, todo se trató en, no un incendio real, sino más bien la hipótesis es que quizá alguien prendió un cigarro en su cuarto, activó accidentalmente los sensibles sensores de humo y yo, ¿verdad? Después de tanto susto del día, son ya las 6:38, vamos a un corte. Al regreso tengo más para ti.
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Así es. La espera terminó para los seguidores de Edwin Luna y la Tracalosa de Monterrey porque la agrupación confirmó un concierto en el Auditorio Nacional para celebrar ya sus 17 años de trayectoria artística. Y es que, pues, promete ser una noche de grandes himnos, de música regional mexicana, de una producción muy especial en uno de los recintos más importantes del país. Así que ya lo sabes, para que estés muy atento de sus redes sociales. El anuncio se hizo a través precisamente de estas. Edwin Luna y la Tracalosa de Monterrey en el Auditorio Nacional de la Ciudad de México, por supuesto. Nos vemos, nos vamos a poner borrachos de amor, cantando todas las canciones, cerrando con broche de oro una velada llena de éxitos e invitados sorpresa. Lo pusieron en esta publicación. 16 de junio del 2027 es la fecha para poder llegar al llamado Coloso de Reforma. Órale pues, así que si tienes ganas, te gusta y sobre todo eres de los de Hueso Colorado que siguen a Edwin Luna y la Tracalosa de Monterrey, esta es una fecha muy emblemática para él porque pues es una celebración más a tanto, tanto, tanto esfuerzo. Soy a las 6:49. 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Otra.

A las 6:50, vamos a ir a un pequeño corte comercial. Oye, por cierto, no sin antes lanzarte también una notita y por si fuera poco, compartir contigo, porque por acá me dijeron rápidamente saludos. A ver, saludos, me dicen, perfecto. ¿Me puedes complacer con las mañanitas de Vicente Fernández, ya que es mi cumpleaños? Y pues obviamente yo pregunté el nombre, ¿verdad? Porque pues me dicen, ponme la mañanita, pero no me dicen, ¿para quién? Bueno, pues son para Lázaro, porque cumple 4 años. Así que, con mucho gusto, por favor, busca las mañanitas para poder complacer aquí a todo mi público hermoso. Hablando de complacer, tengo también, ya vi que mucha gente de Puebla se está reportando con nosotros, ¿eh? Muchas, muchas gracias. Y tengo peticiones musicales, que yo creo que también en la siguiente intervención vamos a estar platicando de esto. A ver, antes de que se me olvide, las mañanitas, porfa. Las mañanitas, para irnos justamente con un pedacito de las mañanitas para este cumpleañero de nombre Lázaro, que obviamente esperamos que pase un excelente día el día de hoy y que lo apapachen mucho y que tenga muchas opciones para disfrutar en este su día, ¿verdad? Son las 6:51. Te decía, tengo a muchas personas que son de fuera. Muchas gracias por estarse reportando con nosotros. Es padrísimo saber que nos están sintonizando. Y es que somos la estación número uno, la que llega muchísimo más lejos. Estamos hasta Puebla, así que pues gente de Puebla obviamente se está reportando con nosotros. Pero te lo cuento en un ratito, no te despegues, aquí se quedan las mañanitas con Vicente Fernández para Lázaro. Y regresando tengo un programita especial, no te vayas, porque luego de ahí vienen recomendaciones y más peticiones musicales, aquí nomás.

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6: Denuncian reactivación del cártel del despojo en Oaxaca. Adultos mayores entre las principales víctimas. Autoridades y sectores de la sociedad han alertado sobre la presunta reactivación de una red dedicada al despojo de propiedades en Oaxaca, conocida públicamente como el cártel del despojo, cuyos posibles afectados incluyen principalmente a personas adultas mayores. Y es que de acuerdo con las denuncias, este tipo de prácticas estaría relacionado con procedimientos irregulares para apropiarse de terrenos, viviendas y otros bienes, aprovechando en algunos casos la vulnerabilidad de personas de la tercera edad, quienes pueden enfrentar dificultades para defender su patrimonio o realizar trámites legales. Los señalamientos han generado preocupación debido a que el patrimonio de las víctimas representa en muchos casos el resultado de décadas de trabajo y constituye su principal respaldo económico y familiar. Comedor Social Betlehem proyecta crear un banco de alimentos al cumplir 9 años de servicio. El Comedor Social Betlehem se prepara para celebrar su 9º aniversario el próximo 21 de agosto, fecha en la que también busca impulsar una nueva etapa de crecimiento con la ampliación de sus instalaciones y la consolidación del proyecto de un banco de alimentos. Y es que el encargado del comedor, Silvestre López Durán, informó que este proyecto ha sido una meta de la organización desde hace varios años y confió en que, tras realizar adecuaciones en el área destinada a renta, sea posible concretarlo en beneficio de la población. Explicó además que actualmente el comedor ofrece alimentos a personas en situación vulnerable, realiza la recolección y distribución de ropa y medicamentos, apoyos que son canalizados a centros de salud de la región de la Cuenca y a entidades vecinas que enfrentan emergencias o siniestros. 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
10: Hoy es un día positivo de sanación y curación. 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Te pueden poner a andar con enfermedades desconocidas. 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
10: Acá en este día tenemos el testimonio de una joven que nos vino aquí a visitar con muchos problemas. Ella hoy quiere dar su fe y testimonio. Hermana, ¿cuál es tu nombre, por favor?
12: Yo soy Juanita y tengo 3 meses visitando a los hermanos, y pues mis problemas ya, gracias a Dios, se están solucionando, y los invito a que visiten.
10: Muchas gracias a la señora Juanita por su tan bonito testimonio, cuando vino aquí con muchos problemas de salud, con problemas de hogar con su esposo, pero gracias a Dios hoy ya se ha resuelto todo, por el cual ella ya está viniendo aquí a dar su fe y testimonio. Vamos a continuar con los mensajes recibidos. Acá tenemos un mensaje: el ganadero que se le pierden sus animales. Hermano Santa María, al año se me pierden 2 y 3 animales. Me ha ido muy mal. Tengo mucha pérdida. Quiero saber qué me está pasando en mi suerte. Acá me escribe el nombre completo y su fecha de nacimiento. Amigo el ganadero que se le pierden sus animales. Acá a través de las cartas del tarot veo que no solamente se te pierden, también se te han muerto, aparecen muertos. Usted lo cuida, lo lleva al veterinario, pero se te mueren sin motivo alguno. Acá a través de las cartas del tarot veo que ahí donde beben agua tus animales, ahí le han tirado cochinadas para perjudicarte a ti y a tus animales. Hay mucha envidia en tu alrededor, hay muchas pérdidas y hay enfermedades en tu casa. Tu esposa se la pasa enferma y con dolores. Todas estas cosas, todos estos problemas son causados por un daño ahí que le han tirado a ustedes. Hay envidia, hay cosas malas que hay que retirar. Cuando usted lo crea posible, lo invitamos a que venga a una consulta. Te voy a entregar un secreto para que ya usted pare de sufrir, para que ya esos problemas se retiren de su hogar y de sus animalitos. Espero en Dios que esté complacido y gracias por tu mensaje. 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Acá tenemos un testimonio, escúchalo.
13: Bueno, yo nada más quiero dar testimonio de que cuando uno está enfermo, pues uno debe de procurar buscar una ayuda. Y pues gracias a Dios lo he encontrado aquí con el hermano. Pues yo también quiero invitar cordialmente a las personas que se sientan mal que acudan, con confianza, porque personalmente yo lo he sentido, que mi vida ha cambiado y ha cambiado para bien. Pues es lo que les puedo decir, que siempre hay problemas y siempre hay que buscar una solución.
10: Gracias, muchas gracias por su tan bonito testimonio. Los hechos hablan, mis hermanos. La palabra se lleva el viento, los hechos perduran para siempre. Dame un punto de apoyo y voy a mover el mundo, así decía Arquímedes. Yo te digo a ti, hermano, que me regale un minuto de tu tiempo y voy a quitar y voy a mover todos tus problemas. No importa qué tan grande sea tu problema, no importa qué tan grande sea esa enfermedad, no me importa que estés sufriendo hace muchos años de enfermedades extrañas, no me importa que haya ido a diferentes lugares y no te hayan ayudado. Esto no significa que su problema no tenga solución. Tal vez usted fue con la persona no capacitada. A usted venir aquí a una consulta, yo le voy a hacer su limpia. Si usted le duele el cuerpo, hágase la limpia. Si tiene mala suerte, hágase la limpia. Si tiene un negocio y le va mal, hágase esta limpia. Es muy buena, te va a ayudar mucho en la suerte, te va a ayudar en la salud. Esta limpia es poderosa, astral y espiritual. 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Acá tenemos un mensaje que nos envían de acá mismo, de Tuxtepec, Oaxaca. Dice: hermano Santa María, tengo un negocio. Ya más de 8 años con este negocio. Me iba muy bien, pero de que tuve un problema con unos vecinos, he notado que la clientela ya bajó mucho. No sé a qué se deba, hermano, si me han hecho algo. Dígame usted. Querido amigo, usted lo que quiere es ponernos a prueba, porque usted sabe muy bien lo que usted ha encontrado ahí en la puerta de su negocio. Y esas cochinadas que usted ha encontrado ahí, no es para ayudarte, no es para que te vaya bien, no es para que vayan los clientes, no, lo contrario, es para dañar tu suerte, para que usted tenga que cerrar ese negocio, porque esos vecinos no quieren que usted tenga ese negocio ahí. Y han habido muchos problemas con esa gente, son gente mala e envidiosa, han llegado problemas legales, han llegado hasta los golpes ustedes ahí. Ténganse mucho cuidado, porque esa gente no son de confianza, y como usted veo, no es una persona de fe, porque usted sabe muy bien, desde que tuvo ese problema, te está yendo mal, y ni así tú has buscado ayuda, ni así ha ido con gente para que te ayuden a retirar eso de tu negocio. Espero en Dios que esté complacido. 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Vas a ver que primero Dios, tu suerte va a cambiar. Pero tiene que tener fe y decisión en buscar la solución a sus problemas. Espero en Dios que esté complacido y gracias por tu mensaje. 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Yo puedo hacer que el ser amado regrese a tu lado con trabajo de unión de pareja. Aquí hacemos trabajo de amarre y de unión de pareja. También hago que el ser amado tuyo, esa familia que está en las drogas, en el alcohol, yo los retiro de los vicios. Pero para yo retirar a una persona de los vicios, tiene que venir personal, tráeme una foto de esa persona. Si él no quiere venir, que no venga. Yo lo curo con trabajo a larga distancia, con la fotografía, yo lo puedo curar. No importa que se encuentre en otro lugar, al otro lado, con la foto lo podemos curar de cualquier daño, de cualquier enfermedad desconocida. ¿Por qué? 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Hasta la próxima y que Dios los bendiga.
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Ya las 7:30, 7:30, estamos por acá listos y dispuestos. Tengo por acá también pendientes canciones que me pidieron, aguántenme un segundito. Tengo que empezar a dar recomendaciones porque obviamente el tiempo se pasa volando. 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Digo,

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0: Palma, ya que cumple años. Saludos para Susano Barrientos Palma por su cumpleaños de parte de la familia Barrientos y la familia Barrientos Palma de parte de su hermano Bruno y de Ninfa también. Gracias. Hasta Aguafría se va este saludo especial, o desde Aguafría sale este saludo especial. 7:35, voy a un corte, regreso, ya vienen los gatos locos, ya sonando en la mejor TUXTEP.
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1: Muy bien, ya nos vamos. 7:44 minutos, 7:44. Y hablando

pues de notas, de noticias sobre todo, ¿no? 7:44, nos vamos con una nota, hablando de notas, y es que Carlos López es el nuevo integrante de La Arrolladora, y bueno, pues el músico va a ocupar el lugar de Salvador Arzate, y está listo, está feliz para sumarse a este proyecto, y bueno, pues obviamente el nuevo rostro, cada

en el tamborero del equipo liderado por René Camacho. Y pues esto, digamos que es el cumplimiento de un gran sueño, un logro que respalda todo su compromiso y su esfuerzo que durante años ha hecho este chamacón. Así que pues el salto fundamental de Chapita es parte de formar parte de la banda La Distinguida. Ahora se fue para acá con los chamacos de La Arrolladora y sus mismos compañeros le desearon lo mejor en las grandes

López en su debut. Y pues obviamente agradeció a toda su gente. Felicidades, carnal. Llegó la mejor banda del mundo. Disfrute esta etapa. Se queda en las mejores manos. Esto lo puso su pues su compañero Salvador Arzate, que es el que por el que entra, ¿no? Por el que entra justamente.

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4: Fallece Miguel Mancera Aguayo, exgobernador del Banco de México. Guanajuato anuncia 17 inversiones por más de 30 mil millones de pesos. Alerta Américo Villarreal por huachicol de Estados Unidos a Tamaulipas. Al menos 132 muertos y 570 heridos por el terremoto de magnitud 7.4 grados Richter en Colombia. Estados Unidos y México tienden la mano a Colombia y ofrecen enviar ayuda tras el terremoto. Gobiernos de América Latina y Estados Unidos ofrecieron apoyo a Colombia tras terremoto.
5: Denuncian reactivación del cártel del despojo en Oaxaca. Adultos mayores entre las principales víctimas. Comisión Nacional de Búsqueda difunde fichas de búsqueda de 34 migrantes desaparecidos en el Istmo de Tehuantepec. Implementarán programa Vecinos y Vecinas por la Paz en Tuxtepec para fortalecer la prevención del delito. Comedor Social Betlehem proyecta crear un banco de alimentos al cumplir 9 años de servicio.
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4: Muy buenos días, amigas y amigos del auditorio de Tuxtepec y la cuenca del Papaloapan. Soy Sóstenes Bravo Bravo y en compañía de Carla Acevedo les damos la más cordial bienvenida a la primera emisión de ORP Noticias, el noticiero más escuchado de Tuxtepec y la cuenca del Papaloapan. Iniciamos este día con la información más relevante en el ámbito nacional e internacional, así como lo más destacado en noticias regionales, locales y mucho más. Transmitimos en vivo con 25.000 watts de potencia en frecuencia modulada a través de la mejor 106.5 FM y Universal FM 96.9. Somos el medio de información y entretenimiento de mayor cobertura y penetración de nuestra región. 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Síganos en redes sociales como ORP Noticias Tuxtepec en Facebook, Instagram, X y TikTok, y entérese de lo más importante a través de nuestro canal de difusión en WhatsApp para mantenerse al día con lo más destacado del momento. Muchas gracias por acompañarnos esta mañana y comenzamos.
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4: Miguel Mancera Aguayo, primer gobernador autónomo del Banco de México y una de las figuras centrales de la modernización monetaria de México, falleció el día de ayer a los 93 años. Mancera Aguayo fue licenciado en Economía por el Instituto Tecnológico Autónomo de México, ITAM, y realizó una maestría en Economía en la Universidad de Yale. Y su relación con Banco de México comenzó en 1958, de acuerdo con el propio Banco Central, cuando ingresó como economista. Tras conocerse su fallecimiento, Olga Sánchez Cordero, ministra en retiro y diputada de Morena, destacó su rigor técnico, institucionalidad y vocación de servicio, además de su contribución a la formación de nuevas generaciones de profesionales.
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4: Como parte de la nueva política económica del estado de Guanajuato, la gobernadora Livia Denise García anunció 17 nuevos proyectos de inversión por más de 30 mil millones de pesos, que afirma representan 3.500 fuentes de empleo en la entidad. La estrategia denominada Guanajuato Suma, un nuevo rumbo para nuestra gente, busca diversificar la economía estatal, así como fortalecer a las empresas locales y atraer inversiones en sectores de mayor valor agregado. Y entre los proyectos anunciados hay inversiones en los sectores automotriz, minero, energético, inmobiliario, construcción y centros de datos.
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4: El gobernador morenista Américo Villarreal planteó que los operativos y el combate al huachicol en el país se deben concentrar principalmente en Tamaulipas por su condición natural de tránsito del comercio binacional de hidrocarburos con Estados Unidos. En entrevista, Américo Villarreal apuntó que también el 55% de las refinerías, es decir, unas 70 de los 130 que tiene el país vecino del norte, se ubican en el estado de Texas, así como en el estado de Luisiana, mientras que en México se cuenta con 6 y la de Deer Park. Y las dos entidades de los Estados Unidos señaladas representan la puerta de entrada natural para la importación de gasolina que requiere México, lo que abre la puerta al tráfico de combustibles.
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4: Al menos 132 personas han muerto en Colombia por el terremoto de magnitud 7.4 grados en escala de Richter que sacudió el oeste del país este lunes a las 7.34 de la mañana hora local. Gran parte de los fallecidos se han concentrado en el área metropolitana de Pereira y también se han producido graves destrozos en la ciudad de Cali, la capital del Valle del Cauca, donde el regidor Alejandro Eder ha comunicado que al menos una treintena de estructuras se han derrumbado con personas atrapadas. Los aeropuertos de Cali, Pereira, Manizales, Quiotpo, Armenia, Cartago y Buenaventura suspendieron sus operaciones tras sufrir daños por el sismo.
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4: Los primeros gestos de ayuda internacional para Colombia no han tardado en llegar, después de que un terremoto de magnitud 7.4 grados en la escala de Richter sacudiera durante 4 minutos al país colombiano este lunes, causando más de un centenar de muertos. El secretario de Estado de Estados Unidos, Marco Rubio, ha tendido una mano solidaria al pueblo colombiano y ha asegurado que la administración del presidente Donald Trump está lista para enviar ayuda humanitaria. Por su parte, la presidenta de nuestro país, Claudia Sheinbaum, ha señalado que su equipo está atento con la Embajada Mexicana en Bogotá. Asimismo, desde la Secretaría de Relaciones Exteriores, se ha asegurado que por el momento no hay mexicanos entre la lista de víctimas. Y por su parte, la Cancillería ha mencionado que se ha establecido contacto con Colombia, a quien se le reiteró la disposición de México de brindar todo el apoyo que se requiera en este desastre.
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4: El presidente de Ecuador, Daniel Noboa, puso a disposición de Colombia un equipo integrado por 47 rescatistas, así como perros especializados y equipos con autonomía para trabajar durante 7 días. Por su parte, el presidente de El Salvador, Nayib Bukele, también ofreció el envío inmediato de equipos de rescate, así como personal médico y paramédico e insumos. mientras que el gobierno de Venezuela informó que dispone de grupos de rescatistas y ayuda humanitaria mediante sus mecanismos de cooperación bilateral y organismos de protección civil. Desde México, nuestra presidenta Claudia Sheinbaum expresó la disposición de apoyar a Colombia en caso de que sea necesario. Por su parte, el secretario de Estado de Estados Unidos, Marco Rubio, señaló que la administración del presidente norteamericano Donald Trump mantiene un seguimiento del terremoto y está preparada para apoyar al pueblo colombiano y al gobierno de Abelardo de la Espriella, y también pidió a los ciudadanos norteamericanos en Colombia registrarse en el sistema de información y alertas de su gobierno. Finalmente, los presidentes de Brasil, Luis Ignacio Lula da Silva, y de Chile, José Antonio Kast, expresaron su solidaridad con los colombianos y ofrecieron todo el apoyo de su gobierno.
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4: El cierre definitivo del Ingenio San Pedro, ubicado en Lerdo de Tejada, Veracruz, significa el golpe más severo para una de las regiones cañeras más importantes del sur del estado, donde durante décadas la agroindustria azucarera fue el principal motor económico y la fuente de sustento para miles de familias. La decisión del Grupo Azucarero San Pedro de cesar operaciones, argumentando que la continuidad del ingenio se volvió económicamente inviable, refleja una crisis que desde hace varios años amenaza a la industria azucarera de nuestro país y es el resultado de una combinación de bajos márgenes de rentabilidad, elevados costos de producción, envejecimiento de la infraestructura industrial y una creciente incertidumbre en los mercados nacionales e internacionales. Cabe mencionar que nuestro país es el séptimo productor mundial de azúcar, con una producción anual que oscila entre 5 y 6 millones de toneladas, provenientes de aproximadamente 800 mil hectáreas de caña de azúcar, cultivadas por más de 180 mil productores. La agroindustria azucarera genera alrededor de 500 mil empleos directos e indirectos, distribuidos en 49 ingenios que operan en 15 estados del país. Asimismo, el estado de Veracruz concentra cerca del 36% de la producción nacional de caña, lo que lo convierte en el principal estado productor del país. En la entidad veracruzana funcionan 18 ingenios que procesan millones de toneladas de caña cada ciclo agrícola. Por ello, el cierre del Ingenio San Pedro trasciende el ámbito empresarial y se convierte en un problema económico y social de dimensiones regionales. Cabe mencionar que en municipios como el Lerdo de Tejada, Ángel R. Cavada, Tlacotalpan y otras localidades de la cuenca del Papaloapan, la economía depende en gran medida del cultivo de la caña. Cada peso que deja de circular en el ingenio repercute en transportistas, cortadores, comerciantes, talleres mecánicos, proveedores de fertilizantes, pequeños negocios y servicios locales. En ese sentido, el cierre del Ingenio San Pedro marca el final de una etapa histórica para el sur de Veracruz, pero también abre una oportunidad para replantear el modelo de desarrollo regional. Apostar por la diversificación productiva, la agroindustria con mayor valor agregado, la innovación tecnológica y nuevas cadenas comerciales será indispensable para evitar que otras comunidades enfrenten el mismo destino. En conclusión, la quiebra del Ingenio San Pedro no debe ser recordada únicamente como el cierre de una fábrica. Debe convertirse en el punto de partida para construir una política pública que garantice un futuro más sólido para miles de familias cuya vida durante generaciones giró alrededor de la caña del azúcar. Este fue mi comentario del día de hoy y aprovecho para desearle un excelente fin de semana. Gracias por su preferencia.
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17: 8 de la mañana con 20 minutos.
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20: Para este martes, 11 de agosto, se prevé un ambiente cálido en gran parte de la región, con temperaturas más elevadas en la costa veracruzana y la cuenca del Papaloapan. En Oaxaca de Juárez, se espera una temperatura máxima de 26 grados y una mínima de 14 grados, con mañanas frescas y un ambiente templado durante el día. En Veracruz, el termómetro alcanzará los 32 grados como máxima y 25 grados como mínima, manteniéndose un ambiente cálido y húmedo durante la jornada. Por su parte, en San Juan Bautista, Tuxtepec, se prevé una temperatura máxima de 34 grados y una mínima de 24 grados, con condiciones calurosas durante gran parte del día. Ante estas condiciones climatológicas, se recomienda a la población mantenerse bien hidratada, evitar la exposición prolongada a los rayos solares, utilizar ropa ligera y seguir las recomendaciones emitidas por las autoridades correspondientes. Asimismo, se invita a mantenerse informados sobre cualquier cambio en las condiciones del tiempo a través de las redes sociales de ORP Noticias. 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
21: Ocho de la mañana con 22 minutos, que no se le haga tarde en esta mañana de martes, 11 de agosto. Nosotros continuamos con más información y nos adentramos a los temas estatales. Una noticia que está dando mucho de qué hablar es este regreso, o más bien la denuncia de la reactivación del cártel del despojo. Y es que autoridades y sectores de la sociedad han estado alertando sobre esta presunta reactivación de una red dedicada al despojo de propiedades en Oaxaca, conocida públicamente como el Cártel del Despojo. Usted seguramente ya había escuchado sobre esta noticia, y es que posibles afectados incluyen principalmente a las personas adultas mayores. De acuerdo con las denuncias, este tipo de prácticas estaría relacionado con procedimientos irregulares para apropiarse de terrenos, de viviendas y otros bienes, de cierta manera aprovechando también en algunos casos la vulnerabilidad de las personas de la tercera edad, quienes pueden enfrentar dificultades para defender su patrimonio o incluso hasta realizar trámites legales. Vamos a escuchar a Mayra Ricardes con el reporte en modo de prevención.
22: Gerald Romo, ciudadano oaxaqueño de profesión abogado, denunció públicamente la reactivación de una célula del llamado Cártel del Despojo, que en esta ocasión pretende despojar a su madre de una propiedad en el Centro Histórico de Oaxaca. Esta asociación delictuosa está plenamente identificada, dijo, como Hugo y Vladimir, quienes ya tienen denuncias incluso en redes sociales por el delito de despojo. Ellos buscan a personas de la tercera edad, subrayó, manifestando interés en comprar sus propiedades. No objetan nada sobre el precio. Anuncian que lo comprarán y agilizan todo para ingresar a gente suya al predio, bajo el argumento de que quieren hacer mejoras en el bien inmueble, al ser su giro el de agentes inmobiliarios. Así lo relató.
0: asociación delictuosa está intentando despojar a mi señora madre de su casa, de su propiedad que ha construido durante más de 20 años. Una de estas células del cártel del despojo, una asociación delictuosa que está identificada ya en redes sociales bajo el nombre de Víctor Hugo y Vladimir, que son las personas que hoy encabezan esta organización.
22: Esta es una alerta preventiva a la ciudadanía. ¿Cómo lo contactan a usted? ¿Cuál es el modus operandi de ellos?
0: Ellos se acercan como interesados en querer comprar la propiedad de mi madre. Así lo han hecho con otras personas, y se acercan como si fueran compradores y comienzan a enredar a uno diciendo que necesitan hacer algunas mejoras al domicilio, toda vez que van a tener un crédito bancario y no tocan tanto el tema del precio de la casa, sino se acercan diciendo que lo van a pagar, que lo van a cubrir, que ellos se dedican a cuestiones inmobiliarias, que son personas que tienen experiencia, comienzan a llevar arquitectos, incluso algunos trámites que dicen que necesita el banco.
22: El denunciante aseguró que, como en el surgimiento de esta modalidad delictiva en Oaxaca, en la actuación de estos que señala como delincuentes hay complicidad de autoridades que oficializan permisos y documentos. Él anuncia no cesará en esta ocasión hasta que haya justicia, pues afirma que esta red tiene años operando sin que la autoridad frene el hecho de arrebatar su patrimonio a personas que durante décadas trabajaron por él y ahora, al llegar a la senectud, a partir de la impunidad, terminan en la calle y en la miseria.
0: De trámites.
22: Ah, entonces su trámite llegó a dependencias. ¿Qué dependencia está involucrada?
0: Son dependencias del municipio de Oaxaca de Juárez, son dependencias que tienen que ver con permisos, ¿no? Y bueno, yo quisiera dar detalles, pero por el procedimiento jurídico, por el procedimiento penal que se lleva en contra de estas personas, tengo que tener un poco de reserva para no manchar el debido proceso legal y por fin se haga justicia, porque estas personas están señaladas durante años en redes sociales. Si ustedes los buscan como Víctor Hugo y Vladimir del cártel del despojo, pues ahí los van a poder ubicar, ¿no? Y buscan a personas de la tercera edad, como mi señora madre, y también buscan despachos que hagan la presión para que no denunciemos, para intimidarnos. Pero en este no va a ser el caso, yo no voy a parar hasta que se haga justicia.
22: Actualmente, el denunciante dijo, está en la fase de investigación y acopio de pruebas. Incluso recordó que hace un par de meses se hizo viral el caso de una abuelita. El 28 de marzo de 2026, María del Carmen C.L., adulta mayor de 76 años, fue desalojada con violencia de su vivienda en Colón 601, esquina Manuel Doblado Centro. Un grupo de choque la sacó junto con sus nietos, señalando presuntos vínculos con el llamado cártel del despojo e irregularidades notariales. De una mañana a otra fue puesta en la calle a partir de la actuación de este grupo que firma, dijo el denunciante, como Hugo y Vladimir. El caso de mi madre no será uno más. Finalizó.
2: Por otra parte, la Comisión Nacional de Búsqueda realiza acciones de difusión de fichas de búsqueda en distintos puntos del municipio de Salina Cruz, esto como parte de las labores para localizar a un grupo de 34 personas migrantes reportadas como desaparecidas, precisamente en la región del Istmo de Tehuantepec. Vamos a escuchar ahora el reporte con Patricia Briceño.
5: La Comisión Nacional de Búsqueda realiza acciones de difusión de fichas de búsqueda en distintos puntos del municipio de Salina Cruz como parte del rastreo de un grupo de 34 personas migrantes reportadas como desaparecidas en la región del Istmo de Tehuantepec. Según las autoridades, en el grupo hay hombres, mujeres, niñas, niños y familias completas de distintas nacionalidades. Algunos casos son de septiembre del año pasado y permanecen sin resolverse, por lo que las investigaciones continúan activas. El operativo de la Comisión Nacional de Búsqueda consiste en fijar fichas de localización en fachadas, muros y espacios públicos de diversos barrios y colonias del puerto de Salina Cruz, con el propósito de que la ciudadanía aporte información que ayude a encontrarlas. Se busca obtener información sobre su paradero, ya que se presume que se dirigían hacia el Istmo, donde perdieron contacto con sus familiares. En las fichas de búsqueda se establecen canales de comunicación que faciliten el seguimiento puntual del caso y la implementación coordinada de las diligencias programadas.
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6: 8 de la mañana con 34 minutos.
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21: Continuamos con más información y ahora nos adentramos a los temas locales, y es que alrededor de 60 docentes del CONALEP en Tuxtepec se sumaron a una protesta pacífica, hay que mencionarlo de esta manera, que se desarrolla de manera simultánea en 6 planteles del estado. Esto ante la reducción presupuestal destinada a la asignación de carga horaria. En este caso, el delegado sindical del Sindicato Único de Trabajadores, docentes del Colegio Nacional de Educación Profesional Técnica del Estado de Oaxaca, es decir, el SUTCEO, Julio González Palacios, quien, por cierto, el día de ayer en la tarde vino a cabina de ORP Noticias, nos explicó que la inconformidad derivada de las restricciones presupuestales que señalaron están siendo establecidas desde oficinas nacionales y que podrían afectar la asignación de horas frente al grupo. El representante sindical también advirtió que esta situación podría tener consecuencias en la organización de los grupos y a futuro en las condiciones en las que se desarrolla el proceso educativo de los estudiantes. Vamos a escuchar qué fue lo que comentó el delegado sindical Julio González Palacios.

0: Mire, pues el día de hoy estamos iniciando una manifestación de manera pacífica. Esto pues quiere decir que pues todo el trabajo administrativo que se está llevando en el plantel se está trabajando de manera normal, no se está obstaculizando paso para nada. El motivo de la movilización es debido a la asignación de presupuesto en la carga horaria de los 6 planteles del estado de Oaxaca. Lamentablemente esta situación o esta acción que está haciendo Oficinas Nacionales está limitando el presupuesto en las cargas y por ende puede desatar una serie de detalles en un futuro, sobre todo en la educación de los alumnos, ¿no? Llámese de que va a llegar un momento en el que los grupos van a estar sobresaturados y como bien sabemos las temperaturas en la región pues afecta bastante, principalmente en este tipo de situaciones, de grupos muy saturados y con la infraestructura poco adecuada ante esta situación. Nos están limitando precisamente en eso también. Sí, nos están asignando, por ejemplo, ciertas limitantes en cuanto a esas horas. Sí, lamentablemente no hemos tenido una respuesta favorable, es por eso que hemos iniciado el movimiento para ver si nos pueden favorecer con una mesa de negociación. Y lamentablemente si no se lleva a cabo esto o no nos ponen atención, iremos escalando nuestro movimiento. Son las 6 instituciones del estado de Oaxaca. Así es, pues ahora sí que nuestra finalidad es que atiendan nuestro llamado precisamente para no afectar un inicio próximo del semestre. Sí, lamentablemente pues es la forma, ¿no?, en la que nosotros queremos expresar esta situación que pues está afectando no solamente al personal docente, también al alumnado.
1: Y bueno, pues también en este sentido ellos nos comentaron que están a la espera. El día de mañana ya obtuvieron una respuesta para una reunión precisamente para este miércoles y en base a lo que se establezca de acuerdo a las necesidades que ellos están teniendo, pues es como verán si va a continuar la manifestación o qué otras acciones van a estar realizando en los diferentes planteles que integran dentro de nuestra entidad. Por otra parte, también en información local, el programa Vecinos y Vecinas por la Paz será implementado en Tuxtepec como parte de una estrategia para fortalecer la prevención del delito y acercar las acciones de seguridad a la ciudadanía. Así lo informó el oficial mayor de la Secretaría de Seguridad y Protección Ciudadana de Oaxaca. Explicó que este esquema ya opera en la zona conurbada de Oaxaca, donde se han conformado grupos de comunicación enfocados en la prevención del delito y la atención de situaciones que puedan representar un riesgo para la población. Además, en este caso, el funcionario detalló que el programa funciona mediante grupos de WhatsApp en los que participan ciudadanos y representantes de las corporaciones de seguridad con el propósito de mantener una comunicación directa y reportar de manera oportuna las situaciones que requieran la intervención de los elementos policíacos. Vamos a escuchar ahora qué fue lo que comentó el oficial mayor de la Secretaría de Seguridad y Protección Ciudadana de Oaxaca.
2: En Oaxaca, la capital de Oaxaca, la zona conurbada, el gobernador está instruyendo a hacer unos grupos que se llaman de seguridad pública, en materia de seguridad, que nos ayuda a hacer la prevención del delito, que está haciendo muy buenos resultados. Son comités de defensa de la ciudadanía que nos están ayudando mucho en el tema de la prevención del delito. Ahí te han metido la policía estatal, las policías municipales, la policía preventiva, la policía auxiliar, la policía vial. En conjunto con grupos de WhatsApp están regularizando y avisando constantemente a la policía para todos los acercamientos y está dando muy buenos resultados. Acaba de hacer un evento con ellos, fueron casi 2.500 personas las que se visitaron en Oaxaca y están ayudando a la supervisión y ayudando a la prevención del delito con esos grupos. Y la verdad, están trabajados, se van a bajar al respecto a nivel estatal, ya están caminando algunos compañeros y materia de seguridad en eso, con buenos resultados. Eso nos va a ayudar a la prevención del delito. Están metidas las secretarías de Estado en ese sentido. La CIP en este caso nos ayuda para rescates públicos, entonces están ayudando muy bien en el tema de materia de prevención. En Oaxaca se replica todo el estado y en Oaxaca han tenido muy, muy buenos resultados. Vecinos y Vecinas por la Paz se llama el programa y está dando muy buenos resultados. Yo aplaudo al gobernador por esa decisión y la verdad es que se van a realizar en todo el estado. Ya empezaron a bajar en todo el estado. La punta de prueba fue Oaxaca con buenos resultados.
1: Por otra parte, también en información local, el comedor social Bet Lején se prepara para celebrar su noveno aniversario el próximo 21 de agosto, fecha en la que también buscan impulsar una nueva etapa de crecimiento con la ampliación de sus instalaciones y la consolidación del proyecto de un banco de alimentos. En este sentido, el encargado del comedor, Silvestre López Durán, informó que este proyecto ha sido una meta de la organización desde hace varios años y confió en que tras realizar adecuaciones en el área destinada a renta, sea posible concretarlo en beneficio de la población. También expresó

0: plato de comida al comedor o incluso pues algún apoyo. Recordó que el comedor social Betlehem inició sus actividades en el área del Muro Boulevard de Tuxtepec y desde entonces pues ha mantenido esta labor de asistencia social gracias al respaldo de voluntarios y benefactores. Finalmente también reiteró que la invitación es abierta a la ciudadanía para sumarse a este esfuerzo solidario mediante donaciones y acciones de apoyo que contribuyan a fortalecer el servicio que el comedor brindó a quienes más lo necesitan. Vamos ahora a escuchar qué fue lo que comentó Silvestre López Durán.
1: Comedor social empezó en el Muro Boulevard, allá por donde están las albercas Los Charcos, con los franceses y los canadienses. Ahí estuve con ellos. Este 21 de agosto cumplimos ya, creo que 10. Cumplimos 9 años ya ahí, gracias a Dios. Sí, mira, de antemano, si ves, teníamos el área de farmacia ahí y recolectamos farmacia, ropa, medicamento, y créeme que personas dejan lleno la bodega y me piden, oiga, es que hubo una desgracia allá por Veracruz, hubo una desgracia allá por Tamaulipas, hubo una desgracia por allá con la lluvia, esto, y todo se lleva, mija, todo se lleva. Y pues es una bendición, ¿no? Y con los medicamentos estamos apoyando a las a toda la cuenca del Papaloapan. ¿Por qué? Porque Gabino, Playa de Vaca, Novara, Tres Valles, a los centros de salud nos piden medicamentos y nosotros donamos los medicamentos que nos dejan, los llevamos directito hasta allá. Y vamos a ver si podemos poner también un banco de alimentos. Ampliarnos, sí, porque ya serían los 3 locales y aparte la parte de atrás que sería la iglesia, que está la iglesia, ¿no? Pues paramos por eso, pero ahorita si se abre la otra cortina, el próximo proyecto sería el banco de alimentos. Y quiero poder platicar con el Colegio de Abogados para ver si nos puede apoyar por esa parte.
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3: Hola, te presento lo más destacado del mundo del entretenimiento. Cristian Nodal enfrenta un nuevo reto para registrar la marca El Forajido, nombre con el que busca consolidar su identidad artística. El INPI notificó al cantante que existen 3 registros con denominaciones similares, por lo que tendrá hasta septiembre para presentar argumentos y pruebas en defensa de su solicitud. En caso que Nodal no responda dentro del plazo establecido, su solicitud podría considerarse abandonada, dejando en suspenso el registro de este nombre artístico. En más información, Dana y Belinda ya tienen fecha para el estreno de su esperada colaboración Dolce Vita. El tema llegará a las plataformas digitales el próximo 27 de agosto de 2026 en punto de las 6 de la tarde, tiempo de México, y formará parte del nuevo EP de Dana, With Dreams. 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
4: Estos son los deportes para ORP Noticias en información que tiene que ver con el deporte local. Termina visorías y arranca pretemporada. Conejos de Tuxtepec bajo la batuta de Druscanga. El club de fútbol Conejos de Tuxtepec reporta completo luego de culminar periodo de visorías bajo la batuta de Druscanga y Fernando Yescas, con un equipo cuajado de jóvenes de Tuxtepec y Cosamaloapan principalmente. Los liderados por Druscanga siguen trabajando para el arranque de la temporada 2026-2027, que dará inicio de manera formal el 4 de septiembre. En lo que tiene que ver con el fútbol internacional, la telenovela de Rodri, Barcelona, Madrid o quedarse en el City. Tras llevar a España a la gloria en la Copa Mundial de la FIFA, no es extrañarse que los gigantes de la Liga, el Barcelona y el Real Madrid, quieran fichar al centrocampista del Manchester City este verano. El jugador, que tiene 30 años, no solo capitaneó a la Roja hacia la victoria frente a la Argentina de Lionel Messi, sumando así otro trofeo a la Euro que España España ganó 2 años antes, sino que también se alzó con el Balón de Oro como el mejor jugador del torneo.

0: Es todo en los deportes, informó César Aguirre.
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19: 8 de la mañana con 55 minutos.
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20: Camión impacta parada del Salón Victoria y destroza parte del techo. Un camión impactó la estructura de la parada ubicada a la altura del Salón Victoria en el municipio de Tuxtepec, provocando daños considerables en parte del techo. De acuerdo con los primeros reportes, la unidad chocó contra la estructura de la parada, ocasionando afectaciones visibles en el inmueble. Las autoridades correspondientes tomaron conocimiento del hecho para determinar las causas del accidente y evaluar los daños ocasionados.
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20: Familia queda atrapada tras incendio en Ciudad Alemán. Una familia quedó atrapada durante un incendio registrado en un domicilio de Ciudad Alemán, en el municipio de Cosamaloapan, Veracruz, lo que generó la movilización de cuerpos de emergencia. De acuerdo con reportes preliminares, un cable de alta tensión habría provocado el incendio. Ante la situación, los habitantes solicitaron el apoyo del Heroico Cuerpo de Bomberos y de la Comisión Federal de Electricidad para controlar la emergencia y atender el riesgo eléctrico. Los cuerpos de auxilio acudieron al lugar para realizar las labores correspondientes y poner a salvo a las personas afectadas. Hasta este momento no se han informado oficialmente sobre personas lesionadas ni sobre la magnitud de los daños.
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21: Continuamos con más información. Tenemos en la línea telefónica a nuestra compañera Carla Arrazola, quien tiene los pormenores en Tuxtepec. Le saludamos, Carla. Muy buenos días.
22: Buenos días, reporte vial correspondiente a este martes. Son las precauciones, los puntos que permanecen cerrados en la ciudad, la avenida 20 de Noviembre entre Ocampo y Matamoros. También recuerde que se llevan a cabo trabajos en la prolongación de la avenida Independencia, en el ramo comprendido entre el Boulevard Benito Juárez y la calle Campeche, así como la calle Francisco y Madero, esquina Río San Juan, y el Boulevard Manuel Ávila Camacho, esquina Aldama. No olvide también que está cerrada la calle Manuel Hernández en la colonia Ex Norma. Se le exhorta a buscar rutas alternas y se dirige usted a la carretera Tuxtepec-Oaxaca. Maneje con precaución y en el tramo comprendido Tuxtepec-Isla, donde se llevan a cabo trabajos de rehabilitación. En el caso de las casetas de peaje Papaloapan y Caracol, están despejadas por el momento. Y en lo que respecta a las autopistas Isla Acayucan, hay un cierre parcial de circulación en el kilómetro 178 por la atención que se le brinda a un incidente, mientras que la autopista Córdoba-Veracruz el tránsito es libre. Lo invitamos a mantenerse informados a través de nuestras redes sociales. Recuerde respetar las indicaciones viales. Hasta aquí el reporte, Carla.
21: Muchísimas gracias, Carla Arazola, por tu información tan completa. Continuamos.
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21: 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Mientras tanto, les deseamos que pasen un excelente día.
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Señoras y señores, en el martesito de retro, ahí están los Bukis. Su majestad los Bukis, hermano, ¿cómo no, hombre? Esas canciones las ponía mi jefa cuando estaba yo bien morro, cuando trapeaba, güey, ¿no? Esas, la de los Johnny's, todas las que vamos a poner ahorita las ponía mi jefa ahí cuando andaba trapeando. ¡Ay, cuidadito! Cuidadito y te pasabas por donde estaba este trapeando, compadre, porque volaba el trapeador o volaba la chancla, mi hermano. Es un pecado capital que tú pases por donde está trapeando la jefa, neta, neta. Y es un pecado capital que le corras a la chancla porque de todas maneras te alcanza la chancla voladora, mi hermano. Señoras y señores, buenos días, good morning. Espero que se encuentren chido, martesito. ¿Cómo estamos tú? Te digo, fíjate, no es mi idea, loco. No es mi idea. Este mes se está yendo rapidísimo. Se está yendo este mes, mi hermano. Más que julio, mucho más que julio. Y eso me hace muy feliz. Mira, ya casi es quincena, compadre. Todavía no me acabo los 1,200. Y ahí vienen los otros 1,200. Eso, no. Este mes sí me gusta, para que veas. Agosto se está yendo rapidísimo, papi. 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Ah, vamos a escoger un tema retro, ¿no? Se pasa que ahora sí vamos a hablar de retro hoy en la mañana, güey. Ahorita regresamos. Mientras tanto, pídeme canciones retro, mi hermano, porque hoy es martesito retro.

Señoras, señores, ahí está. Comunícate con nosotros, 287-125-7862, número telefónico. En cabina, mi hermano. Súbele al radio, papá.

señores, hoy es a Brindis, el grupo que le canta al amor. Brindis. Oye, qué bárbaro, mira nomás, hombre. Pura música de la buena estás poniendo, mi hermano. Cosas que eran baratas y que se volvieron un lujo con el paso del tiempo, mi hermano. Que antes decíamos, antes, nuestro tiempo de antes, mi hermano, hace unos 30 añitos más o menos. Decíamos, no, hombre, eso está bien barato. Y hoy en día, ya se volvieron un lujo y cuestan caro. A ver, échale por allá, ayúdeme usted. Le mando el número 287-125-7862, que esta vez no sea para pedir canciones. Una vez al año que no pido usted una canción, hombre. Cosas que eran baratas y se volvieron un lujo. Sí, es que ahorita con las redes sociales, TikTok y todo eso, ya, no, compadre. Los tiktokeros y toda esa cosa, ¿verdad? El jabón sote, dice por acá, chale, papá. Yo me acuerdo del, por ejemplo, las tripas de res, güey. ¿Cuánto sale un taco de tripa hoy en Tuxtepec? Hay lugares que te los empujan en 20 varos, güey. Neta, 20 varos. Y antes, pues, nadie se quería comer eso. Iba a la carnicería y llévate la tripa si quieres, te la regalaban, güey. Ah, neta. Pero ahorita no, ahorita un taco de tripa cotiza, güey. Cotiza y vale caro. Y antes, no, antes, pues ibas a la carnicería, pues ibas a comprar carne. Pues tripa, ¿para qué quieres tripa, güey? Y no había casi tacos de tripa en la calle, ¿no? Ahorita sí, este que tiene taco de tripa. No, ya no hay. Ay, se va triste el vato, güey, se va triste. O sea, son muy pedidos y muy cotizados, se han vuelto muy famosos los tacos de tripa. Y era una comida súper barata que a veces en la carnicería te decían, ¡lleve la tripa para los perros! Cosas que antes eran baratas y se volvieron un lujo. Ahí te va otra, por ejemplo, las piezas del pollo. La que preferías, pues era la pierna, la pechuga, si acaso, el muslo. Y las alitas, como que no, te voy a dar una alita. No, hombre, no, yo no quiero alita, no quiero nada. La alita como que la despreciabas, vato, ¿no? Y hoy, hombre, te empujan 10 alitas casi en 200 varos, papá. Y antes las alitas era la pieza del pollo que decíamos, no, hombre, no, ni se me antoja. A ver, así como yo, échale por allá a usted, 287-125-7862. Todo lo que se ha vuelto gourmet, y antes hasta lo regalaban, papá. Ibas a la carnicería, vengo por un kilo de pollo, sale. Y ya te daban la de ñapa, te daban una alita, imagínate. Ven, te pongo una alita. Porque muy pocos pedían la alita y ahorita no, hombre, ahorita que a la barbecue, que a la no sé qué, que a la no sé cuándo. ¿Sí o no es cierto, vato? Viene bien profundo hoy, vea, qué bárbaro. A ver, ese le ponía cosas que antes eran baratas. Y pasó el tiempo y se volvieron un lujo, se volvieron caras. Ahí me vas comentando, 287-125.

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Estás hablando de los tiempos cuando las jefas, cuando las esposas de antes, hermano, de tendrá más o menos 30, 40 años, con 100 varos que le dabas, ¿no? 100 varitos que le dabas, te daban las tres comidas, compadre. Y hasta le sobraba lana para dos caguamas, güey. Los que venimos de colonia pobre, ¿no? Ahorita no, ahorita ya 100 varos. Ojete, ¿para qué te alcanza 100 varos, Noto? ¿Para qué te alcanza 100 varos? Antes 100 varitos y desayuno, comida y cena, papá. Y chamaco, vete por dos caguamas a la tienda, güey. A ver, por allá, dígame usted qué cosa antes era barata y con el tiempo se ha vuelto cara. Ahorita son muy cotizados, muy valorados. Los elotes, ¿no? Los elotes. Ahorita no, cuidado. Ahorita ya le echan cuanta cosa al elote, mi hermano. Que le echan que doritos, que queso no sé qué, que queso no sé cuándo. Y cuidado, ya te lo andan zampando hasta en cincuentón un elote. Antes no, güey. Antes pasaba el elotero. Era pues muy barato porque, pues, mamá, cómprame un elote. Y no era tan caro. Pues, que nada más le echaban mayonesa y queso y chile y ya. Y ahorita no, ahorita eso también se ha convertido en caro. Dime qué cosas eran baratas antes cuando estabas en tu infancia, cuando eras un puberto y que ahorita poco a poquito se ha vuelto caro. Ah, dale, también eso. Gracias, mi queridísima Gaby, por el dato. El caldo de tuétano, ¿no? O los tuétanos, ¿te acuerdas que pues era hueso normal, pero puro hueso? Y pues, ¿quién quería el hueso? Ibas a la carnicería y te decía, llévate esos huesos para el perro, mira, ten, ahí va. Y te los llevabas, ¿no? Y ahorita no, ahorita buscas carnicerías o buscas restaurant gourmet donde vendan tuétano, te lo andan zampando a 200 varos más o menos, mi hermano. Sí, por caso, el tuétano. Y antes, no, antes, nadie, ¿quién quería tuétano? Tú querías carne, no querías tuétano. Yo no, doña. Y ahorita carísimo, restaurantes y preguntas de restaurant gourmet. Disculpe, ¿tiene tuétano? Sí, pero le vale 300, ¿no? O sea... Y antes el tuétano, pues hueso, ¿para qué quieres el hueso? Pues lo tirabas, hermano, ¿sí o no, mi hermano? ¿Sí o no? Vengo profundo el día de hoy, vengo a improvisar. Aprovechamos que no hubo esotérico para meternos un rollo. Dice por acá, mi gran amigo, Charal dice, ahorita son de... Antes compramos un boli, hielitos, compramos un hielito, todos los que somos de la cuenca sabemos que es un boli. No me vayas a salir que eres del norte y que ahí yo no sé qué es boli. No, un boli, pues, un boli. Lo compramos donde sea el boli, güey. Vendían en todas las casas de la gente allá en el barrio, vendían el boli. Y pues de a peso, de 50 centavos. Ahorita no. Ah, cuidado, ahorita es boli gourmet. Sí, me disculpas. Y dice, ¿de qué? ¿Cómo que gourmet? Sí, porque es de Danonino con gansito. ¿Qué, güey? No, y antes, güey, antes, ¿qué onda? Antes, no, hombre, ¿de qué quieres tu boli? Dámelo de tamarindo. ¿De qué quieres? Dámelo de fresa. ¿De qué quieres? Dámelo de naranja. Y no andaba con tanto choro. Entonces también los bolis se han infravalorado de más, ¿no? Ahorita ya venden muchos bolis. ¿Y cuánto vale el boli gourmet, güey? Este está en 25 y el otro está a 30. ¡Guau! Wow. A ver, estamos tirando el rollo por acá, aprovechando que no hubo programa esotérico para tirar improvisación, pues es lo que ustedes quieren de mí, acerca de cosas que eran antes, cosas que antes eran bien baratas, y con el paso del tiempo, no hombre, ya se volvió un lujo, como las alitas de pollo que son carísimas, antes te las regalaban en la carnicería, ahí te va la alita. Sí, mi hermano, así es, antes comer, vivir, el agua, todo era gratis. El tuétano, dice, por acá sí es cierto, dice, te lo regalaban. ¿Qué hubo, papá? ¿Ya ves? Las cariñosas, dice mi compa. Bueno, señores, ahí está, en el programa retro número uno, martes, hoy martesito, le hacemos un homenaje a los programas retro, así como los sábados, ¿no? Para que ustedes se puedan seguir escuchando cosas retro, sintonícenme los sábados a las 6 de la mañana, amanecemos con Filo, nos adueñamos del rating, mi hermano.

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Señores, 9:47 minutitos. En la mejor 106.5, pura retro. Ya tenemos una fotito, ya subimos una foto ahí, vean, loco. Ya tenemos una foto ahí en el Facebook de la mejor. Ahí también puedes dejar tus saluditos, papá, con toda la confianza del mundo, hijo. Ahí estamos completamente para servirte, para que dejes un saludito ahí en la parte de abajo. Saludando por acá. A ver, ese, ábreme por allá los saludos. Dice, ¡charal! Dice, cosas que eran baratas, este, antes, ahorita se volvieron un lujo. El gansito, dice, antes costaba un varo. Sí, es cierto, loco. El gansito costaba un peso. Ahorita, cuidado, mi hermano. Ah, no, ahorita ya. Dice, el urbano también. Esa es otra, canal. Muy bien, mi queridísimo Bush, muy bien. El urbano, antes era de 50 centavitos. No, pero aquí también sube la gasolina, hay que comprenderlo, ¿no, mi hermano? Dice por acá, antes era más barato llenarme el tanque del carro. Sí, es cierto, carnal, completamente correcto lo que estás diciendo, tu apreciación. Cosas que antes eran baratas, llenar el tanque del carro. Ahorita se convirtieron en un lujo, ¿no, hombre? Ya no me pasa en la gasolinera y le dice, ¿cuánto te echo? Échame 200 baros hasta que se tire la gasolina, mi hermano. Siempre ya no tienes para llenarlo. Y antes era costumbre de que cada semana, inicio de semana, pues llenabas tu carrito, ¿no? Ahí lo traías lleno y te servía para toda la semana. Y ahorita, ahí te la llevas de 100 en 100, güey. Estamos en Tuscaloosa, la mama. Saludos, hermano. Eso no lo puedo decir, mi hermano. Charro, alas. Vamos, decimos en el barrio, charro. Dice, quiero una rola, dice, que se llama Candilejas, dice, desde ya desde el estado de Alabama, en Tuscaloosa, Alabama. Chido, carnal, ahorita te la vamos a poner. ¿Con quién la quieres, hermano? ¿Con quién la quieres? A ver, comenta. Dice, por allá, mi amigo Homero, el pan, dice, antes estaba en 2.50 el pan, ahorita está carísimo el pan, dice, sale como en 10 pesos la pieza, sí es cierto. Ah, pero que valga la pena, pues, si es pan bueno como el de panificador a la luz, sí compro, mi hermano. Pero no en cualquier panadería compro yo, ¿eh? El tuétano, ya lo dije, ese ya lo dije, fue de lo primero.

Los huesitos de pollo, dice, para los perros, te los regalaban en las en la pollería, dice. Ahorita te los vende la comadre. Eso es todo, la raza que anda comentando. Échale por allá 287-125-7862, número telefónico. Disponible en la cabina.

0: ¿Qué tiempos con los Yonix, hermano? ¿Qué tiempos con los Yonix? De tu amor de secundaria. Ahí cuando te ibas a la secundaria, en el lodo, dejabas la chancla ahí en el lodo. Vamos a saludar a mi amigo el Conta, como no, que seguramente está disfrutando como nunca de este programa, mi hermano, para Doña Mari, para Araceli, para Doña Concha. Y si arriba los Yonix, ¿qué tiempos, mi chanal? Ese es mi Conta. Bueno, sí, es buen provecho, hombre. Vámonos al tercer corte de la hora y seguimos en las mismas. Son las 9 de la mañana con 53 minutitos, que no se le haga tarde, patrón. Allá en el tráfico, donde está usted mentándosela al que vaya adelante. ¡Muévete, hijo de la quién sabe qué!
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23: En las próximas semanas, diversos puntos de la ciudad registrarán cierres parciales y totales a la circulación debido al inicio de una importante obra de rehabilitación del drenaje sanitario, por lo que las autoridades municipales, en este caso el presidente municipal de Tuxtepec, el licenciado Fernando Huerta Cerecedo, hizo un llamado a la comprensión y paciencia de la ciudadanía.
24: Lo que vamos a hacer es tratar de hacer las obras lo más pronto posible, pero pedimos de la comprensión de la ciudadanía porque sabemos que es algo necesario, pero que a veces es un poquito molesto. Por eso vamos a tratar de hacerlas en orden, vamos a poner señalizaciones.
23: Aunque los trabajos podrían generar molestias temporales en la movilidad, se trata de una intervención necesaria para atender un problema que por décadas fue aplazado. Gran parte de la red del drenaje de la ciudad tiene más de 60 años de antigüedad, por lo que actualmente presenta un avanzado deterioro que ha provocado constantes colapsos y afectaciones a la población.
24: Siento que son drenajes de hace 60 o 50 años, ya ha cumplido su tiempo de vida, su ciclo de vida ya lo culminaron. Eran obras que se hacían de drenajes de asbesto, ya eso está totalmente obsoleto. Ahora se hace de drenajes de ADS y con mayor capacidad. Usted puede haber sido muchísimo de 60 años para acá. Hemos tenido una población muy, muy grande. Entonces, nuestros drenajes ya tienen que ser de mayor capacidad, mejores. Y entonces, pues nosotros nos tocó hacer este tipo de obras.
23: La primera etapa del proyecto se desarrollará en coordinación con la Comisión Nacional del Agua mediante una inversión superior a los 32 millones de pesos. Del total de los recursos, el gobierno municipal aportará el 60% y Conagua el 40%, con lo que se atenderán 20 puntos considerados críticos.
24: En esta primera etapa va a ser una etapa de 32 millones de pesos, el cual el gobierno municipal está poniendo un 60% y el gobierno federal, para ser más exacto, Conagua va a poner el 40%. Estamos hablando que el gobierno municipal va a poner 19 millones de pesos y Conagua 12 millones de pesos.
23: Ante este panorama, se exhorta a la población a tomar previsiones en sus traslados, utilizar rutas alternas cuando sea necesario y mantener la paciencia durante el desarrollo de los trabajos, ya que aunque las molestias serán temporales, los beneficios serán permanentes al contar con un sistema de drenaje más eficiente y seguro para miles de familias.
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0: Señoras, señores, bienvenidos al show número uno de la radio. Oye, qué bonito lo estamos pasando, compadrito. La neta, ajá. Para los que acaban de prender el radio, estamos en pleno show. Estamos en pleno show de la mañana. Hoy sí estamos haciendo show. Vamos a hacer tres veces a la semana, me está comentando por acá. Hoy sí estamos brindando un buen show. Vamos a mandarle saluditos aquí, a ver, échale por allá. ¿Cuántos saludos tenemos ahí? Peralito, buenos días. ¿De qué estás hablando? Estamos hablando, mi hermano, de las cosas que antes pues eran baratas en nuestra vida cotidiana, cuando estábamos chamaco, cuando estábamos morros, cuando nuestra mamá salía con la chancla voladora a perseguirnos a chanclazo, la señora, Dios mío. Ah, eso, qué tiempos, mi hermano, qué tiempos. Cuando los maridos le daban 100 varos a la señora, 100 pesitos, y desayunaban, comían y cenaban. Y como lo dije hace rato, ya alcanzaba para dos caguamas todavía. Allá para los taxistas de Ojitlán, como nombre, un abrazo. Ese barriote, allá para el barriote. Ya viene la fiesta con el grupo mojado por allá en San Lucas, por allá vamos a andar. ¿Cómo vamos a faltar, Dios mío? ¿Cómo crees? Un saludo para ustedes, cómo no. Dice Charal, mi nombre es Daniel. Hola, Daniel, ¿cómo estás? Buenos días. Dice, antes, cosas que eran cotidianas, no eran tan caras. Por ejemplo, dice ir a un partido del Mundial. Ah, aquí viene a colación lo que te decía, güey. Yo te decía eso. Antes, cuando hubo Mundial en el 86 aquí en México, México 70, con Juanito 70, pues la gente tenía la esperanza de ir a un partido del Mundial. Era como que más para el barrio, para el pueblo de a pie. Ahorita, mi hermano, con los costos de los boletos, puro rico, mi hermano. Ya se volvió un lujo. Y más la FIFA con el negociazo que hizo, mi hermano, y todo, todo es negocio. Y ahorita sí, para que veas, ahorita sí dicen que viene un mundial para el 2000, ¿qué? ¿Cuándo es el otro mundial? El 2030, ¿no? Ajá, que viene un mundial para el 2030. Nah, imagínate, mi hermano, ¿no? Pues tienes que ir ahorrando desde ahorita y ya tienes que decidir entre comprar una casa o comprar un boleto mejor. Eso ya se volvió un lujo, para que veas. Eso sí ya se volvió un lujo. Sí, la neta, mi hermano, la neta, cómo no, ir a un partido de un mundial. Antes en México iba la raza, cuando el 86, ¿te acuerdas? Cuando la chiquitibón y todo, te ibas a echar tu superior. Si bien eran caros los boletos, pero no una cosa, tampoco ya una cosa así de que dice que hubo boletos de 300 mil pesos, mi hermano. Imagínate, digo, tu casa o el boleto. Cosas que antes eran baratas y se han considerado un lujo. Muy bien por esa, mi queridísimo Daniel, esa de los mundiales está chida, mi hermano,
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0: 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Dice que tienes razón, dice, me llamo Diana, tienes razón. Conseguir huesos en la carnicería o el, ¿cómo se llama? Es el tuétano y pedacitos de grasa. Antes, llévate lo que quieras, tengo una bolsota, que para los perros, sí, llévate lo que quieras. Ahorita no, te los pesan, son 100 pesos, órale. Compadre, mira nomás, hombre. A ver, por allá, ¿usted qué considera que antes era vara? Y que ahorita todo es completamente, ya se volvió caro. La vida en general, pues, la vida en general, antes era más vara. Pero a ver qué nos diga la gente por allá, por favor, en el puro retro. 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Pablito, bueno, sí es mi Pablito, dice, antes era barato el chicharrón. Sí es cierto, sí es cierto. Ahora no es chicharrón, ahora, me disculpas, ahora es pork belly. Sí, ya toda la raza volvió a las cosas gourmet, compadre. Antes ibas a la carnicería de la esquina y deme 50 pesos de chicharrón. Y hasta te preguntaba el carnicero, ¿lo quieres carnudo o quieres cascarita? Y ibas corriendo otra vez hasta tu casa. Mamá, que si lo quieres carnudo o cascarita. Carnudo y un chanclazo por la espalda. Ahorita no, ahorita es por belly. Ya se volvió fresa ya. Y carísimo, mi hermano, te dan a 300 pesos un cacho de chicharrón. La neta. En este programa venimos a hablar con verdades, señoras y señores. Las cosas que eran antes caras. No, baratas, digo, baratas. Ya me estoy torteando, güey. Y se han vuelto caras con el paso del tiempo en el show número uno de la radio.

0: Saludos a la morenita, como nombre, por allá en el taxi. Era nomás, qué bonito, China. Eso es todo, ¿eh? Ahí está para que se... Para que no digas que no me acuerdo, un saludito bien cordial para ti, como no, pero bien chido. 287-125-7862. Dile al taxista, es esa morenita a la que se refirió. Soy yo, soy yo, soy yo.
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0: Hola, buenos días, mi queridísimo Charal. ¿Cómo estás? Aquí andamos, mi hermano, como prueba de embarazo, papá, positivo. Como que me quiere dar eso que está dando tú, que todo mundo trae, ¿cómo se llama? Gripa, dolor de garganta, cosas así. Ahorita me tomé un pulmoté de ese de Felipe Mendoza, compadre. Quedé como chamaco de 15, ¿no? Ya como que ya más o menos, ya con un pulmoté así, pero como quedando así, como que fíjate, acalenturado, ¿no? Es raro porque yo nunca me enfermo, güey. Pero vamos a ver, ¿qué tal si sí? Siempre una vez al año, cuando menos que me enferme. Otros se enferman todos los días del año, mi hermano. Dice, para allá ese charalito. Antes nos comíamos un bolillo, dice, con un pedazo de queso y un chile. Sí, cómo no, mi hermano, claro. Chile curtido, mi hermano, que venían en la tienda. No venía por lata el chile curtido, antes no venía por lata, no, me disculpa. Antes era, deme 10 pesos de chile curtido. Sí, cómo no, ahí te ponían tu zanahoria. Tú le podías decir al tendero que querías más zanahoria o que querías más cebolla, tú le podías decir al tendero, mi hermano. Ahorita te come lo que viene en la lata. Antes no, ponle más zanahoria, ponle otro poquito de cebolla. Ponle este chile, mire, este chile está más grande, ponle este. Y ya te... Antes así era, íbamos con un trastecito, nos mandaba nuestra mamá con un trastecito a buscar el chile curtido. Porque el chile curtido venía así venía, tú ibas con tu traste. Y allá te lo en un pomo vitrolero, ahí metía la cuchara el tendero y ahí por 10 pesos, por 15 pesos. No, hombre, era la gloria, mi hermano. Era la gloria. ¿Sí o no es cierto? El Brody que me escribió, ¿sí o no es cierto que tengo razón, mi hermano? A ver, échale por allá, mi hermano. Sí, pues somos chavorrucos, mi hermano, de la vieja escuela. Vámonos a una rolita y de ahí nos vamos a corte, mi hermano. Estás en el show número uno de la radio. ¿Con quién? ¿Con quién más?

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11: Señoras, señores, bienvenidos al espacio de los cumpleañeros de la mañana. 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Vámonos al cumpleañero de la mañana. A ver, dice por acá. Por favor, felicítame a Israel Martínez, a mi compadrito, cómo no, mejor conocido como el Pelofino. Allá para toda la flota que trabaja en, ese, en Narcea, todos los operadores de Narcea, mi hermano. A toda la banda en el tráiler, de parte de su esposa, que le desea lo mejor. Y que se cuide mucho, dice, porque anda manejando en este momento con 20 finales rumbo a Miahuatlán de Porfirio Díaz. En el tráiler, por allá, mi compadre 1028, el famoso Pelofino, cómo no, y toda la flota, pues no nada más él, sino toda la banda de Narcea, toda la banda de Cougar, toda la raza de los diferentes líneas, mi hermano, que Diosito me los acompañe, que los tenga siempre guardados en la palma de su mano, papá. Cosas que eran baratas antes y ahorita se han convertido en un lujo. ¿Qué es? A ver. Oye, por acá vamos a mandarle el saludito para mi compadre Gaspar Apolinar, como nombre. Un saludo Gasparín, hombre. Dice, cosas baratas antes, en el 92-93 todavía, dice. Ya tiene, del 92-93 ya tiene como 30 años, hermano. Los taxis costaban 6 pesos. Tomabas el taxi allá por la Grajale. ¡Ey, llama al chamizal! 6 varos. 6 varitos costaba el taxi por 6 pesos, en serio. De allá de... estamos hablando de la década del 90, en el 92-93. Los taquitos todavía valían 1 peso, güey. Todavía valían 1 peso los taquitos, donde sea, en cualquier parte. Una coca, 2 pesos con 50 centavos valía una coca antes. Mira cuánto mensaje llega, mi hermano. Cuánto mensaje llega, bendito sea Dios. En ese tiempo la chela estaba en el 92-93 a 6 pesos. Imagínate cómo se ha encarecido la vida, compadre. 6 pesitos la chela. Y un pomelo, decíamos un pomelo, un pomito de ahí de... Pues ya de añejo, ya para no... Sí, porque antes no éramos que de whisky, que etiqueta roja, que no sé qué. Ahorita la chamacada entre 20, compran una de etiqueta roja, se hacen cooperación entre 20. Y ahí andan tomándose fotos con la etiqueta roja, demora como 2 semanas las fotos en el Facebook y la compraron entre 20, imagínate. El pomo de añejo estaba más o menos como en menos de 100 pesos, 60, 70, 80 pesitos. Y ya te lo daban con 2 tehuacanes y 2 cocas. En el 92, 93, 94. Allá con el buen amigo, el finado Periquín, mi hermano. Todo era barato antes. Gracias, mi queridísimo Gaspar Apolinar. Toda la banda de músicos que se hicieron músicos, se hicieron músicos. Ahí en la, ¿cómo se llama? En la universidad del Chamizal, mi hermano. ¿Cuántos músicos tuxtepecanos no pasaron por ahí, tú, productor? Músicos buenos que se volvieron cantantes, buenos bateristas, buenos músicos en general. Pasaron por el Chami. Ahí se hicieron con Periquín, ahí se hicieron en el Chami, ahí se hicieron músicos. Sí, porque ahí pues te ponías a tocar y llegaba la banda y tenías que saberte la canción, pues. Te pedían quién sabe qué canciones, se convirtieron en unas rocolas viejas, todo eso. Todas las canciones se sabían. Saludos, mi buen Gaspar. Un abrazo para ti, mi hermano. Y bueno, señoras y señores, el tema de la mañana. Vamos a leer un poco a la gente, mi hermano. Espérame. Hola, amigo, buenos días. Algo de los seminarios, por favor, para Jalapa de Díaz. Correcto. Allá para el amigo José Augusto, cómo no. Estamos en Alabama, sonando con todo eso. Hola, buenos días, es Agua Fría. Para la familia Barrientos, de parte de su familia. Si puedes poner, cumpleaños, por favor. Si puedes, cumpleaños, ok, ya está. Ahí está, para los que andan mandando mensajes. Bendecido día, mi hermanito, saludos. Eso, ingeniero, qué milagro, hombre. Allá para el ingeniero José Justo y toda la familia en la fonda chiquita que parece restaurante. Un abrazo. 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Ya sabe, mi hermano. ¡Vámonos! Grupo Mojado alista los fierros ya para las patronales que le hacen el honor a Santa Rosa de Lima, allá en mi lindo San Lucas.

Señoras y señores, 10:35 minutitos, 10:35 en la mejor. 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Cuidado, mi hermano, cuidado. Vámonos por acá, 10:35, sí, señor. Una rolita y mándame a corte, por favor. Y vamos a ver cuatro temitas tocamos ahí para toda la banda, ya sabes. Estamos en el martes, es reto.

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0: Fresnillo, Zacatecas, México. Los Rehenes. A las 11 de la mañana y vamos a la tercera hora de show, ¿eh? Ahí viene el estado del tiempo, ya en un ratito más. Mi reloj dice que son las 10:50.
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20: Denuncian reactivación del cártel del despojo en Oaxaca. Adultos mayores entre las principales víctimas. Autoridades y sectores de la sociedad han alertado sobre la presunta reactivación de una red dedicada al despojo de propiedades en Oaxaca, conocida públicamente como el cártel del despojo, cuyos posibles afectados incluyen principalmente a personas adultas mayores. Y es que de acuerdo con las denuncias, este tipo de prácticas estaría relacionado con procedimientos irregulares para apropiarse de terrenos, viviendas y otros bienes, aprovechando en algunos casos la vulnerabilidad de personas de la tercera edad, quienes pueden enfrentar dificultades para defender su patrimonio o realizar trámites legales. Los señalamientos han generado preocupación debido a que el patrimonio de las víctimas representa en muchos casos el resultado de décadas de trabajo y constituye su principal respaldo económico y familiar. Comedor Social Betlehem proyecta crear un banco de alimentos al cumplir 9 años de servicio. El Comedor Social Betlehem se prepara para celebrar su 9º aniversario el próximo 21 de agosto, fecha en la que también busca impulsar una nueva etapa de crecimiento con la ampliación de sus instalaciones y la consolidación del proyecto de un banco de alimentos. Y es que el encargado del comedor, Silvestre López Durán, informó que este proyecto ha sido una meta de la organización desde hace varios años y confió en que, tras realizar adecuaciones en el área destinada a renta, sea posible concretarlo en beneficio de la población. Explicó además que actualmente el comedor ofrece alimentos a personas en situación vulnerable, realiza la recolección y distribución de ropa y medicamentos, apoyos que son canalizados a centros de salud de la región de la Cuenca y a entidades vecinas que enfrentan emergencias o siniestros. 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
0: 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Aquí nomás por la mejor. 11-1.

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0: señores, los Yonix.
1: ¡Qué bárbaro! ¡Qué bárbaro!
0: 11 con 4 minutitos, regresamos al show. 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Estamos hablando de las cosas de antes, hermano. Estamos hablando de las cosas de antes, ya hablamos de la edad. Antes, cuando te vestían, a ver, díganme marcas de ropa populares allá en los 80s. Que si bien no había mucho billete en la casa, pues sí, en alguna ocasión la jefa nos logró comprar una, o cuando menos soñábamos con ponernos una de esa marca. Marcas que eran famosas, pero que ya no existen. ¿Quién se acuerda de los pantalones Topeka, por ejemplo? ¿Verdad, papá? Los pantalones Topeka. Mira, ya no existen de esos. Pero esos eran muy famosos cuando nuestros papás estaban chavos, ¿no? A ver, ¿de qué otra marca de ropa te acuerdas que era buena antes y que ahorita ya no se ve, mi hermano? Ya no existe, pues. Ahí te voy leyendo. ¡Buenos días, buenos días, buenos días, buenos días! Algo de Samurai, una página más para la familia Velázquez Pérez. Allá en Guadalupe Piletas, Puebla. Gracias, Guadalupe Piletas, Puebla. Qué bonito lugar. No conozco, pero por el nombre se nota que está chido, güey. Sí, vámonos. Otra marca, el John Special, ¿se acuerdan? El John Player Special, ¿se acuerdan? Estaba chida esa. Playeras bien chidas, ¿eh? Yo ni en sueños, pero mucha gente se las veía yo puestas y se veían perras, ¿no? Cuando íbamos a comprar las camisas para cuando íbamos a la secundaria y nos emocionábamos si era de la marca Medalla. ¿Se acuerdan de la marca Medalla? Decíamos, esa es buena marca, ya no existe. O la marca Gacela. La marca Sergio Valente también. Y los pantalones de mezclilla de la marca Wrangler. ¿Se acuerdan o no? Los 60, los 70. Esas eran buenas marcas antes. Y esas marcas que estoy mencionando ya no existen. La marca Lee, ¿te acuerdas? Pantalones de mezclilla de la marca Lee. Se escribía Lee. ¿De cuál te acuerdas? 287-125-7862. Los Levi's, sí, pero todavía existen los Levi's, güey. Estamos siendo de los que ya no existen, ¿no? Pero la ropa nos acomodaba más antes, como que había gente más flaca, había gente más delgada, más acinturada. Ahorita puro panzón ya, güey. La neta. La chemise, ¿no? La chemise, acuérdate. El vato tiene una camisa chemise, decían el vato tiene dinero porque tiene una camisa chemise. Y todos deseábamos tener una chemise porque eran las buenas, las chemise, ¿no? La del, ¿cómo se llama? La del lagartito, la de la lagartija. La cos. No, hombre, yo tenía una y la cuidaba yo, era la única que tenía, ¿verdad? La de el lagartito aquí, la cos. Hombre, ahí dice, no, mira nomás. Los pantalones Furor todavía existen. Traigo un Furor puesto. Todavía existen. ¿Cuál otra? ¿Te acuerdas? El Akayoe, la marca Akayoe de playeras. ¿Cómo no? Jordache. ¿Se acuerdan de esa marca? Jordache, mi hermano. Hola, muy buenos días, mi charalito. Mayra, buenos días. ¿Cómo estás? La marca Eduardos. Exactamente. La marca. Ya se me dijo. ¿Cuál? La marca Eduardos. Ese era para los chamacos en ese tiempo, en nuestra infancia de primaria. El que se ponía una playera marca Eduardo era chamaco fifí. La marca Eduardo, la marca Lacoste. Gracias, Mayra, qué bueno, era más. Esa marca Eduardo era muy famosa. ¿De qué marcas te acuerdas que te ponía tu mamá? O cuando menos que soñaste con ponerte una de esas alguna vez. Y eran populares en tu infancia, y eran populares en tu juventud, cuando la secundaria, cuando la primaria, y ahorita ya no, ya ni siquiera existen, pues, Brody. Ya no, ya nada. Aristos, esa sí me acuerdo. Milano. La Jordache que traen el logotipo de un caballo, sí, pues ya lo acabo de decir. La marca Caepa en tenis. ¿Se acuerdan? Oh, aquí está, mira, me mandan hasta una de marcas, qué bonito. La Sergio Valente, el Pepe Jeans, el Lightyear, la Pierre Cardin, ¿se acuerdan los zapatos Pierre Cardin? ¿Qué zapatos de marca? Nada, me compré unos Pierre Cardin. Ahorita puro flexi, nada más, mi hermano. Pierre Cardin, andabas de Catrín, con unos Pierre Cardin y unos pantalones Topeka, hermano, y una camisa Jordache. Una playera Hunting también de esas de antes. Qué bonitos tiempos. Qué bonitos tiempos. A ver, ¿usted se acuerda de cuál? Échale por allá, 287-125-786. Estamos en el show retro. Número uno, el show retro número uno de la radio, señoras y señones. Pura retro. Los martes así va a ser, ¿eh? Los martes, todos los martesitos así le vamos a pegar, cómo no. Sabroso. Vámonos, 11 con 10 minutitos en la mejor. Los tenis panán, dice mi buen amigo. Aquí nomás la mejor desde Kansas City, Kansas. Es todo. Es todo, mi hermano, es todo, es todo. Vámonos a música, son las 11 con 10 minutitos en la mejor, 106.5, súbele.

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1: Señoras, señores, ahí está la industria, la única industria que no contamina, la industria del amor, para decirte que nosotros... Se nos hace con 30, parón, y ya nos vamos a media hora de música continua. Ya fueron 2 horas y media de show muy bueno. 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Señoras y señores, oye, el estado del tiempo, compadre. Bueno, en este momento ya para irnos, en este momento la temperatura es de 37, ¡ah, papá! Solazazazazazo, carnal, Pero solazo de aquellos tóxicos. Máxima el día de hoy, 38 grados. Probabilidad muy mínima, muy pequeñita de lluvia. ¡Charalito! Saludos a el operador de retromaquinaria que se acaba de accidentar, dice por allá, que nos está escuchando. ¡Órale, May! ¡Órale, May! Ya está, son las 11:30. En la mejor FM, señoras y señores. Vamos a darle media hora de música continua.

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1: En las próximas semanas, diversos puntos de la ciudad registrarán cierres parciales y totales a la circulación debido al inicio de una importante obra de rehabilitación del drenaje sanitario, por lo que las autoridades municipales, en este caso el presidente municipal de Tuxtepec, el licenciado Fernando Huerta Cerecedo, hizo un llamado a la comprensión y paciencia de la ciudadanía.
2: Lo que vamos a hacer es tratar de hacer las obras lo más pronto posible, pero pedimos de la comprensión de la ciudadanía porque sabemos que es algo necesario, pero que a veces es un poquito molesto. Por eso vamos a tratar de hacerlas en orden, vamos a poner señalizaciones.
1: Aunque los trabajos podrían generar molestias temporales en la movilidad, se trata de una intervención necesaria para atender un problema que por décadas fue aplazado. Gran parte de la red del drenaje de la ciudad tiene más de 60 años de antigüedad, por lo que actualmente presenta un avanzado deterioro que ha provocado constantes colapsos y afectaciones a la población.
2: Siento que son drenajes de hace 60 o 50 años, ya cumplieron su tiempo de vida, su ciclo de vida ya lo culminaron. Eran obras que se hacían de drenajes de asbesto, ya eso está totalmente obsoleto. Ahora se hace de drenajes de ADS y con mayor capacidad. Usted puede haber crecido muchísimo de 60 años para acá. Hemos tenido una población muy, muy grande. Entonces, nuestros drenajes ya tienen que ser de mayor capacidad, mejores. Y entonces, pues nosotros nos tocó hacer este tipo de obras.
1: La primera etapa del proyecto se desarrollará en coordinación con la Comisión Nacional del Agua mediante una inversión superior a los 32 millones de pesos. Del total de los recursos, el gobierno municipal aportará el 60% y Conagua el 40%, con lo que se atenderán 20 puntos considerados críticos.
2: En esta primera etapa va a ser una etapa de 32 millones de pesos, el cual el gobierno municipal está poniendo un 60% y el gobierno federal, para ser más exacto, Conagua va a poner el 40%. Estamos hablando que el gobierno municipal va a poner 19 millones de pesos y Conagua 12 millones de pesos.
1: Ante este panorama, se exhorta a la población a tomar previsiones en sus traslados, utilizar rutas alternas cuando sea necesario y mantener la paciencia durante el desarrollo de los trabajos, ya que aunque las molestias serán temporales, los beneficios serán permanentes al contar con un sistema de drenaje más eficiente y seguro para miles de familias.
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Hoy tenemos que dar las gracias. Gracias a quien nos permite disfrutar de un nuevo día. Gracias porque tenemos la alegría y la tristeza, el optimismo y el pesimismo. Porque podemos estar contentos o enojados. Por el poder de discernir y de elegir. Porque en nosotros consiste, y solo en nosotros, encontrar los alicientes. Ser felices debe ser nuestra meta, y luchar contra quienes se opongan. Para un sueño adusto, una sonrisa. Quitar la careta y descubrir la verdadera cara de la gente. Enseñar a quien no sepa que la felicidad es gratis. Que no hay riqueza que valga si se es pobre de corazón. Que la pobreza vive mientras no nace el amor. Gracias por la vida. Gracias a ti, como te llames, Señor. Que de cualquier forma, eres el mismo.

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0: bien, ya las 12:15, 12:15, aquí nomás, buenas tardes, estamos de vuelta contigo en la mejor 106.5 de FM, así que ya lo saben ustedes, comuníquense 287-8750810 porque estamos aquí nomás en la mejor y bueno, pues ya sabes que vamos a estar acompañándote una hora. Definitivamente no te puedes perder el pedir tu rola, el decirme, ¿sabes qué, Gaby? Dedícasela a tal persona. O, ¿sabes qué, Gaby? Hoy cumpleaños a alguna otra persona, ¿sale? Así que lo que tú quieras hacer llegar a la mejor, hazlo a través del 287-87-508-10. Hazlo a través del WhatsApp 287-125-7862. Y no te olvides de buscarnos como... la mejor Tuxtepec, así, la mejor Tuxtepec 106.5 de FM, para que obviamente estés, en donde andes, en cualquier red social, así justamente estás con nosotros en la mejor 106.5 de FM, ¿verdad? Vámonos, porque son las 12:16, quiero iniciar con una notita de la firma. Fíjate que por allá estuvieron cantando con ellos en la Expoferia Tuxpan 2026, la firma se presentó. Y bueno, pues los éxitos más representativos de su historia, por supuesto, quedaron plasmados en esta noche con este característico estilo y esta producción espectacular. Es la firma la que reafirmó por qué continúa siendo una de las agrupaciones más queridas del público, conectando memorablemente con todos. Y bueno, ya sabes que su actuación, como siempre, pues llenó de muchos suspiros esa noche tan maravillosa. Otra cosa y por ahí quería decirte, bueno, la primera cita de Siempre de la Sierra... Bueno, te lo voy a platicar justamente regresando del corte. Y por si fuera poco, tengo mucho más para ti. Así que arrancamos. Buenas tardes. Yo soy Gaby Huerta. Y bueno, pues aquí te quedas conmigo una hora. Pídeme tus rolas porque estamos aquí nomás en La Mejor.
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Ya a las 12:25, a punto de que cambie el reloj, 12:25. Saludos muy especiales a Don Chispa, que nos está escuchando en este momento. Mira, le mandamos apapachos muy, pero muy grandes. Y también le mandamos muchos apapachos, ¿sabes a quién? 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

0: 12:31.
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Son las 12:39, 12:39. Y bueno, por acá tenemos rápidamente una invitación más. 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

Oye, por acá también se están reportando, muchas gracias, del estado de Puebla, me dicen, ya que nos escuchamos, justamente van subiendo, me dicen por acá, las cumbres, y se alcanza todavía a escuchar, muchas gracias. Oye, por allá está pegando mucho una agrupación que, por cierto, son mis amigos, los amigos unos amigos muy especiales, muy talentosos, sobre todo porque, pues déjame decirte que aquellos rumbos da bastantes talentos. Una prueba de ello es que apenas estuve platicando un poquito acerca de, pues obviamente los grupos que han estado o están ahorita, pues haciendo lo propio, ¿no? Haciendo o buscándole también bastante bien, son los Gatos Locos, así como de que no, los Gatos Locos, y a la par de ellos, bueno, pues también muchas agrupaciones que han estado acompañando el mundo grupero. Y fíjate que algo que me gustó fue porque, y los empecé a conocer, ¿sabes por qué? Porque me los empezaron a pedir con una canción de la cumbia de Ana Gabriel, y yo dije, ¿en serio? Sí, señores, me encanta cómo las personas, o los gruperos más bien, o todos los que están dentro de nuestro género musical, hacen unas versiones muy buenas de las rolitas. Y con ello, bueno, pues ya obviamente los fui conociendo y demás, y los fui teniendo el acercamiento con ellos. Así que pues allá para toda la gente de Puebla que siempre los pide por aquel lado, saludos especiales para ellos, gracias. Y pues en unos minutos más también tenemos algo que me pidieron por acá. A la par de esto me pidieron algo de Samurai con una página más para la familia Velázquez Pérez de Guadalupe Piletas Puebla, ¿ya ven? De Guadalupe Piletas Puebla de parte de Julio. Saludos, y ellos quieren algo también de Samurai que es para la familia Velázquez Pérez. Bueno, pues hay muchas peticiones, qué bárbaros, ¿eh? 12:42, yo creo que vamos a estar adelantándonos un poquito a lo que tiene que ver justamente con las solicitudes musicales. Y regresando, tengo ya las últimas recomendaciones prácticamente para irme, son las 12:42. Y bueno, pues ya sabes, estás escuchando la mejor 106.5 de FM, esto es la cumbia de Ana Gabriel, pedida por allá para toda la gente de Puebla Hermosa que me sintoniza a través de la mejor aquí no

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8: El tiempo nunca me alcanza en este momento. Son ya las 12:54 minutos, a punto que cambie el reloj, 12:54. Y bueno, le quiero mandar saludos a Ranulfo Cayetano, que nos mandó saludos a su vez desde San Pedro, Izcatlán, Oaxaca, que están las mojarras fritas esperándome. ¡Ay, qué delicia! Gracias, gracias, saludos. Provechito para todos ustedes. Y bueno, pues que las disfruten en lo que yo puedo llegar hasta allá, hasta Izcatlán, ¿verdad? ¡Ay, cuándo será el día! No lo sé. Pero gracias por la invitación. 12:54. Pues no me queda más que decirte gracias. Me tengo que despedir. Es momento de lanzarme, por supuesto, con el equipo de ORP Noticias, porque ellos ya también están listos para darte muchísima información. La última canción que me pidieron, por cierto, fue esto de Samurai. Creo que con esto vamos a cerrar la escena musical de este día. 12:54, busca mis redes personales como Gaby Huerta o @soygabyhuerta. Muchas, muchas gracias. Les mando un besote. Bye, bye.

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4: Fallece Miguel Mancera Aguayo, exgobernador del Banco de México. Guanajuato anuncia 17 inversiones por más de 30,000 millones de pesos. Alerta Américo Villarreal por huachicol de Estados Unidos a Tamaulipas. Al menos 132 muertos y 570 heridos por el terremoto de magnitud 7.4 grados Richter en Colombia. Estados Unidos y México tienden la mano a Colombia y ofrecen enviar ayuda tras el terremoto. Gobiernos de América Latina y Estados Unidos ofrecieron apoyo a Colombia tras terremoto.
5: Denuncian reactivación del cártel del despojo en Oaxaca. Adultos mayores entre las principales víctimas. Comisión Nacional de Búsqueda difunde fichas de búsqueda de 34 migrantes desaparecidos en el Istmo de Tehuantepec. Implementarán programa Vecinos y Vecinas por la Paz en Tuxtepec para fortalecer la prevención del delito. Comedor Social Betlehem proyecta crear un banco de alimentos al cumplir 9 años de servicio.
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4: Muy buenas tardes, amigas y amigos del auditorio de Tuxtepec y la cuenca del Papaloapan. Soy Sóstenes Bravo Bravo y en compañía de Carla Acevedo les damos la más cordial bienvenida a la segunda emisión de ORP Noticias, el noticiero más escuchado de Tuxtepec y la cuenca del Papaloapan. Iniciamos esta emisión con la información más relevante en el ámbito nacional e internacional, así como lo más destacado en noticias regionales, locales y mucho más. Transmitimos en vivo con 25.000 watts de potencia en frecuencia modulada a través de la mejor 106.5 FM. 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Muchas gracias por acompañarnos esta tarde y comenzamos.
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4: Miguel Mancera Aguayo, primer gobernador autónomo del Banco de México y una de las figuras centrales de la modernización monetaria de México, falleció el día de ayer a los 93 años. Mancera Aguayo fue licenciado en Economía por el Instituto Tecnológico Autónomo de México, ITAM, y realizó una maestría en Economía en la Universidad de Yale. Y su relación con Banco de México comenzó en 1958, de acuerdo con el propio Banco Central, cuando ingresó como economista. Tras conocerse su fallecimiento, Olga Sánchez Cordero, ministra en retiro y diputada de Morena, destacó su rigor técnico, institucionalidad y vocación de servicio, además de su contribución a la formación de nuevas generaciones de profesionales.
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4: Como parte de la nueva política económica del estado de Guanajuato, la gobernadora Livia Denise García anunció 17 nuevos proyectos de inversión por más de 30 mil millones de pesos, que afirma representan 3.500 fuentes de empleo en la entidad. La estrategia denominada Guanajuato Suma, un nuevo rumbo para nuestra gente, busca diversificar la economía estatal, así como fortalecer a las empresas locales y atraer inversiones en sectores de mayor valor agregado. Y entre los proyectos anunciados hay inversiones en los sectores automotriz, minero, energético, inmobiliario, construcción y centros de datos.
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4: El gobernador morenista Américo Villarreal planteó que los operativos y el combate al huachicol en el país se deben concentrar principalmente en Tamaulipas por su condición natural de tránsito del comercio binacional de hidrocarburos con Estados Unidos. En entrevista, Américo Villarreal apuntó que también el 55% de las refinerías, es decir, unas 70 de los 130 que tiene el país vecino del norte, se ubican en el estado de Texas, así como en el estado de Luisiana, mientras que en México se cuenta con 6 y la de Deer Park. Y las dos entidades de los Estados Unidos señaladas representan la puerta de entrada natural para la importación de gasolina que requiere México, lo que abre la puerta al tráfico de combustibles.

0: Los primeros gestos de ayuda internacional para Colombia no han tardado en llegar, después de que un terremoto de magnitud 7.4 grados en la escala de Richter sacudiera durante 4 minutos al país colombiano este lunes, causando más de un centenar de muertos. El secretario de Estado de Estados Unidos, Marco Rubio, ha tendido una mano solidaria al pueblo colombiano y ha asegurado que la administración del presidente Donald Trump está lista para enviar ayuda humanitaria. Por su parte, la presidenta de nuestro país, Claudia Sheinbaum, ha señalado que su equipo está atento con la Embajada Mexicana en Bogotá. Asimismo, desde la Secretaría de Relaciones Exteriores, se ha asegurado que por el momento no hay mexicanos entre la lista de víctimas. Y por su parte, la Cancillería ha mencionado que se ha establecido contacto con Colombia, a quien se le reiteró la disposición de México de brindar todo el apoyo que se requiera en este desastre.
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0: El presidente de Ecuador, Daniel Noboa, puso a disposición de Colombia un equipo integrado por 47 rescatistas, así como perros especializados y equipos con autonomía para trabajar durante 7 días. Por su parte, el presidente de El Salvador, Nayib Bukele, también ofreció el envío inmediato de equipos de rescate, así como personal médico y paramédico e insumos, mientras que el gobierno de Venezuela informó que dispone de grupos de rescatistas y ayuda humanitaria mediante sus mecanismos de cooperación bilateral y organismos de protección civil. Desde México, nuestra presidenta Claudia Sheinbaum expresó la disposición de apoyar a Colombia en caso de que sea necesario. Por su parte, el secretario de Estado de Estados Unidos, Marco Rubio, señaló que la administración del presidente norteamericano Donald Trump mantiene un seguimiento del terremoto y está preparada para apoyar al pueblo colombiano y al gobierno de Abelardo de la Espriella, y también pidió a los ciudadanos norteamericanos en Colombia registrarse en el sistema de información y alertas de su gobierno. Finalmente, los presidentes de Brasil, Luis Ignacio Lula da Silva, y de Chile, José Antonio Kast, expresaron su solidaridad con los colombianos y ofrecieron todo el apoyo de su gobierno.
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17: 1:16 p.m.
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1: El cierre definitivo del Ingenio San Pedro, ubicado en Lerdo de Tejada, Veracruz, significa el golpe más severo para una de las regiones cañeras más importantes del sur del estado, donde durante décadas la agroindustria azucarera fue el principal motor económico y la fuente de sustento para miles de familias. La decisión del Grupo Azucarero San Pedro de cesar operaciones, argumentando que la continuidad del ingenio se volvió económicamente inviable, refleja una crisis que desde hace varios años amenaza a la industria azucarera de nuestro país y es el resultado de una combinación de bajos márgenes de rentabilidad, elevados costos de producción, envejecimiento de la infraestructura industrial y una creciente incertidumbre en los mercados nacionales e internacionales. Cabe mencionar que nuestro país es el séptimo productor mundial de azúcar, con una producción anual que oscila entre 5 y 6 millones de toneladas provenientes de aproximadamente 800 mil hectáreas de caña de azúcar cultivadas por más de 180 mil productores. La agroindustria azucarera genera alrededor de 500 mil empleos directos e indirectos, distribuidos en 49 ingenios que operan en 15 estados del país. Asimismo, el estado de Veracruz concentra cerca del 36% de la producción nacional de caña, lo que lo convierte en el principal estado productor del país. En la entidad veracruzana funcionan 18 ingenios que procesan millones de toneladas de caña cada ciclo agrícola. Por ello, el cierre del Ingenio San Pedro trasciende el ámbito empresarial y se convierte en un problema económico y social de dimensiones regionales. Cabe mencionar que en municipios como el Lerdo de Tejada, Ángel R. Cavada, Tlacotalpan y otras localidades de la cuenca del Papaloapan, la economía depende en gran medida del cultivo de la caña. Cada peso que deja de circular en el ingenio repercute en transportistas, cortadores, comerciantes, talleres mecánicos, proveedores de fertilizantes, pequeños negocios y servicios locales. En ese sentido, el cierre del Ingenio San Pedro marca el final de una etapa histórica para el sur de Veracruz, pero también abre una oportunidad para replantear el modelo de desarrollo regional, apostar por la diversificación productiva, la agroindustria con mayor valor agregado, la innovación tecnológica y nuevas cadenas comerciales será indispensable para evitar que otras comunidades enfrenten el mismo destino. En conclusión, la quiebra del Ingenio San Pedro no debe ser recordada únicamente como el cierre de una fábrica. Debe convertirse en el punto de partida para construir una política pública que garantice un futuro más sólido para miles de familias cuya vida durante generaciones giró alrededor de la caña del azúcar. Este fue mi comentario del día de hoy y aprovecho para desearle un excelente fin de semana. Gracias por su preferencia.
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11: Una de la tarde con 24 minutos.
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12: Continuamos con más información en esta tarde y nosotros nos vamos adentrando a los temas estatales. Les platico. Ustedes recordarán anteriormente, ya se había hablado o habían escuchado en algún momento sobre el cártel del despojo. Así es, esta parte delictiva que están ahorita emitiendo las autoridades y sectores de la sociedad, una alerta sobre la presunta reactivación precisamente de esta red dedicada de el despojo de propiedades en Oaxaca, y precisamente es conocida públicamente como el cártel del despojo, cuyos afectados por lo regular son personas adultas mayores. Y es que, de acuerdo con las denuncias, este tipo de prácticas está relacionado con procedimientos que son irregulares para apropiarse de terrenos, de viviendas y otros bienes, aprovechando en algunos casos la vulnerabilidad de las personas, precisamente de la tercera edad, quienes pueden enfrentar ciertas dificultades para defender su patrimonio o incluso hasta realizar trámites legales. Y es que, ¿cuántas veces no nos hemos encontrado a personas que son de la tercera edad, que normalmente no están asociados o no saben cómo utilizar las nuevas tecnologías? Hoy en día todo es digital. Bueno, también están aprovechando esa parte de la ingenuidad, hay que decirlo así, de esta manera, de estas personas. Y bueno, es donde aprovechan para poder apropiarse y despojar a los adultos mayores en su mayoría, porque también hay otras personas no tan mayores que también han caído en estos casos. Vamos ahora a escuchar la información, el reporte completo con Mayra Ricardes.
13: Gerald Romo, ciudadano oaxaqueño de profesión abogado, denunció públicamente la reactivación de una célula del llamado Cártel del Despojo, que en esta ocasión pretende despojar a su madre de una propiedad en el Centro Histórico de Oaxaca. Esta asociación delictuosa está plenamente identificada, dijo, como Hugo y Vladimir, quienes ya tienen denuncias incluso en redes sociales por el delito de despojo. Ellos buscan a personas de la tercera edad, subrayó, manifestando interés en comprar sus propiedades. No objetan nada sobre el precio. Anuncian que lo comprarán y agilizan todo para ingresar a gente suya al predio, bajo el argumento de que quieren hacer mejoras en el bien inmueble, al ser su giro el de agentes inmobiliarios. Así lo relató.
14: Asociación delictuosa está intentando despojar a mi señora madre de su casa, de su propiedad que ha construido durante más de 20 años. Una de estas células del cártel del despojo, una asociación delictuosa que está identificada ya en redes sociales bajo el nombre de Víctor Hugo y Vladimir, que son las personas que hoy encabezan esta organización.
15: Esta es una alerta preventiva a la ciudadanía. ¿Cómo lo contactan a usted? ¿Cuál es el modus operandi de ellos?
14: Ellos se acercan como interesados en querer comprar la propiedad de mi madre. Así lo han hecho con otras personas, y se acercan como si fueran compradores y comienzan a enredar a uno diciendo que necesitan hacer algunas mejoras al domicilio, toda vez que van a tener un crédito bancario y no tocan tanto el tema del precio de la casa, sino se acercan diciendo que lo van a pagar, que lo van a cubrir, que ellos se dedican a cuestiones inmobiliarias, que son personas que tienen experiencia, comienzan a llevar arquitectos, incluso algunos trámites que dicen que necesita el banco.
13: El denunciante aseguró que, como en el surgimiento de esta modalidad delictiva en Oaxaca, en la actuación de estos que señala como delincuentes hay complicidad de autoridades que oficializan permisos y documentos. Él anuncia no cesará en esta ocasión hasta que haya justicia, pues afirma que esta red tiene años operando sin que la autoridad frene el hecho de arrebatar su patrimonio a personas que durante décadas trabajaron por él y ahora, al llegar a la senectud, a partir de la impunidad, terminan en la calle y en la miseria.
14: De trámites.
15: Ah, entonces su trámite llegó a dependencias. ¿Qué dependencia está involucrada?
14: Son dependencias del municipio de Oaxaca de Juárez, son dependencias que tienen que ver con permisos, ¿no? Y bueno, yo quisiera dar detalles, pero por el procedimiento jurídico, por el procedimiento penal que se lleva en contra de estas personas, tengo que tener un poco de reserva para no manchar el debido proceso legal y por fin se haga justicia, porque estas personas están señaladas durante años en redes sociales, si ustedes los buscan como Víctor Hugo y Vladimir del cártel del despojo, pues ahí los van a poder ubicar, ¿no? Y buscan a personas de la tercera edad, como mi señora madre, y también buscan despachos que hagan la presión para que no denunciemos, para intimidarnos. Pero en este no va a ser el caso, yo no voy a parar hasta que se haga justicia.
13: Actualmente el denunciante dijo está en la fase de investigación y acopio de pruebas. Incluso recordó que hace un par de meses se hizo viral el caso de una abuelita. El 28 de marzo de 2026, María del Carmen C.L., adulta mayor de 76 años, fue desalojada con violencia de su vivienda en Colón 601, esquina Manuel Doblado Centro. Un grupo de choque la sacó junto con sus nietos, señalando presuntos vínculos con el llamado cártel del despojo e irregularidades notariales. De una mañana a otra fue puesta en la calle a partir de la actuación de este grupo que firma, dijo el denunciante, como Hugo y Vladimir. El caso de mi madre no será uno más. Finalizó.
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11: 1:31 p.m.
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12: Una de la tarde con 32 minutos, nosotros continuamos con más información y en las entrevistas de ORP Noticias tenemos un enlace especial con el ingeniero Víctor López Leiva, secretario de la CEFADER, a quien saludamos con mucho gusto desde esta región de la cuenca del Papaloapan. Muy buenas tardes, secretario, adelante.
17: Muy buenas tardes, Carla. Muy buenas tardes a todos los amigos que hay en esta bellísima región de la cuenca del Papaloapan, una de las regiones más prósperas de nuestra entidad oaxaqueña. Gusto de estar con usted, Carla.
12: Así es, ingeniero, y sobre todo, el día de hoy hay una información muy importante que compartir con todo nuestro auditorio, y es que se acerca la Convención del Café 2026. ¿Nos puede platicar qué es lo que se está preparando?
17: Con todo gusto, Carla, muchas gracias. El café es el cultivo social y ambientalmente más importante de Oaxaca. ¿Por qué lo decimos? Porque el 90% del café que se cultiva en Oaxaca es café bajo sombra, es decir, coexiste, cohabita con las selvas de miles de hectáreas de bosques y selvas que hay en Oaxaca. Y eso no tiene valía, porque yo no sé si usted esté de acuerdo conmigo, pero después de la vida humana, lo más importante que tenemos es nuestro medio ambiente, es nuestra casa. Y entonces, pues tenemos que cuidar esa casa, tenemos que vigilar, pues de que pues no se derriben nuestras selvas, nuestros bosques. Y entonces, gracias a las y los productores de café, afortunadamente, pues no se derriban los bosques, no se derriban las selvas de Oaxaca. Entonces, eso es una gran, gran valía que nosotros tenemos en nuestra entidad oaxaqueña. Además, el café, pues se cultiva por más de 80 mil familias en Oaxaca, la cuenca del Papaloapan es una de ellas, en la parte más alta, y en 117 mil hectáreas. Entonces, el próximo viernes 14 y sábado 15 de agosto vamos a tener nuestra edición del café oaxaqueño. ¿En qué consiste en esto? Son cafés de especialidad que se traen a la ciudad de Oaxaca para deleite, para disfrute de las y los oaxaqueños que vivimos en la capital y de los valles centrales, pero además para que esos cafés de especialidad que fueron preparados previamente se comercialicen en subastas y en catas y se puedan vender a un precio superior al que se vende un café genérico. Entonces vamos a tener este viernes 14, sábado 15 de agosto a partir de las 9 de la mañana en la Plaza de la Danza, aquí en la ciudad capital Oaxaca de Juárez, Oaxaca, la tercera edición del café oaxaqueño, donde vamos a tener subastas, catas, mesas de negocio, encuentros entre productores, encuentros directos entre productores y consumidores con las barras de café de Oaxaca, de México, de Monterrey, de Puebla. Pero además, pues lo que nos distingue a las y los oaxaqueños, pues van a tener mucha música y folclore. Van a vivir una experiencia inolvidable con los cafés, con los mejores cafés de Oaxaca, que son cafés de clase mundial.
12: Secretario, algo que también queremos preguntar es, ¿este evento, esta exposición, también está dirigida a productores o al público en general?
17: Es totalmente gratuita la entrada. Vamos a tener 400, tenemos ya 400 muestras de café que tienen un puntaje superior a los 85 puntos. Y esto representa más o menos microlotes que suman unas 5 toneladas. Pero además vamos a tener 100 stands con marcas de café, todos cafés arábigas, muchos de ellos son de exportación, muchos se venden en el mercado nacional, muchos de ellos son cafés orgánicos, cafés amigables con el medio ambiente. Todo eso vamos a tener. Es un evento totalmente gratuito, abierto para que las personas vengan a las catas a degustar, a tomar un buen café, café oaxaqueño, pero además pues también lo digo, pues para que consuman, le consuman a las y los productores, porque vienen productores de las 7 regiones de Oaxaca. Solamente la región de Valles Centrales es la que no produce café, pero todas las demás regiones, cuenca del Papaloapan, Istmo, Costa, Sierra Sur, Sierra Norte, Cañada y Mixteca, producen café y son cafés de clase mundial.
12: Claro, y hay que decirlo, en Valle Nacional tan solo pues tenemos uno de los cafés más ricos de la región de la región de la cuenca del Papaloapan, no lo podemos negar, y sin duda alguna sabemos que es un evento que va a estar muy completo, que pues no pueden dejar pasar las personas, y que sobre todo es también para conocer parte de nuestra cultura, de nuestros productores, de nuestras productoras también, porque hay mucha gente que se dedica al café.
17: Es correcto, más de 80,000 familias en Oaxaca se dedican al café, y en muchos lugares es casi el único ingreso. Como bien usted lo comenta, en la zona alta de Valle Nacional hay cafés de calidad, ellos van a estar con nosotros y vengan a degustar cafés de clase mundial, los mejores cafés de Oaxaca, pero además, vuelvo a repetir, le consumen directo al productor, no hay intermediación entre productores y compradores y o consumidores. Entonces vengas a vivir una riquísima experiencia de probar café de altura, café de especialidad de Oaxaca, y si usted gusta, pues puede consumir también, va a haber café a la venta, en taza o en bolsa, ya sea para cafetera, molido, tostado o café pergamino o en grano. Pero además, las 400 muestras que tenemos, que representan 44 microlotes, se van a subastar. El año pasado, el café que ganó el primer lugar se subastó a 1,500 pesos el kilo, y eran 200 kilos de ese microlote. Entonces imagínese, ese productor se llevó más de 30,000 pesos a su casa con la venta de ese café. Entonces es un esfuerzo que hacemos como gobierno de Oaxaca junto con las y los productores de café para promover el café oaxaqueño, que es de clase mundial.
12: Secretario, ¿algo más que sea añadir, algún mensaje para nuestro auditorio?
17: Nada, que se vengan los amigos de la cuenca del Papaloapan a disfrutar su bella capital, la ciudad de Oaxaca, de Juárez, Oaxaca, y además que vengan a vivir esta experiencia inolvidable este viernes 14 y sábado 15 de agosto en la Plaza de la Danza, en un horario 9 de la mañana a 6 de la tarde, la tercera edición del café oaxaqueño, donde están los mejores cafés de Oaxaca, que son cafés de clase mundial.
12: Muy bien, pues le agradecemos mucho el que nos haya tomado esta llamada, el enlace telefónico, para compartir esta información y sobre todo para realizarle esta invitación a todo nuestro auditorio, al ingeniero Víctor López Leiva, secretario de la CEFADER. Muchísimas gracias.
17: Al contrario, el agradecido soy yo, Carla. Muy amable.
12: Nosotros continuamos, vamos a una pausa comercial, pero regresamos.
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11: 1:43 p.m.
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12: Otra noticia que está consternando a la región del Istmo de Tehuantepec es precisamente la que está emitiendo la Comisión Nacional de Búsqueda, quien está realizando acciones de difusión de fichas, precisamente de búsqueda, en distintos puntos del municipio de Salina Cruz. Esto como parte de las labores para localizar a un grupo de 34 personas migrantes que fueron reportadas como desaparecidas precisamente en la región del Istmo. Y es que las acciones tienen como objetivo ampliar la difusión de la información y solicitar el apoyo de la ciudadanía para poder obtener cualquier dato que pueda contribuir a establecer el paradero de las personas desaparecidas. El personal de la Comisión Nacional de Búsqueda ha colocado y distribuido las fichas de búsqueda en diferentes espacios del municipio como parte de las labores de rastreo y localización que se mantienen en la zona. Vamos a escuchar ahora el reporte completo con Patricia Briceño.
25: La Comisión Nacional de Búsqueda realiza acciones de difusión de fichas de búsqueda en distintos puntos del municipio de Salina Cruz como parte del rastreo de un grupo de 34 personas migrantes reportadas como desaparecidas en la región del Istmo de Tehuantepec. Según las autoridades, en el grupo hay hombres, mujeres, niñas, niños y familias completas de distintas nacionalidades. Algunos casos son de septiembre del año pasado y permanecen sin resolverse, por lo que las investigaciones continúan activas. El operativo de la Comisión Nacional de Búsqueda consiste en fijar fichas de localización en fachadas, muros y espacios públicos de diversos barrios y colonias del puerto de Salina Cruz, con el propósito de que la ciudadanía aporte información que ayude a encontrarlas. Se busca obtener información sobre su paradero, ya que se presume que se dirigían hacia el Istmo, donde perdieron contacto con sus familiares. En las fichas de búsqueda se establecen canales de comunicación que faciliten el seguimiento puntual del caso y la implementación coordinada de las diligencias programadas.
12: En más información local, alrededor de 60 docentes del CONALEP en Tuxtepec se sumaron a una protesta pacífica que se desarrolla de manera simultánea en 6 planteles del estado ante la reducción presupuestal destinada a la asignación de carga horaria. Y es que ayer que nos visitaron en cabina, pues platicábamos precisamente con los docentes y nos comentaban, quieren saturar las aulas con más de 40 alumnos, por lo menos en lo que es el plantel de Tuxtepec. Y esto, aparte

0: Mire, pues el día de hoy estamos iniciando una manifestación de manera pacífica. Esto pues quiere decir que pues todo el trabajo administrativo que se está llevando en el plantel se está trabajando de manera normal, no se está obstaculizando paso para nada. El motivo de la movilización es debido a la asignación de presupuesto en la carga horaria de los 6 planteles del estado de Oaxaca. Lamentablemente esta situación o esta acción que está haciendo Oficinas Nacionales está limitando el presupuesto en las cargas y por ende puede desatar una serie de detalles en un futuro, sobre todo en la educación de los alumnos, ¿no? Llámese de que va a llegar un momento en el que los grupos van a estar sobresaturados y como bien sabemos las temperaturas en la región pues afecta bastante, principalmente en este tipo de situaciones, de grupos muy saturados y con la infraestructura poco adecuada ante esta situación. Nos están limitando precisamente en eso también. Sí, nos están asignando, por ejemplo, ciertas limitantes en cuanto a esas horas. Sí, lamentablemente no hemos tenido una respuesta favorable, es por eso que hemos iniciado el movimiento para ver si nos pueden favorecer con una mesa de negociación y lamentablemente si no se lleva a cabo esto o no nos ponen atención, iremos escalando nuestro movimiento. Son las 6 instituciones del estado de Oaxaca, así es. Pues ahora sí que nuestra finalidad es que atiendan nuestro llamado precisamente para no afectar un inicio próximo del semestre. Sí, lamentablemente pues es la forma, ¿no?, en la que nosotros queremos expresar esta situación que pues está afectando no solamente al personal docente, también al alumnado.
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2: 1:52 p.m.
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5: Hola, te presento lo más destacado del mundo del entretenimiento. Cristian Nodal enfrenta un nuevo reto para registrar la marca El Forajido, nombre con el que busca consolidar su identidad artística. El INPI notificó al cantante que existen 3 registros con denominaciones similares, por lo que tendrá hasta septiembre para presentar argumentos y pruebas en defensa de su solicitud. En caso que Nodal no responda dentro del plazo establecido, su solicitud podría considerarse abandonada, dejando en suspenso el registro de este nombre artístico. En más información, Dana y Belinda ya tienen fecha para el estreno de su esperada colaboración Dolce Vita. El tema llegará a las plataformas digitales el próximo 27 de agosto de 2026 en punto de las 6 de la tarde, tiempo de México, y formará parte del nuevo EP de Dana, With Dreams. 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
0: Estos son los deportes para ORP Noticias en información que tiene que ver con el deporte local. Termina visorías y arranca pretemporada. Conejos de Tuxtepec bajo la batuta de Druscanga. El club de fútbol Conejos de Tuxtepec reporta completo luego de culminar periodo de visorías bajo la batuta de Druscanga y Fernando Yescas, con un equipo cuajado de jóvenes de Tuxtepec y Cosamaloapan principalmente. Los liderados por Druscanga siguen trabajando para el arranque de la temporada 2026-2027, que dará inicio de manera formal el 4 de septiembre. En lo que tiene que ver con el fútbol internacional, la telenovela de Rodri, Barcelona, Madrid o quedarse en el City. Tras llevar a España a la gloria en la Copa Mundial de la FIFA, no es extrañarse que los gigantes de la Liga, el Barcelona y el Real Madrid, quieran fichar al centrocampista del Manchester City este verano. El jugador, que tiene 30 años, no solo capitaneó a la Roja hacia la victoria frente a la Argentina de Lionel Messi, sumando así otro trofeo a la Euro que España ganó 2 años antes, sino que también se alzó con el Balón de Oro como el mejor jugador del torneo. Es todo en los deportes, informó César Aguirre.
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5: Camión impacta parada del Salón Victoria y destroza parte del techo. Un camión impactó la estructura de la parada ubicada a la altura del Salón Victoria en el municipio de Tuxtepec, provocando daños considerables en parte del techo. De acuerdo con los primeros reportes, la unidad chocó contra la estructura de la parada, ocasionando afectaciones visibles en el inmueble. Las autoridades correspondientes tomaron conocimiento del hecho para determinar las causas del accidente y evaluar los daños ocasionados.
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5: Familia queda atrapada tras incendio en Ciudad Alemán. Una familia quedó atrapada durante un incendio registrado en un domicilio de Ciudad Alemán, en el municipio de Cosamaloapan, Veracruz, lo que generó la movilización de cuerpos de emergencia. De acuerdo con reportes preliminares, un cable de alta tensión habría provocado el incendio. Ante la situación, los habitantes solicitaron el apoyo del heroico cuerpo de bomberos y de la Comisión Federal de Electricidad para controlar la emergencia y atender el riesgo eléctrico. Los cuerpos de auxilio acudieron al lugar para realizar las labores correspondientes y poner a salvo a las personas afectadas. Hasta este momento no se han informado oficialmente sobre personas lesionadas ni sobre la magnitud de los daños.
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5: Thank you.
2: Continuamos con más información. Tenemos en este momento el enlace telefónico con nuestra compañera Carla Razola, quien tiene los pormenores de la vialidad. Te saludamos, Carla. Buenas tardes.
6: Buenas tardes a todo el auditorio de ORP Noticias. Este es el reporte vial correspondiente a este 11 de agosto. Tránsito lento, principalmente en la avenida Libertad, entre las calles Morelos y Ocampo. También maneje con precaución en los puntos que permanecen cerrados en la ciudad, como lo es la avenida 20 de noviembre entre Ocampo y Matamoros, también la prolongación de la avenida Independencia en el tramo comprendido entre el Boulevard Benito Juárez y la calle Campeche, así como la calle Francisco y Madero, esquina Río San Juan, es la calle que lleva hacia la unidad deportiva, y el Boulevard Manuel Ávila Camacho, esquina con Aldama. Recuerde también que la calle Manuel Hernández permanece también cerrada en la colonia Extormal. Les exhorto a los conductores a buscar rutas alternas y tomar precaución por estos puntos. Si se dirige usted a la carretera Tuxtepec-Oaxaca, maneje con precaución, siga las indicaciones correspondientes en el tramo Tuxtepec-Islán por trabajos que se llevan a cabo de rehabilitación. Y en el caso de las casetas de peaje Papaloapan y Caracol, por el momento el tránsito es libre, al igual que en la autopista Tinaja-Isla. Únicamente en la autopista Córdoba-Veracruz hay un cierre parcial de circulación en el kilómetro 59 por la atención que se le brinda a un accidente. Lo invitamos a mantenerse informados a través de nuestras redes sociales. Recuerda hacer uso del cinturón y el casco de seguridad. Hasta aquí el reporte, Carla.
2: Muchísimas gracias, Carla Razola, por tu información tan completa. Continuamos.
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2: Hemos llegado al final del espacio informativo de ORP Noticias. Muchísimas gracias a todas las personas que nos están sintonizando y qué bueno que se siguen comunicando con nosotros a través de nuestros números de denuncia ciudadana. Por aquí nos siguen comentando que la colonia El Castillo, la Grajales y la colonia Oaxaca no cuentan con el servicio o el suministro de agua potable. Por ahí pues ya nos contactamos también precisamente con las autoridades municipales. Ellos están enviando pipas en estos momentos. Es únicamente estar al pendiente de que la pipa pase cerca de su hogar y solicitarle el vital líquido. Es lo que nos comentan. Por lo pronto, también nosotros vamos a estar al pendiente y vamos a dar a conocer cualquier información respecto pues al mantenimiento que se le está dando al Pozo La Granada, y posteriormente cuando vuelvan a reanudar pues bueno, lo que es el suministro del agua potable. Así que ahí está el reporte, la denuncia y la respuesta por parte de nuestras autoridades. Nosotros nos despedimos, no sin antes invitarlos para que el día de mañana, en punto de las 8 de la mañana, nos sintonicemos en la primera emisión de ORP Noticias. Yo soy Carla Acevedo, les deseo que pasen una excelente tarde.
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3: Buenas, buenas, dijo Cicirilo.
4: Buenas, buenas. Buenísimas tardes. Bendiciones para todos.
3: Así es, bonita tarde. Especialmente si usted está trabajando duro como nosotros desde muy temprano. Bueno, pues mil felicidades.
4: Así es, señora, señor, amigo, amiga, amiguita, amiguito. Gracias, súbele al radio, póngale ahí, dígale a la familia que llegó el momento de reírse un ratillo.
3: Así es, ya estamos informados. Hay mucha música en este espacio, pero de una vez envíe sus mensajes. Nos encantaría saber dónde nos escuchan, alguna canción de su preferencia para ponérsela. Complacencia, saludo.
4: Acuérdese, ¿quién cumple años hoy? ¿O quién es su ¿cómo se dice, Garocho?
3: Su onomástico.
4: Eso, mero. Su onomástico, pues para decirle felicidades.
3: Así es.
4: A lo mejor su abuelito está cumpliendo años hoy, 11 de agosto.
3: Así es, según el Candelario.
4: Según el Candelario, Jarocho, hoy, pues ya nomás faltan 142 días.
3: Sí, ¿verdad?
4: Tan rápido, manito. Felicite usted a todos los que tocan tambor.
3: ¿A poco sí?
4: Sí, todos de los que tocan tambor, de los como de las bandas de guerra.
3: Mira.
4: A todos los Alejandros, Casianos y Filomenas, a todas las Filo, felicidades.
3: Yo tengo una tía, una prima que se llama así.
4: Dice, saludos, que tengan una bonita tarde. No nos dicen de dónde nos mandan el saludo, pero así nos dicen.
3: Ya no empiezan a mandar los saludos. ¿Qué canción? Ahora, chistes, Cirilo, ¿traes chistes?
4: Traigo preguntas, chistes y demás. Por ejemplo, te hago una.
3: A ver, vamos con la primera. A ver, adelante, Cirilo nos va a... ¿Qué traes? ¿Chiste o qué traes?
4: Traigo... Preguntas sin respuesta.
3: Por ejemplo.
4: ¿Por qué? Si tú comes... Fíjate, esto. Si comemos verdura y carne...
3: Está perfecto. Ayuda mucho, está bien.
4: ¿Sí? ¿Pero por qué? Si la envolvemos en una hoja de la mata de plátano, ¿está mal?
3: Está mal. Ah, pues sí.
4: ¿Por qué?
3: Sí, está raro.
4: ¿Sí? Si la envuelves, está mal.
3: ¡Qué loco eres, güey! ¡Música! ¿Cuál nos sugiere?
4: Sugiéranos algo diferente, por favor. Ya nos cansamos de mucho chúntaro.
3: Algo.
4: Sí, algo que. No sea algo normal, pues.
3: ¿Qué?
4: Algo para los chavorrucos.
3: A ver, tú estás más chavo que nosotros, pero ¿qué pondrías? ¿Qué sabes? ¿Qué conoces tú que los chavorrucos nos gusta?
4: Ah, espérame. Esta.
3: ¿Cuál es esa?
4: ¿O esta?
3: Si ¿Sí sabes, ¿eh? A ver, ¿cuál dejamos? ¿Esa o en español? Oh, está chida.
4: Para todos los que andan manejando, con la mano así, con el brazo afuera.
3: Y con este solazo, ¿tú crees que vamos a...

0: Dice acá, pon la de Gloria, Cirilo.
1: ¿Cuál es esa?
0: Gloria, Gloria,
1: Gloria. Ah, esa era de Laura Benigan. Ah, pero nosotros no somos mucho en inglés. Somos regional mexicano, así que vámonos con la Julia.

0: Alicia Cajarocho. Bonita tarde, muchachos. Saludos desde Agua Prieta, Sonora.
1: Ay, mira.
0: Dice por acá, pongan algo de caló, si lo tienen por ahí.
1: Ah, mira, le está gustando.
0: Sí, dice acá, buenas tardes. Qué chido que ponen esas rolitas para recordar.
1: No, pues la estación es regional mexicano. Pero nosotros también podemos a veces poner un toquecito de otra cosa, ¿no? Porque pues también se vale, también es parte de la música que escuchamos y de nuestra fonoteca también.
0: ¿Nora? ¿Ya? Esa la están pidiendo. Gracias, mi hermano de Agua Prieta, Sonora, Carlos Castillo.
1: ¿Cómo no? ¿Qué recuerdo les trae esto?
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1: ¿Cuántos años tenía cuando sonaba? ¿Y dónde la escuchabas? ¿En radio? ¿La televisión? ¿Siempre en domingo?
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0: ¿Qué es eso de siempre en domingo?
1: Vamos. No.
0: Estoy chavo.

0: abriendo y destapando recuerdos.
1: Oye, de veras, no pensamos que tantos nos fueran a mandar mensajes también por acá. Dice Cirilo y Jarocho, un pedacito que sea de Life is Life. ¿Esta era de Opus? Nos escucha Avi Acuña, saludos Avi, muchas gracias. Originaria de Loma Bonita.
0: Ah, están bien chidas esas, Jarocho.
1: Sí.
0: Son como que me motivan esas cosas.
1: Sí, sí, están. Son diferentes, son canciones bonitas que, bueno, pues no han pasado de moda a pesar de los años. Y si nosotros la proponemos, pues la pandilla las canta. La pandilla las canta, sin duda alguna. Bueno, esta canción complacencia viene traída por Pinturas Virgen.
0: Está chido. ¿Está bonita esa?
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0: No, pues es que esta cosa está, está. No se puede, no se puede. La patilla está bien, bien metida con estas canciones, Cirilo. No, hombre, esas canciones estaban de moda cuando yo. Cuando tú andabas, descalzo en, en su rancho. No, no, no, no. Yo no anduve descalzo, Cirilo, no me gustaba. Ay, jarocho. No, no, no te pasa. No les. Soy el único que en la casa a mí me encanta andar descalzo, entonces.
1: ¿A poco sí?
0: ¡Nata! Yo no sé si a alguien del público le gusta, o no, o Andy, o en otros lados, pero en la casa a mí me encanta andar descalzo.
1: ¿Por qué?
0: No sé, eso sentir esa, esas piedritas, esas, esa. No lo sé, manito. ¿Nunca has sentido el pasto?
1: Hace mucho que no.
0: Pues deberías, jarocho. Parte de la vida, de las emociones, de ese sentir, ese sisirisquín en los piecitos. Si hay gente que le gusta, fíjate, tengo sobrinos que sí. Le andan, y ponte las chanclas,
1: ¡A todos!
0: ¡Todos tenemos manías, hombre! ¡Todos! Unos andan descalzo, otros se rascan los pies y se huelen los dedos. ¡Cállate! Otros se comen los mocos.
1: ¡No, Cirilo!
0: ¡Todos tenemos algo!
1: Bueno, sí es cierto, sí es cierto. ¡Vámonos! ¡Regresamos! Enseguida vamos a la breve con nuestros anunciantes. Y enseguida las preguntas sin respuesta del Cirilo.
0: ¡Chese!
1: A ver, danos una rápido.
0: Si el amor es ciego, ¿por qué en la primera cita las mujeres se maquillan tanto?
1: ¡Ay! Sí.
2: Jarocho.
1: Sí, es cierto.
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0: Regresamos. Son las 2:31 y aquí está para todos los que andan cocinando, jarocho.
1: Sí, mucha familia está en la hora de la comida, pero no tanto los que comemos, sino todas aquellas, todos aquellos que realizan la comida en los restaurantes, en el hogar. Aquí está.
0: ¡Vámonos! ¡Hasta la cocina!
2: ¡Hasta la cocina! ¡Ay! La cumbia que te traigo es pa' que mueva la cocina, mueva la cocina, mueva la cocina, la cumbia que te traigo.
0: Que Diosito bendiga las manitas que elaboran los alimentos. Provecho, lo que sobre me lo echo.
3: ¡Hola!

0: Porque con tanta cacerola ya me dio hambre.
1: Dice por acá, Cirilo, nos hace falta más frasecitas. Mis amigos acá de Arroyo Chuapan, digo, de Jacatepec, dice, Cirilo, tranquilo, eso que dijiste hace rato de la edad es un número.
0: Ah, sí. Yo tengo poquito, pero conozco mucho, porque aprendí mucho de mi abuelo. ¡Saludos a mi abuelo!
1: ¡Ay, Dios! Siempre uno aprende de los abuelos.
0: Ah, pero yo aprendí mucho. Fíjate, por ejemplo, mi abuelo una vez me enseñó algo.
1: ¿Qué?
0: Una frasecillas que tenía él. Y yo sí le hallo como que...
1: A ver, por ejemplo.
0: No, porque yo acaricio a una perrita de la calle.
1: Ajá.
0: No quiere decir que ya no quiera a la de la casa. No.
1: ¡Ya!
0: Te digo, ¿no? Y mi abuelo no tenía mascotas.
1: Hijo de tu madre. Ay, ay, ay. Sergio el Chopo se está reportando también con nosotros. Muchas gracias, muchachos, por alegrarnos la tarde. Por acá nos dicen también otro mensaje. Sergio Chopo seguramente está trabajando allá.
0: El que es el gerente general.
1: Oh, así es, así es. Maneje con mucho cuidado. Oiga, para hoy por la noche hay pronóstico, no, para mañana por la noche hay pronóstico de una lluvia fuerte, una pequeña tromba sobre la cuenca del Papaloapan. Cese pendiente por si viaja, por si
0: lava y deja su ropa afuera.
1: Ah, también.
0: Por si no mete la leña, se le va a mojar.
1: Eso, también. Bueno. Saludos a los que están allá en Monterrey, Nuevo León, escuchándonos. Son de por estos rumbos. Son de por estos rumbos, Cirilo.
0: Muchas gracias. Ay, ay. Ya me están pidiendo otra frase por acá, pero ahorita se las mandamos.
1: Claro, con gusto. Dice Cirilo, un chiste para los que te escuchamos aquí en la carpintería en Chiltepec, Oaxaca. Saludos, compa Rigo, a todos por allá.
0: Ay, Dios. A ver, tengo rápido una pregunta.
1: A ver, échale.
0: ¿En qué se parece?
1: Rápido.
0: Los niños pobres, los niños de la calle, indigentes.
1: Ajá.
0: A los aguacates.
1: Oh, caray. ¿En qué?
0: En que los dos maduran envueltos en periódico. ¡Cállate!
1: ¡Cállate!

0: un corte y regresamos más rápido que un...
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0: Gracias a quienes estuvieron con nosotros durante esta tardecita maravillosa. Buena tarde, buen provecho. Gracias a todos. Tiene programa de deportes para todos ustedes. Saludos cordiales. Quienes están festejando algo especial, sigan haciendo, sean felices, Cirilo.
1: Sean felices y háganse mucho.
2: Cirilo.
1: Nosotros mañana que estaremos, si Dios lo permite. Síganos en las redes como Roberto de la O y Jarochis y Cirilo. El show.
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21: Denuncian reactivación del cártel del despojo en Oaxaca. Adultos mayores entre las principales víctimas. Autoridades y sectores de la sociedad han alertado sobre la presunta reactivación de una red dedicada al despojo de propiedades en Oaxaca, conocida públicamente como el cártel del despojo, cuyos posibles afectados incluyen principalmente a personas adultas mayores. Y es que de acuerdo con las denuncias, este tipo de prácticas estaría relacionado con procedimientos irregulares para apropiarse de terrenos, viviendas y otros bienes, aprovechando en algunos casos la vulnerabilidad de personas de la tercera edad, quienes pueden enfrentar dificultades para defender su patrimonio o realizar trámites legales. Los señalamientos han generado preocupación debido a que el patrimonio de las víctimas representa en muchos casos el resultado de décadas de trabajo y constituye su principal respaldo económico y familiar. Comedor Social Betlehem proyecta crear un banco de alimentos al cumplir 9 años de servicio. El Comedor Social Betlehem se prepara para celebrar su 9º aniversario el próximo 21 de agosto, fecha en la que también busca impulsar una nueva etapa de crecimiento con la ampliación de sus instalaciones y la consolidación del proyecto de un banco de alimentos. Y es que el encargado del comedor, Silvestre López Durán, informó que este proyecto ha sido una meta de la organización desde hace varios años y confió en que, tras realizar adecuaciones inversiones en el área destinada a renta sea posible concretarlo en beneficio de la población. Explicó además que actualmente el comedor ofrece alimentos a personas en situación vulnerable, realiza la recolección y distribución de ropa y medicamentos, apoyos que son canalizados a centros de salud de la región de la Cuenca y a entidades vecinas que enfrentan emergencias o siniestros. 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
17: Pasó el Tuca Ferretti, Miguel Ángel Garza.
22: Por ese proyecto.
17: Pasó Fassi, pasó quién más, Memo Cantú, pasó el Tato Noriega, pasó Rafa Puente Jr. Han buscado, han intentado, ahora acaban de despedir a Pedro Caixinha, han intentado, no se han quedado sentados en la hamaca. Está la señora Alejandra de la Vega, que es una muy buena empresaria, su esposo, que es un multimillonario
22: petrolero
17: tejano, que tiene equipos en Estados Unidos, ahí en El Paso sobre todo. Pero bueno, que le vaya bien al Juárez. Estamos a abrir un programa con los Bravos de Ciudad Juárez.
22: Dios mío, es que no traemos nada. ¿Cómo estará la cosa
17: en los últimos 10 minutos del programa?
23: Yo lo que te hice cuestionar es, deseamos que generen algo, porque dentro del historial de la Liga MX, la verdad, no han hecho mucho.
17: De acuerdo. No, y este tipo de torneos, o sea, que sirven para... Además, están con técnico interino.
23: Claro,
17: Caixinha. Tienen un español al frente del equipo, es el hombre que está dirigiendo al Bravos de Ciudad Juárez, un equipo modesto, pero bueno.
23: Mira, David, ahí me toca transmitir boxeo en Juárez, por lo menos temporada voy 10 veces a Juárez. Y en ocasiones tenemos más gente en el boxeo que en el fútbol.
17: No, yo
23: por
17: sé.
23: Eso
17: sí.
23: Creo,
17: pero
23: que
17: es una plaza de boxeo.
23: Sí, claro,
17: siempre
23: también.
17: Lo ha sido.
23: Por ejemplo, en Tijuana no nos pasa. Vamos a Tijuana,
17: acuerdo,
23: y ahí cuando
17: también es otra plaza
23: cuando juega
17: de boxeo.
23: Solos, ahí cambia la cosa.
17: Pero es que el nacimiento de
22: Estados Unidos, ¿no?
17: No, y el nacimiento de Xolos ha sido diferente, hay que decirlo. Carlos puso una buena comparación, dos equipos fronterizos, pero bueno, para empezar, bueno, los dos tienen un gran apoyo, porque el esposo de la señora de la Vega pues no es ningún pobrecito, ¿no?
22: Yo
17: hablo aquí que está atrás Grupo Caliente de Tijuana, pero de inicio hicieron muy bien las cosas, subió el equipo ganándose el ascenso deportivo.
23: Punto uno, ya es campeón.
17: Ya fueron campeones, claro. Montaron un nuevo estadio, le invirtieron. No, estoy de acuerdo contigo.
23: De repente saben que se equivocaron, porque se habían convertido incluso en la franquicia de San Diego. Pero llegó San Diego y empezaron a perder gente. Creo que hoy empezaron a reactivar de diferente manera. Y lo de Loco Abreu me parece que fue una opción.
17: Es buena opción, pero cambiaron el negocio en algún momento. Se convirtieron más en una promotoría para mostrar jugadores, ponerlos en Argentina y vendérselos a la América, vendérselos a los equipos grandes.
23: Bueno, ¿cómo estará la cosa que no han vendido a Morita?
22: Y aparte apoyados por el proyecto de Dorados, de ahí por cierto sale la Pantera Zúñiga, otro tipo de jugadores.
17: Y el proyecto de un señor llamado Bragarnik, un promotor argentino que
22: bien
17: es muy poderoso,
22: ahí, claro que sí.
17: Dueño del Elche, dueño del Defensa y Justicia y muy buen amigo de nuestro buen amigo Jorge Alberto Hank.
23: Pero bueno. Alan, ¿cómo estás? ¡Qué gusto!
24: ¿No te habían dejado o qué? Me tenían ocupado.
23: Ah, ok.
24: No fui convocado, me tocó en la banca.
25: La voz del hombre.
23: Ah, mira, estás debutando en la primera hora, ¿eh? Ahora sí. En la
24: ahora
23: nueva
24: sí,
23: era.
24: En el nuevo formato.
25: Estuvo mes y medio suplente.
23: Te debutaste antes porque entraste de suplente, ¿no? Durante el Mundial mucho tiempo.
24: No,
23: y lo hiciste muy bien, te felicito.
17: Ya te debutaron ya.
24: No, todavía. Ya que en la.
23: Ya está dilatado. Bueno,
25: dice
23: ¿qué pasó?
25: Gracias por la vaselina.
17: Oye, no está el burro, pero ¿cómo no hemos tomado escuela, ¿verdad?
23: No, hombre, no, agarramos una buena
17: tampoco
23: escuela.
17: Aquí el guerrero mayor, aquí el guerrero mayor no canta malas rancheras, ¿eh?
24: Sí, estamos
25: hablando. ¿Qué pueden hacer antes?
23: Soy guerrerazo.
24: Qué bueno que volviste, David. A ver, ya vamos a tomar esta parte seria. Oye, de Juárez quería comentar. Al final son de los equipos que tienen que pelear este tipo de competencias, creo yo, ¿no? La etapa más floja fue con Barini. Hoy sí hay que agradecer. A ver, los que han dado la cara por la Liga MX. Pues son tres equipos, ¿no? Cuatro. Por ahí está América, está Cruz Azul. Y bien ver a los Bravos de Juárez. Mencionaba David del tema de sin margen de error. Hoy los Tigres, los Potros del Piojo en busca de un milagro auténticamente, pero me parece que los cuatro de arriba, sí, yo creo que se va a quedar por ahí con América, Cruz Azul y el tema de Juárez, asegurados tres.
23: Lo que pasa es que yo creo, yo con toda honestidad sigo insistiendo en que no les importa. Es decir, tan no les importa que no hubo una planificación como sí la tuvo la LMS para la Leagues Cup. Estos tipos empezaron pensando que el primer gran torneo que iban a enfrentar era la Leagues Cup y no justamente la MLS. ¿Sí me explico? Es decir, creo que esta planificación llegan y ahora, no es que los vuelos, es que nos mueven de justo aquí para que... ¡Ya lo sabían!
24: Carlos, no les interesará por qué tanta queja también. O sea, si realmente no,
23: porque están
24: no les
23: perdiendo.
24: Importa,
23: ese es el tema.
24: Es que yo creo
17: es
24: que
17: es una justificación barata, muy pobre. El mismo loco Abreu que tú mencionas diciendo, es que tenemos que viajar mucho.
23: No comemos huevito.
17: No comemos lo que comen ellos en su casita. Sí, Miguel Herrera proponiendo que se hagan a sedes. A ver, déjense de pretextos y entiendan que lo que queríamos ha sucedido. Es decir, el nivel del fútbol del vecino del norte ha crecido. Nunca nos servía un equipo de Estados Unidos realmente en niveles bajos que no nos enseñara nada. Es nuestro gran fogueo internacional. Lo es. A nivel selecciones nos podemos escapar un poco más con las fechas FIFA, ¿sí? Pero a nivel clubes es la única salida internacional que tenemos, pues traten de aprovecharla.
24: De acuerdo contigo, David, pero entonces también que el aficionado no espere mucho, ¿no? Y también que no hay que criticarlos tanto, porque creo que si vamos a el aficionado va a exigir resultados deportivos, va a exigir por fin un trofeo en el nuevo formato, o los medios de comunicación, los comentaristas, periodistas, van a soltar las críticas, pues sí que sea entonces un torneo más parejo, ¿no? Como pero, lo son los no grandes es... torneos del mundo.
23: Sí, pero no es parejo. De entrada se buscó un nuevo formato, 4 partidos en sede mexicana, mexicano, ¿no? Claro, pero a mí en lo personal me parece poco. Ahora, reitero, para mí es una mala planificación. Y otro punto muy importante, no es que no nos hayamos dado cuenta, ya pasaba, David, ya pasaba. Equipos, sí. Seattle ganándole a los Pumas aquí en la cancha, no, el mira, primer título pero, de Carlos, la CONCACAF de un equipo norteamericano, empezó a pasar.
17: El tema es lo que dice Pumas. Alan, a visita recíproca, porque pasa en la Liga de Campeones de CONCACAF, que al final del día es el mismo duelo, México-Estados Unidos, los equipos de Costa Rica han bajado mucho, Honduras, el Caribe, es México-Estados Unidos. A visita recíproca, México domina el torneo de CONCACAF, ve los últimos campeones, salvo el Seattle Sounders que le ganó a Pumas. Mm-hmm. Pero, a ver, pero hay un tema y tenemos que entenderlo. El fútbol mexicano tiene 2 mercados, uno en Estados Unidos. El Portland se estaba quejando, el Timbers de Portland estaba quejando de que el domingo, dice, por primera vez en la historia jugamos un partido y teníamos sí. más afición visitante.
23: Éramos visitantes, éramos
17: más locales. Frente al América.
23: Claro, claro.
17: Pues ahí va a ser el juego, porque ahí está el negocio, entendámoslo. No sirve de nada que el Timbers de Portland venga a jugar al Estadio Banorte, no le va a servir económicamente hablando, porque el América llena el campo del Timbers, cobran en dólares las entradas, sí. venden en dólares insumos, es un negocio.
23: Sí, David, pero pasa,
17: y de ahí sale el
23: pasa
17: sueldito,
23: en 4 casos.
17: Ahí sale el sueldito pasa en 4, de los entrenadores
23: mucho,
17: y los jugadores.
23: 6 casos. Es decir, pasa okay. con Pumas, con Cruz Azul, con América sí. y con Chivas.
17: Está bien, mira, después, Carlos.
24: Pero es que son 18 en la competencia.
17: Mira, tú llevas al Puebla a jugar a Nueva York y te aseguro que el Puebla te lleva unos 20,000 personas.
23: Sí, pero no la fanaticada
17: no,
23: se vuelve.
17: No,
23: la...
17: no, estoy de acuerdo contigo, pero a ver, pero Carlos, el negocio está ya no está acá.
23: Por eso, oye, Hácelo entender a ellos.
24: Oye, pero no
23: a los de la Liga MX, ese es el tema.
24: Por ejemplo, traer...
17: El espectáculo es un negocio, Alan.
24: Sí, pero de eso vive el aficionado también. Si tú metes a Orlando al Estadio Banorte y le traes a Griezmann, yo creo que bueno, en una América, ser. Un Cruz
17: pero
24: Azul,
17: hay un problema, mi querido Alan. ¿Cuál es la taquilla?
24: En pesos.
17: ¿En pesos?
24: En peso.
17: Es diametralmente opuesta. Entiéndeme también. Lo que vendía. La FIFA vendió los boletos tan altos aquí en México porque los estaba equilibrando con los de los dólares.
23: Pues al 17 por uno, esa pues es la sí. gran diferencia.
17: Pues sí, pero Carlos, claro. Tú en Estados Unidos hay gente que tiene el poder adquisitivo para pagar cualquier boleto. Tú aquí le pones los boletos, como los pusiste en el Mundial es algo especial y sabemos muy bien qué tipo de público va, pero los pones los boletos para ir a un partido de Liga o un partido de Leagues Cup, la gente no va a ir. ¿Pagar 100,000 pesos por un boleto?
23: No. Sí,
24: pero
23: no pensarías en esa cantidad.
17: No.
23: A lo mejor si
17: menos.
23: Haces una tabla
24: ahora,
23: y generas
24: mira,
23: una
24: también si haces
23: parte media.
24: Local visitante, equiparas la Leagues Cup, pues que te quedaría otra Conca Champions. Entonces también hay que verlo por esa parte. Y la tienes, así como termina la Leagues Cup, es cuando arranca la Conca Champions. Entonces
23: ahora,
24: sería algo muy parecido
23: fíjate,
24: realmente.
23: Fíjate, ¿no? Hay equipos que sí deberían estar urgidos por meterse en la gran final de este torneo porque genera un lugar para la Conca Champions.
24: Sí.
23: Y este lugar te da la posibilidad de accesar a un mundial de clubes. Entonces, sí, claro. Uno de ellos serían los regios, ¿no? Los Rayados, por ejemplo, tener esta y no la están buscando.
17: No. Mira, yo creo que el torneo es atractivo porque se juega en Estados Unidos. Tiene razón Alan. Ahora la llegada de jugadores como Lewandowski, como Griezmann, Messi, Nos hubiera encantado ver a Messi jugando en el Estadio Banorte, que nunca lo ha hecho, ¿no? En un partido Inter de Miami, sí, contra el América hubiera sido una... realmente una locura. Puede ser también atractivo. Tendrán que encontrar los mecanismos. Y Miguel Herrera también proponía jugar a una sola sede. De pronto, tres equipos jugando en Los Ángeles, otros tres en Houston. Está bien, pero la parte principal es una parte futbolística que tienen que mejorar los clubes mexicanos. Eso está. Se han dormido, se han quedado estancados.
23: ¿Otra vez? Digo, porque bueno, lo hacen con sin descenso, pues sí, pues sí. Y ahora en League's Cup también. Bueno. Entonces, ¿qué nivel de competencia estamos ofreciendo?
17: Es que no sabemos qué nivel tenemos, Carlos, porque no tenemos un nivel competitivo. No tenemos forma de medir ese nivel competitivo. Nuestra liga es muy apasionante, juegan Pumas América, juegan Chivas contra Cruz Azul y creemos que son grandes partidos, Tigres Rayados, pero no sabemos en qué nivel tenemos nuestro fútbol, porque no tenemos, la única ventana del mundo es...
23: El mejor reflejo lo acabamos de ver, David.
17: Ah, bueno, pero
23: la
17: esa
23: Copa
17: selecciones.
23: Del Mundo.
17: Pero
23: las selecciones.
17: Pero
23: es lo que ofrecemos.
17: Pero tu nivel de selecciones es diferente a este, ¿no?
23: Bueno. Pues yo creo que sí, estamos ahí, pertenecemos ahí, puede David.
17: Puede ser que sí. Ahora, Carlos, a nivel de selecciones pertenecemos a las 16 mejores del mundo. ¿Tú crees que
23: ¿dónde
17: a nivel
23: está
17: liga?
23: Tu liga?
17: Sí, yo creo que también está ahí, tienes razón. También está ahí.
24: Está por esa parte.
17: Ayer, anoche, en Línea de Cuatro, dice Paco González, dice que... Bueno, Dios mío, vemos el tiro libre que cobró Brian Rodríguez, el uruguayo del América, contra el Portland, que fue un muy buen disparo.
23: Sí, sí, sí.
17: Pero dice...
23: ¿El uno por uno?
17: Sí, le dice al maestro Reynoso que estaba en la...
24: Ah, sí, sí.
17: Dice, es que Brian Rodríguez es uno de los 5 mejores cobradores del mundo. Oye, maestro, espérame. Para empezar, en nuestra liga no están los 5 mejores de nada. O sea, están relegados. Para empezar está Inglaterra, España, Italia... Alemania, ligas de mayor, Francia, ligas de mayor nivel deportivo, pero nosotros mismos nos creemos nuestras mentiras, con todo respeto para Paquito que nos, para Paco que nos escucha y le mandamos un abrazo.
23: Yo no sabía que Paco. Con él narré WWE.
17: No, yo lo conozco hace muchos años. Pero no sabía que Paco fue jugador de fútbol. Bueno, intentó ser jugador de fútbol.
23: Jugó para el Atlas, ¿no? Si no me equivoco.
17: Jugó para el Atlas 3-4 partidos después, por lo que todo.
23: Se chingó la rodilla.
24: Lo cortó el maestro Reynoso. Se la fregó.
17: Oigan, que hagamos la Volpe un día. Ya extraño a la Volpe. Extraño
23: le dejamos medio programa, no importa.
24: Solito se lo lleva.
25: Vamos a tenerle que poner traductor simultáneo.
23: Por cierto, perdón que les cambie un poquito el tema, pero le quiero mandar abrazo a la gran comunidad.
17: ¿Otro chayo? No. Otro chayo. Avísenos.
23: Abrazo a la gran comunidad colombiana, porque lo que acaba de pasar en Colombia fue verdaderamente dramático. Pasadas 24 horas después de esto, el drama empieza a sentirse. Y haciendo parte de esta labor social, marque usted a los teléfonos de la Cruz Roja si quiere donar algo, y organizadamente se está preparando para empezar a llevar evidentemente víveres y todo lo que se ofrezca para Colombia después de lo que ha sufrido. Bueno, después de este paréntesis regresamos a tema.
17: No, y buen paréntesis, por cierto, se suspendieron obviamente partidos, actividades, ¿verdad?, de Libertadores de Sudamericana
24: y la Copa Sudamericana.
17: Bueno, mandamos un abrazo, un saludo. ¿Sabes qué? A ver si podemos hablar Armando con el, un poquito más adelante, con el profesor Osorio. Vamos a hablar con él para que preguntarle cómo se siente después del Mundial, si tiene, está sonando para dirigir a Tigres por ahí.
24: Sí, de los avanzados.
17: A ver, tú eres el Dios, dice, no va a pasar. No va a pasar. Bueno, llámale entonces.
24: Aunque sea Manu Vaquero, márcale.
23: Fíjate que hay un equipo de Tijuana, el Obelis FC, que se quedó varado ante la situación de Colombia. Están buscando la posibilidad de arribar a nuestro país.
17: ¿De dónde es ese equipo?
23: De Tijuana. Seguramente una de las divisiones menores. Es de chamaquitos, de niños que están allá. Se quedaron varados y están evidentemente esperando la logística ideal. Apoyo también están pidiendo para poder regresarse desde allá de Colombia. Hay una cantidad enorme de situaciones que, bueno, si usted tiene algo, repórtelo aquí en los siguientes teléfonos y podremos ayudar sin duda al 55-43-85-1025, 55-43-85-1025, para eso y para muchos otros temas. Si se la quiere mentar a Alan, a mí, a David, pues ahí estamos también.
17: No, a mí me lamentan mucho a través de redes sociales.
23: Bueno, si le quieren mandar un carito a David y también apoyo a Memo Schutz.
24: Saque cita.
17: Oye, por cierto, no, te iba a comentar algo del tema de la League's Cup para ese tema. Obviamente el interés de ganar la League's Cup, el torneo este binacional, pues el problema, yo le dije que era un torneo de corcholata porque a los equipos no les significa ningún tipo de premio, es decir, ningún tipo
23: Si hay un premio. como
17: sí,
23: tal.
17: Carlos, pero ¿qué le interesa eso a la América, que ya está clasificado?
23: Que ya está clasificado. Claro, claro, Chivas, decir, no es un premio atractivo.
17: No, no, además, ningún entrenador de esos equipos grandes resuelve el semestre ganando la Leagues Cup. Es decir, tiene que además
23: Los de Juárez, sí. Atlante, sí.
17: Dije equipos grandes. Ah, okay. Equipos grandes, Carlos. No me los confundas.
23: No, no, Atlante, tienes toda la razón.
17: Atlante está en otro lugar. Yo escuché otra cosa, está en otro lugar. Ese tipo de equipos, sí. Pero, por ejemplo, no sé si al Pachuca. Al Pachuca creo que no. No sé, el León.
24: Ya,
17: ¿no?
24: ¿Sí? Ya podría ser en Pachuca. Digo, ha sido muy ganador. Bien, es hace unas décadas, pero ya tiene
17: equipo. Pero es un equipo que pelea arriba. Es un tipo de media tabla que pelea arriba.
24: Sí, pero tampoco ya ha peleado la liga, ¿no? Recientemente.
17: Perdóname, ¿dónde lo eliminaron en el último torneo de liga?
24: En semifinales.
17: Ah, pero entonces no te ha entregado
24: un título.
17: Peleó el descenso. Ah, no, no hay descenso.
24: Pero
17: ¿no?
24: Ya no es el Pachuca de la Sudamericana que estaba con el Chaco ganando con Kaká.
17: Ya no se juega Sudamericana, Alan, por favor. Dios mío,
23: bueno,
17: con seguías, Alan, Dios mío.
23: Sí, te digo, ¿qué onda? Bueno, espéranos allá afuera.
17: ¿Lo hizo Schutz? ¿Sabes que te vas como si fue Schutz a dormir al piso?
24: Pero me van
17: a acordar al piso,
23: No, él eligió ir al piso. Y sabes que ante la situación que estaba viviendo, yo hubiera hecho lo mismo.
17: ¿Pero por qué?
23: Porque comparte la habitación con una dama. Y él, en lugar de dormir en la misma cama con ella, dijo, yo me voy a dormir al piso.
17: Más bien me lo mandaron desde allá.
23: Eso hace un hombre decente y una persona
17: regresando decente. Va a seguir en el piso, muchacho.
1: Me la pelas.
17: Ok, Odi. Perdón,
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17: Este es el año. Acuérdense, en Guadalajara, sí, en febrero, claro, se arma todo un lío a días de la del repechaje, que empezaba ahí mismo en Guadalajara. Faltaban y en Monterrey.
23: 5 meses, sí.
17: Sí, 5 meses para el Mundial y 10 días para el repechaje.
23: Así es.
17: Vino aquí, fue a Guadalajara, habló con la presidenta Sheinbaum. La presidenta Sheinbaum le garantizó que había seguridad, confió, lo mantuvo. Luego hubo otra presión, porque Trump levanta el teléfono y, como es Trump, no tiene filtros.
23: Como lo que está pasando.
17: Oye, me habló la gente de Houston que quieren el partido inaugural. Quítaselo a los mexicanos y dámelo para Houston. Y Trump le dijo, y Infantino dijo, no, eso no lo puedo hacer. O sea, yo tengo ya convenido con México de que va a ser el juego inaugural sí. en una catedral como el Estadio Azteca. Han invertido muchísimo dinero para remozarla, para ponerla bien. El partido está señalado para el 11 de junio. Hay una gran ánimo en el país. Pero así es Trump. Trump levantó el teléfono. Trump le importa. No tiene filtros.
23: Sí, no, como lo de Balogun.
17: Quiero el partido inaugural.
23: O sea, la tarjeta roja de Balogun quitándosela fue el pago de lo de... que se quedara en el pues partido.
4: Solo es una prueba más, ¿no?
17: Sí, una
4: de
17: lo que más.
4: Puede hacer ahora, Trump, así de fácil así o lo que
17: es,
4: puede
17: así
4: exigir.
17: Así es Trump, el problema no es Trump, el problema es Infantino, cuánto le permites a Trump, ¿no? Es decir, yo creo que...
23: Y también el por
17: qué. Por un momento dado, Infantino fue brillante, le dio un premio de la paz, sabía que estaba haciendo el Mundial, hay que reconocerle a Infantino que logró negociar lo de Irán, porque sí, Trump no quería a los iraníes en Estados Unidos.
23: No les cantó la guerra directa. Pero lo negoció de una manera también me parece que no fue la más eficaz.
17: Pero, sí, termina siendo. Pero los trajo.
23: Sí.
17: Yo hace tres meses para el Mundial decía, Irán no va a participar en el Mundial. Un país en guerra contra el país que va a organizar la Copa del Mundo.
23: Sí, lo trajo, pero los maltrataron. Y eso me parece muy terrible.
17: Bueno, pero ya es el problema de Irán. Irán se equivoca. Para mí Irán tenía que haber renunciado desde el principio.
23: No,
17: señores,
23: yo creo que la FIFA, si los vas a meter, mételos con las mismas condiciones.
17: Pero bueno, de todas maneras, Infantino logró salvarlo. ¿Quién sabe qué les prometió, eh?
23: Yo creo que eso también le juega.
4: Pero algo que empaña previo a este escándalo de Infantino durante la Copa del Mundo, algo que lo empaña es lo de Balogun, lo del premio a la paz de Trump. O sea, todo
17: pero
4: ligado
17: de nada
4: con
17: se están
4: Donald
17: quejando
4: Trump.
17: Los europeos y los...
4: No, de eso no. Pero eso fue de lo que le empañó. No
17: las pausas
4: lo de Balogun.
17: De hidratación.
4: Sí. O sea, pero todo ligado de nueva cuenta a Donald Trump. Les quiero preguntar, ahorita que Donald Trump ya salió a defenderlo, por lo menos ya alzó la voz ante Infantino, ¿esto aviva más el fuego o le da un respaldo importante allá en Infantino?
17: Para mí, digo, habrá que conocer un poco más de geopolítica, política internacional, a ver si podemos tener algún experto en los siguientes días, pero cálmate tú, Armando, pero todo lo que haga Trump en Europa cae mal.
4: Sí.
17: Todo lo que haga Trump. Entonces, si ven a la FIFA
23: en
17: muy
23: Europa,
17: ligado.
23: Nada más.
17: Bueno, a ver, en Estados Unidos él tiene sus seguidores.
4: Pero en México, Estados Unidos,
17: en
4: está
17: Argentina,
4: bien parado.
17: Estoy preguntando. En Argentina también me lo quieren.
23: No, sí. Claro, pregunto yo
17: bueno,
23: sí nada más.
17: A ver, ya entramos en temas políticos. Pero sí, en Europa todo lo que huele a Trump es malo. Entonces, si Infantino llevó su poder con Trump, obviamente los europeos enseguida saltaron, levantaron la mano y ahora quieren sangre, ¿no?
4: Y ahora Infantino se tiene que respaldar y apoyar y agarrar de Infantino como pueda. Es lo que le queda, ¿eh?
17: Bueno, y toda esta situación del fútbol mexicano, han surgido algunas notas por ahí que México se está separando de la CONCACAF, que México ahora podría ir a la CONMEBOL, porque Argentina y México están apoyando directamente a Infantino. Y bueno, tenemos un personaje muy importante en la historia del fútbol mexicano, un hombre que logró romper esa barrera y llevar al fútbol mexicano al cono sudamericano, a competencias de Copa Libertadores, luego llegó la Copa América. Él fue el primero en hacerlo, Emilio Maurer, luego llegó Alejandro Burillo también, que en paz descanse, que también empujó para que los equipos mexicanos fuesen a competir. Emilio Maurer llevó la Copa América, él llevó a la selección mexicana a jugar en esa confederación. Y ya un poco más adelante, Alejandro Burillo logró convencer económicamente a los venezolanos para que les cedieran una eliminatoria a México y así clasificarse a Copa Libertadores y también Copa Sudamericana. Pero está el teléfono Emilio Maurer, al cual agradecemos mucho desde Puebla. Don Emilio, ¿cómo estás? Saludos. ¿Cómo
5: David,
17: anda?
5: ¿Cómo estás? Me da mucho gusto saludarte. La verdad, un gran abrazo.
17: Igualmente. Oiga, don Emilio, esta idea de que alguna vez la tuvieron ustedes, digo, los tiempos obviamente han cambiado, pero ¿alguna vez tuvieron la idea de mudar a la Federación Mexicana, a la CONMEBOL, a la Confederación Sudamericana?
5: En un principio pensamos que se podía hacer. Obviamente fue imposible, ¿no? Pero sí pensamos que el fútbol podía ser mucho más competitivo, aunque a lo mejor no íbamos a los mundiales siempre tan seguidos como hemos ido si estuviéramos en la CONMEBOL que en la CONCACAF. Pero bueno, obviamente era pensar en no claramente, porque la CONCACAF nunca nos iba a dejar, porque el enganche económico pues es México, ¿no?
23: Definitivo. Don Emilio, le saluda a Carlos Aguilar. Yo quiero preguntarle lo siguiente: ante toda esta expectativa que se está generando con Gianni Infantino y lo que acaba de vivir México en el Mundial, ¿qué es lo que le conviene a México en lo futbolístico, más allá de lo político internamente en FIFA?
5: Pues hombre, yo creo que el Mundial fue un éxito económico y el Mundial también fue un éxito deportivo. Yo creo que a México le conviene que las cosas en cuanto al Mundial sigan como han sido, ¿no? Y pues, ha sido muy criticado el presidente de la FIFA ahora, pero realmente nosotros a ponernos, o sea, el presidente de la FIFA vive de los países pobres, el presidente de la FIFA vive de los votos de los países humildes, porque vale lo mismo un voto, con el respeto que merece Haití, a un voto que tiene Alemania o Argentina, los poderosos, ¿no? Entonces él vive de tener en la mano a los países, vamos a decir, pobres económicamente y futbolísticamente.
4: Don Emilio, ¿cómo está? Qué gusto saludarle. Hablando de Gianni Infantino, el éxito económico de la FIFA y quizá deportivo también. Ante todos los escándalos recientes de Gianni Infantino, más allá de ello, ¿cómo califica la gestión deportiva que fue pues el último mundial, pero hablando específicamente de las acciones y decisiones del presidente de la FIFA?
5: Hombre, lo que pasa es que la verdad, las acciones, como en las redes se dicen tantas mentiras que uno no sabe si lo que le dicen,
17: verdad,
5: que hizo, vamos a decir así, son de verdad o no son de verdad. O sea, porque de repente le achacan cada cosa que dices, es de loco, ¿verdad? Pero no te puedo decir si realmente creo en ellas o realmente no creo en ellas, porque las redes, como tú lo sabes, pues se van de un lado, se van del otro, según los intereses del que los escribe, del que los lleva o del que los hace, ¿no? A mí me parece que el Mundial fue un éxito deportivo, sí, y económico, por supuesto. Y yo sí creo que entre el fútbol gane más dinero, es muy bueno para el fútbol, siempre y cuando esas ganancias se apliquen bien, ¿verdad? No se lo roben, vamos a decir así, pero que el fútbol sea productivo, qué bueno, ¿no? Y si el fútbol cada vez se reparte más a los clubes, cada vez se reparte más a la selección, cada vez tiene más dinero para fuerzas inferiores, para trabajar en los chavos, para llevar, qué bueno, no es criticable, ¿no? Que pensamos que llevar tantos países iba a ser un caos y no fue un caos.
17: No fue, es verdad, fue uno de los grandes éxitos. Sí, sí, sí. Las 48 selecciones, incluso una selección como Cabo Verde, que se convirtió en el gran fenómeno durante la Copa del Mundo. Don Emilio, dicen que el 40% de los ingresos de CONCACAF dependen de México. ¿Usted cree que la CONCACAF históricamente ha maltratado al fútbol mexicano?
5: Yo creo que hubo un tiempo en que no, pero hace ya, en tiempos de Cañero, en tiempos de que él era inclusive alto personaje de la FIFA, ¿no? Pero después sí. Después no lo han tomado en cuenta con el peso que debía de tener, ¿no? O sea, sí creo que lo ha maltratado, últimamente sobre todo.
23: Don Emilio, hablemos una situación hipotética. Imagínese que con todo este borlote que está pasando en FIFA, México termina por irse con Mebol. ¿Cuáles serían los beneficios inmediatos? Es decir, ¿cuál sería el mayor beneficio para el fútbol mexicano? No solo la competencia, pero la competencia también implicaría tomar riesgos para los mundiales, ¿no?
5: Sí, pero la verdad, yo creo, definitivamente el fútbol mexicano dio marcha atrás de cuando ya no asistimos a la Copa América, a la Copa América, aunque sí, nosotros dejamos todo planificado para que los equipos también jugaran internacionalmente. Ya después lo acabó, en paz descanse, este hombre, ¿no? Pero definitivamente para México, aunque había riesgo de no ir a los mundiales, tendría un gran auge económico, yo creo. Perdón, deportivo. Yo creo que sería un éxito.
4: Don Emilio, ¿qué tan importante es para también el desarrollo, el crecimiento del fútbol mexicano, ya hablando a nivel selección y liga, que pues se separen, ¿no?, tanto la Federación como la Liga MX y pues funcionen como entes independientes, don Emilio?
5: Yo creo que totalmente. Pero bueno, vamos a ver, independientes, que realmente sean independientes. Porque ahorita, claro, culpamos al presidente de la Federación Mexicana de Fútbol de todo y él no manda realmente. ¿Para qué nos hacemos guajes? Ya sabemos quién manda, ya sabemos quién ha manejado el fútbol mexicano por años y por años y por años. Entonces, si realmente se va a manejar independiente, pero que realmente las decisiones se vean bien para el fútbol mexicano, que tienen que ser económicos también, porque si no hay económico, no puede haber que trabajen por las fuerzas básicas inferiores, por los chavos. Si no hay dinero, no hay nada, ¿no? Pero pero sí, sería buenísimo que fueran independientes, absolutamente, y que no dependieran de los caprichos de dos o tres o cuatro gente, o los que buscan una unión para hacer mayoría y hacer lo que quieren, que no les interesa el pueblo mexicano, ¿no? Lo que no entiendo es que si los dueños son todos magnates, ¿no? Claro que el fútbol mexicano es su segunda opción, no es su primera opción, ¿no? Sino que, bueno, si son tan brillantes, porque todos son magnates y todos son agentes que llevan su negocio perfectamente bien, ¿cómo es posible que tomen unas decisiones después contra el fútbol mexicano? Si tú llevas el fútbol mexicano y el fútbol mexicano es un éxito, pues las ganancias van a ser más. Si tú realmente, nuestro principal mercado, Estados Unidos, ya se están aburriendo por las cantidades borradas que hacemos nosotros, y porque la selección se debilita, y porque la selección no es lo que es. Yo pienso, por ejemplo, la Leaf Cup ahorita es un crimen para el fútbol mexicano, y sin embargo, vamos, ¿de quién tomar la decisión? La verdad no lo sé, pero si yo hubiera estado en la Federación Mexicana de Fútbol y tener peso, jamás hubiera permitido que fuéramos a la LIFCO, que suspendiéramos nuestra liga en la tercera fecha, que nadie sabe qué pasa, que la gente, el pueblo dice que ahora qué, ¿no? Y vamos a hacer no el ridículo.
17: Pero don Emilio, suspendieron la relación que con los de clubes que teníamos con Sudamérica, que era maravillosa.
5: Sí.
17: La oportunidad de jugar Copa América a nivel de selecciones, Copa Libertadores, Copa Sudamericana, y bueno, lo han manejado todo como un negocio. La Leagues Cup es un negocio, y también están tercos, bueno, no sé si tercos, pero acabaron con la liga de ascenso, acabaron con la liga de expansión, ahora le llaman liga de desarrollo, y ellos creen que deportivamente hablando no es importante que haya ascenso y descenso. Es increíble.
5: Bueno, pues sí, yo estoy totalmente de acuerdo, ¿no? O sea, la Liga Mexicana tiene 5, 6, 7 equipos que están luchando arriba, después los que quieren ser parte de esos 5 o 6 equipos, y para abajo nos olvidamos, para abajo ya nadie le interesa invertir porque no pasa nada, ¿no? Y vivimos un caso terrible y horrible en casa, aquí en Puebla, ¿no? El Puebla, mis amores, el Puebla que fue campeón, el Puebla que era una parte importante de la liga, ¿en qué se ha convertido? Y no les interesa a nadie, David.
17: Pero el Puebla sigue perteneciendo a Grupo Salinas, ¿no? Y lo había puesto en venta. Grupo Salinas lo había puesto, vendió al Mazatlán, que se convirtió en Atlante.
23: O vendió los activos del Atlas.
17: Sí, pero yo creo que Puebla es una plaza realmente con un nivel económico muy, muy importante.
23: En Puebla hay dinero.
17: Hay dinero, hay sí, un muy hay buen una estadio. Gran industria. De acuerdo, ahí se mueve el dinero.
23: Sí, sí, sí.
17: Entonces yo creo que ellos, las ofertas que tenían don Emilio en la mesa, no les convencieron, están buscando otro tipo de oferta. Ojalá aparezca ahora uno de esos fondos de inversión que si se maneja de manera ordenada, se busca gente local, poblanos, empresarios que sientan la camiseta y se mezcla con un fondo de inversión que lo único que busca es negocio, pues se puede lograr algo, pero es una pena, una vergüenza cómo tienen al equipo de Puebla.
5: Pero totalmente definitivo, David. Ahora esto es lo que pasa, que se pierde una... El Puebla no le importa a nadie, y a los dueños menos. La verdad no es por presumir de lo que uno hizo, pero cuando nosotros teníamos el Puebla, perder era una ni el perro ladraba. O sea, le interesaba a todo mundo, a los directivos, a la gente. Era una tragedia, pero, ¿no? Bueno, y vamos a exagerar eso. Y ahora el Puebla pierde, gana o empata. No,
17: pero veo que hay mucho dinero en Puebla, don Emilio. Veo al gobernador a cada rato trayendo partidos, eventos deportivos, veo que hay mucho dinero moviéndose, el Chelis ahora con la Universidad del Fútbol.
23: El crecimiento del Angelópolis. Pues,
17: claro, pero para incluso Armenta, yo soy apolítico, a mí no me importa su afiliación, se ha hecho las cosas bien o mal, no, pero sí le ha metido mucho dinero al deporte, don Emilio.
5: Sí, y le ha metido ganas y apoya al deporte. Eso es definitivo. Y lo que te digo una cosa, la Universidad de Fútbol, ojalá la están llevando a cabo, pero ojalá tenga permanencia. Ojalá le siga metiendo ese lugar, porque puede ser fabuloso. Es la universidad del deporte. ¿Te imaginas la cantidad de chavos que los van a alejar del vicio? La cantidad de chavos que les van a enseñar que pueden tener una carrera en todos los diferentes deportes. No, mis respetos, la universidad del fútbol es una maravilla.
23: Definitivo. Don Emilio,
4: Una última de mi parte, aprovechando su experiencia, don Emilio. Pues parece que esta vez, de cara al próximo ciclo mundialista, pues ya se eligió el técnico Rafa Márquez. De inmediato, ya no hubo problema, ahora ¿quién traemos? Ojalá se pueda respetar este ciclo. ¿Cómo ve, pues, ya esta iniciativa, este proyecto de la federación, pues de poner un joven entrenador y desde ya no esperarnos que cumpla los 4 años?
5: Qué bueno, ojalá le den apoyo. Ojalá no quieran que empiece a ganar y a golear desde el primer partido. Ojalá le den apoyo. Y bueno, ya ves, la sub-20 ahora ha sido un éxito. Tiene jugadores que han sobresalido, que tal vez no los conocíamos como tal, pero ojalá lo apoyen, porque ponerlo es fácil, pero para ellos quitarlos es más. Entonces, así no vamos a ningún lado, ¿no? Pero ojalá lo apoyen. El señor fue un crack de fútbol, creo que, aunque no tiene mucha experiencia, pero ha vivido ya dirigiendo en Europa, aunque sea no los equipos grandes, pero bueno, ha dirigido, y yo creo que es una persona que se puede confiar, que tenga un cuerpo técnico confiable y que le den apoyo. Pues ese es la principal cuestión, si lo apoya en las buenas y en las malas, porque apoyar en las buenas va, y sí, pero no que pidamos ser campeones de la Copa de Oro. Pues la Copa de Oro, como tú sabes, bueno, no, ser campeones y que veamos que el fútbol progresa, que veamos que el fútbol va para adelante, porque la verdad, y es horrible decirlo, el fútbol mexicano ha ido para atrás.
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4: Paga más dinero, va a ganar más dinero. Todavía. Y eso que ganaba casi 10 millones
5: casi
4: de dólares
5: millones
4: al año.
5: Por abajito de Rodrigo.
6: De melón por mes.
5: Oye, ¿sabes qué? A mí me parece un ganar-ganar tanto para San Diego. También a San Diego ya no le conviene esta parte. Hasta donde tengo entendido, va a pagar parte del salario. Pero ya no tenerlo completo con esta relación tóxica.
4: Bueno, es que San Diego buscó una salida. Ahora, ¿cómo habrá estado el asunto para que tú, un activo tuyo que te cobra 10 millones de dólares al año, lo apartes por completo en lugar de tratar a convencer?
6: O sea, ¿cuál fue la sanción o la situación que vivió?
4: ¿Cuál fue la situación grave dentro del vestidor?
6: Para que te hagan a un lado.
4: A ver, Mickey Varas, entrenador, entiende, lo castigamos, que regrese, habla con él. Nada.
5: Oye, David, y el respaldo a Mickey Varas, ¿eh? O sea, por que la cantidad que te cobra, mejor despides al técnico.
6: Para nada podemos pensar que es grillo, ¿no?
4: No. Ahora, en un vestidor también, como en todos lados, hay manzanas podridas, ¿no? Entonces.
5: Y dicen que el Chucky Lozano es uno de ellos.
4: Ahora, el Galaxy tomó el riesgo, ¿eh? El Galaxy, porque tú ves, ahí saben todo lo que pasa. En una liga tú sabes muy bien cómo pasa en estos medios.
6: Claro, lo del vestidor.
4: Cómo es cada persona, dónde flaquea, dónde es bueno, dónde es malo, qué hace después del partido, qué hace si no está entrenando. Y el Galaxy decidió aventarse el tiro.
6: Pero seguramente, a lo mejor dentro de las pláticas, a lo mejor hubo una negociación diferente y decirle, oye, a ver, nada más que el asunto está aquí así.
5: Pues ¿no? Mira, está interesante ahorita lo que vamos a escuchar del Chucky, porque lo que mencionabas, Carlos, pues ya levantó la mano para la selección, dice que él está dispuesto.
6: Mira.
5: Y ahora en actividad, ya que acabó el Mundial.
4: O sea, desperdició el Mundial y ahora pero quiere volver. Ya. Hazme favor. No, impresentable. Ay,
7: en algún momento se acerca, yo encantado y feliz de tener una plática. No he tenido ningún acercamiento con Rafa, siempre estoy abierto a estar dentro de la selección, me encanta, me fascina y siempre me siento muy orgulloso de pertenecer a la selección y representar a México. En algún momento se acerca, yo encantado y feliz de tener una plática. Son procesos, son etapas.
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12: En las próximas semanas, diversos puntos de la ciudad registrarán cierres parciales y totales a la circulación debido al inicio de una importante obra de rehabilitación del drenaje sanitario, por lo que las autoridades municipales, en este caso el presidente municipal de Tuxtepec, el licenciado Fernando Huerta Cerecedo, hizo un llamado a la comprensión y paciencia de la ciudadanía.
13: Lo que vamos a hacer es tratar de hacer las obras lo más pronto posible, pero pedimos de la comprensión de la ciudadanía porque sabemos que es algo necesario, pero que a veces es un poquito molesto. Por eso vamos a tratar de hacerlas en orden, vamos a poner señalizaciones.
12: Aunque los trabajos podrían generar molestias temporales en la movilidad, se trata de una intervención necesaria para atender un problema que por décadas fue aplazado. Gran parte de la red del drenaje de la ciudad tiene más de 60 años de antigüedad, por lo que actualmente presenta un avanzado deterioro que ha provocado constantes colapsos y afectaciones a la población.
13: Siento que son drenajes de hace 60 o 50 años, ya cumplieron su tiempo de vida, su ciclo de vida ya lo culminaron. Eran obras que se hacían de drenajes de asbesto, ya eso está totalmente obsoleto. Ahora se hace de drenajes de ADS y con mayor capacidad. Usted puede que han sido muchísimo de 60 años para acá. Hemos tenido una población muy, muy grande. Entonces, nuestros drenajes ya tienen que ser de mayor capacidad, mejores. Y entonces, pues nosotros nos tocó hacer este tipo de obras.
12: La primera etapa del proyecto se desarrollará en coordinación con la Comisión Nacional del Agua mediante una inversión superior a los 32 millones de pesos. Del total de los recursos, el gobierno municipal aportará el 60% y Conagua el 40%, con lo que se atenderán 20 puntos considerados críticos.
13: En esta primera etapa va a ser una etapa de 32 millones de pesos, el cual el gobierno municipal está poniendo un 60% y el gobierno federal, para ser más exacto, Conagua va a poner el 40%. Estamos hablando que el gobierno municipal va a poner 19 millones de pesos y Conagua 12 millones de pesos.
12: Ante este panorama, se exhorta a la población a tomar previsiones en sus traslados, utilizar rutas alternas cuando sea necesario y mantener la paciencia durante el desarrollo de los trabajos, ya que aunque las molestias serán temporales, los beneficios serán permanentes al contar con un sistema de drenaje más eficiente y seguro para miles de familias.
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16: ¿Tienes problemas con tu pareja? ¿En tus negocios? ¿En el pueblo con tus vecinos? ¿Necesitas ayuda porque sientes que te envidian? ¿Ves lumbreras en el patio de tu casa por la noche? ¿Crees que no vas a recuperar a ese ser querido que te dejó sin causa, sin razón o motivo? 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
15: Acá en este día tenemos el testimonio de una joven que nos vino aquí a visitar con muchos problemas. Ella hoy quiere dar su fe y testimonio. Hermana, ¿cuál es tu nombre, por favor?
17: Yo soy Juanita y tengo 3 meses visitando a los hermanos. Y pues mis problemas ya, gracias a Dios, se están solucionando. Y los invito a que visiten.
15: Muchas gracias a la señora Juanita por su tan bonito testimonio. Cuando vino aquí con muchos problemas de salud, con problemas de hogar con su esposo, pero gracias a Dios hoy ya se ha resuelto todo, por el cual ella ya está viniendo aquí a dar su fe y testimonio. Vamos a continuar con los mensajes recibidos. Ya tenemos un mensaje: el ganadero que se le pierden sus animales. Hermano Santa María, al año se me pierden 2 y 3 animales. Me ha ido muy mal. Tengo mucha pérdida. Quiero saber qué me está pasando en mi suerte. Acá me escribe el nombre completo y su fecha de nacimiento. Amigo el ganadero que se le pierden sus animales. Acá a través de las cartas del tarot veo que no solamente se te pierden, también se te han muerto, aparecen muertos. Usted lo cuida, lo lleva al veterinario, pero se te mueren sin motivo alguno. Acá a través de las cartas del tarot veo que ahí donde beben agua tus animales, ahí le han tirado cochinadas para perjudicarte a ti y a tus animales. Hay mucha envidia en tu alrededor, hay muchas pérdidas y hay enfermedades en tu casa. Tu esposa se la pasa enferma y con dolores. Todas estas cosas, todos estos problemas son causados por un daño ahí que le han tirado a ustedes. Hay envidia, hay cosas malas que hay que retirar. Cuando usted lo crea posible, lo invitamos a que venga a una consulta. Te voy a entregar unos secretos para que ya usted pare de sufrir, para que ya esos problemas se retiren de su hogar y de sus animalitos. Espero en Dios que esté complacido y gracias por tu mensaje. 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Acá tenemos un testimonio, escúchalo.
18: Bueno, yo nada más quiero dar testimonio de que cuando uno está enfermo, pues uno debe de procurar buscar una ayuda. Y pues, gracias a Dios, lo he encontrado aquí con el hermano. Pues yo también quiero invitar cordialmente a las personas que se sientan mal, que acudan, con confianza, porque personalmente yo lo he sentido que mi vida ha cambiado y ha cambiado para bien. Pues es lo que les puedo decir, que siempre hay problemas y siempre hay que buscar una solución.
15: Gracias, muchas gracias por su tan bonito testimonio. Los hechos hablan, mis hermanos. La palabra se lleva el viento, los hechos perduran para siempre. Dame un punto de apoyo y voy a mover el mundo, así decía Arquímedes. Yo te digo a ti, hermano, que me regale un minuto de tu tiempo y voy a quitar y voy a mover todos tus problemas. No importa qué tan grande sea tu problema, no importa qué tan grande sea esa enfermedad, no me importa que estés sufriendo hace muchos años de enfermedades extrañas, no me importa que haya ido a diferentes lugares y no te hayan ayudado. Esto no significa que su problema no tenga solución. Tal vez usted fue con la persona no capacitada. A usted venir aquí a una consulta, yo le voy a hacer su limpia. Si a usted le duele el cuerpo, hágase la limpia. Si tiene mala suerte, hágase la limpia. Si tiene un negocio y le va mal, hágase esta limpia. Es muy buena, te va a ayudar mucho en la suerte, te va a ayudar en la salud. 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Acá tenemos un mensaje que nos envían de acá mismo, de Tuxtepec, Oaxaca. Dice: hermano Santa María, tengo un negocio. Ya más de 8 años con este negocio. Me iba muy bien, pero de que tuve un problema con unos vecinos, he notado que la clientela ya bajó mucho. No sé a qué se deba, hermano, si me han hecho algo. Dígame usted. Querido amigo, usted lo que quiere es ponernos a prueba, porque usted sabe muy bien lo que usted ha encontrado ahí en la puerta de su negocio. Y esas cochinadas que usted ha encontrado ahí, no es para ayudarte, no es para que te vaya bien, no es para que vayan los clientes, no, lo contrario, es para dañar tu suerte, para que usted tenga que cerrar ese negocio, porque esos vecinos no quieren que usted tenga ese negocio ahí. Y han habido muchos problemas con esa gente. Son gente mala e envidiosa. han llegado problemas legales, han llegado hasta los golpes ustedes ahí. Ténganse mucho cuidado, porque esa gente no son de confianza. Y como usted veo, no es una persona de fe, porque usted sabe muy bien, desde que tuvo ese problema, te está yendo mal. Y ni así tú has buscado ayuda, ni así ha ido con gente para que te ayuden a retirar eso de tu negocio. Espero en Dios que esté complacido. 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Usted va a venir aquí, me va a traer ruda, guarbaaca, me vas a traer dos huevitos de la misma tienda tuya, y te voy a hacer esta limpia aquí. Vas a ver que primero Dios, tu suerte va a cambiar. Pero tiene que tener fe y decisión en buscar la solución a sus problemas. Espero en Dios que esté complacido y gracias por tu mensaje. 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Pero para yo retirar a una persona de los vicios, tiene que venir personal, tráeme una foto de esa persona. Si él no quiere venir, que no venga. Yo lo curo con trabajo a larga distancia, con la fotografía, yo lo puedo curar. No importa que se encuentre en otro lugar, al otro lado, con la foto lo podemos curar de cualquier daño, de cualquier enfermedad desconocida. ¿Por qué? 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Hasta la próxima y que Dios los bendiga.
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16: 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Continuamos con más en La Mejor 106.5 FM. Vamos a un corte comercial.
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2: Denuncian reactivación del cártel del despojo en Oaxaca. Adultos mayores entre las principales víctimas. Autoridades y sectores de la sociedad han alertado sobre la presunta reactivación de una red dedicada al despojo de propiedades en Oaxaca, conocida públicamente como el cártel del despojo, cuyos posibles afectados incluyen principalmente a personas adultas mayores. Y es que de acuerdo con las denuncias, este tipo de prácticas estaría relacionado con procedimientos irregulares para apropiarse de terrenos, viviendas y otros bienes, aprovechando en algunos casos la vulnerabilidad de personas de la tercera edad, quienes pueden enfrentar dificultades para defender su patrimonio o realizar trámites legales. Los señalamientos han generado preocupación debido a que el patrimonio de las víctimas representa en muchos casos el resultado de décadas de trabajo y constituye su principal respaldo económico y familiar. Comedor social Betlehem proyecta crear un banco de alimentos al cumplir 9 años de servicio. El comedor social Betlehem se prepara para celebrar su 9º aniversario el próximo 21 de agosto, fecha en la que también busca impulsar una nueva etapa de crecimiento con la ampliación de sus instalaciones y la consolidación del proyecto de un banco de alimentos. Y es que el encargado del comedor, Silvestre López Durán, informó que este proyecto ha sido una meta de la organización desde hace varios años y confió en que, tras realizar adecuación en el área destinada a renta, sea posible concretarlo en beneficio de la población. Explicó además que actualmente el comedor ofrece alimentos a personas en situación vulnerable, realiza la recolección y distribución de ropa y medicamentos, apoyos que son canalizados a centros de salud de la región de la Cuenca y a entidades vecinas que enfrentan emergencias o siniestros. 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

Ñeñe, estamos con ustedes, señoras y señores. Bienvenidos, bienvenidas. Esto es el Rapidín de la Tarde, ya escucharon. Estamos arrancando exactamente las 5 de la tarde, ya con 7 minutos, 5 con 7. Ay, Dios mío, lo bueno que traigo amarrado un pie a la silla, porque si no, ya hubiera yo salido volando con este ventarrón, compadre. No. No, hombre, lo que salió volando fueron los calzones, las truzas, las tangas y todo lo que estaba en el tendedero. No, hombre, que la señora salió rápido. Qué bueno, qué bueno. ¿Cómo se la están pasando, familia? Buenas tardes, bienvenidos, bienvenidas. Soy Manny Santiago. Gracias por dejarme entrar a sus hogares en este momento que vamos a tener ustedes y yo y ustedes, nosotros, ellas, vosotros. Bueno, ya los que estamos aquí escuchando la mejor 106.5 FM y los que se pongan en contacto con nosotros, lógicamente, al 287-125-7862, el número indicado para que te comuniques a cabina, 287-125-7862. Todos los mensajes que lleguen en el lapso de la hora, vamos a estarlos complaciendo, pasándoles sus saluditos, por supuesto, también dando uno que otra cosa de qué hablar. Mientras tanto, vamos a mandar los saluditos para toda la gente que está en este momento en casita disfrutando a todo dar, los que ya se escondieron de la lluvia o del viento, compadre. Primero llegó el viento, Pero bueno, ahí vamos a hablar de todo un poco, Ñeñe. Así que bienvenidos, preparados y toda la cosa. Vámonos a música, porque es lo que queremos. Estamos arrancando con algo de Junior Clan. Se llama Cara Bonita. Si tenías rato de no escucharla, dedícala. Estamos iniciando.

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0: ¿Cómo de queño? ¿Cómo de queño? Ya andamos por aquí, las 5 de la tarde con 27 minutos. Santo Padre Celestial, dijera mi tía. Ay, ay, ay, vamos a mandar los saludos, claro que sí, al 287-125-7862. Para los que ya están escuchando el rapidín de la tarde, saludos allá hasta Sebastopol. ¿Cómo va? ¿Cómo va el tiempo allá en la altura, allá en la loma? ¿Les llegó el airecito? No, no. No, hombre, qué barbaridad. Sí. Ay, no. Imposible. Allá para Doña Cruz, saluditos cordiales. Qué bueno que nos están escuchando en este momento.
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0: Hola.
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0: Y también nos vamos a mandar saluditos allá para toda la gente bonita que nos está escuchando más allá de Tuxtepec, Oaxaca. Por aquí tengo los mensajes. Por aquí, cómo no. No se me pasa. Dice por acá. Hola, buenos días. Buenos días, ¿no? ¿Cómo crees? Buenas tardes. ¿Me puedes complacer con la música del Trono de México? Prometiste volver. Soy Elisa Salvador y es de Jalapa de Díaz. Órale, pues, gracias. Con mucho gusto, ahorita complacemos. Por eso es el rapidín. Prometiste volver. Ahí, prográmale, mi querido. ¿Ya está?
2: No,

bueno que me tocó este duende programador tan eficaz y efectivo. ¿Ya la soltó? Ahí está. Pues por eso somos el Rapidín de la Tarde. 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

Va su mecha Marimar, las 5 de la tarde con 42 minutitos. Ahí escuchaste los Cumbia Kings, babies. Ay, Diosito santo, qué barbaridad, qué barbaridad. Ya la gente se puso alerta. ¿Dónde cayó la lluvia, compadre? Dígame, por favor, porque la neta no sé qué. Estoy perdido aquí en el centro, pues medio nos pegó el viento. ¿Qué digo medio? Sí pegó con ganas. Pero pues allá, ¿en qué colonia nos está? Los estuvo visitando Elber, señor Tlaloc. Ay, ñeñe. 287-125-7862. Oigan, allá mis amigos que les gustan andar de gorra. Sí, pero o sea, que les gusta usar gorra, no ir de gorreones. No. Los que les gusta traer gorras en la cabecita y toda la cosa bien acá de los Nike. Pues que creen y que sean fanáticos de los Tigres del Norte, que sean fanáticos de los Tigres del Norte, súper así, pero que sea de hueso colorado, Ay, ¿qué creen? Los Tigres del Norte sacaron una gorrita, pero súper nice, súper chévere, súper chida. Bordadita, papá, bordadita, con el logo acá enfrente, pero chida, chida. Ahorita les voy a poner la publicación en el Facebook de La Mejor 106.5 FM, así nos estamos desde la Mejor Tuxtepec 106.5 FM, así nos van a encontrar. Ahorita les voy a poner, pero fíjense, eso no es todo, aparte de que está súper padre de lo que viene siendo en moda, en diseño, toda la cosa. Una tradicional gorrita que está, pero así tipo beisbolera, ¿verdad? De lo que es el pico plano. Ya la van a poder encontrar ahí en su sitio oficial. Está por otro lado también con los amigos de New Era en inglés, papá. Súper, súper identificable esta gorrita con vivos en color rojo, la letra de los Tigres del Norte. Y por supuesto también estampada como si fuera la piel del tigre. No, está de lujo. Pero ¿sabes de qué es lo que más está de lujo? El precio, papá, el precio. La primera gorra de la colaboración New Era con los Tigres del Norte tiene un módico precio de 2,099 pesitos mexicanos. Baratísima, compadre. No, hombre, media quincena. ¿Qué joder? El cuarto de la quincena que tú te ganas. No. En serio. Órale, pues. No, qué barbaridad. Sí te atreves. Bueno, yo digo que los más fanáticos de los Tigres del Norte sí se la llevan, No es porque yo les diga, que no, sí. Oiga, vamos a mandar saludos a todos los que vienen manejando, hombre, con mucha precaución por allá, si está lloviendo por el rumbo donde usted viene manejando, si trae usted a la familia, a los amigos, vienen ustedes en carretera, pues bueno, con mucho cuidadito. Para que, por favor, tengan en precaución. Ahí la familia Mosqueda, que viene también atrás del volante. Con cuidado, por favor. Debiste por acá. ¿Te imaginas si me compro la gorra de los Tigres del Norte? Me quedo sin comer un mes. No, qué bárbaro. Lo malo es que no es a pagos, compadre. No la puedes encontrar como en otras tiendas que vas dando paguitos chiquitos a bonitos. Ay, pues bueno, en lo que ustedes se deciden, yo les dejo algo de los Tigres del Norte. Ay, chiquitita, pero bien que hayas, ahí la traes. Cariño, ¿dónde andarás? ¿Con quién te andarás paseando? ¡Condenada! ¡Vámonos! Están en el Rapidín de la Tarde, con Manny Santiago, 106.5 FM. ¡Súbele!

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¿Qué onda, Manny? ¿Qué onda, Manny? Buenas tardes, canal. Buenas tardes. Te pedimos ahí que nos ponga una rola chingona, canal, aquí para Jalapa de Díaz. Para los cuatro letras que andan correteando la chuleta día a día, canalito. Porfa, ¿no? Ahí pon una rola chingona ahí para los conductores. Bueno, los ingenieros. De ahí de los cuatro letras, porfa, de Jalapa de Díaz, el vaquero, 57, Palencia, el Rengo, el director, el Dino. Sale, canalito, que tenga buena tarde, cuídate mucho y bendiciones, hermano.

Chale, ya nos vamos. Qué mala onda. Avísenme, avísenme, no sean gachos. ¿Por qué que se repite la canción? Es el fantasma de la ópera. Ahí estuvieron los mensajes, los saluditos. Complaciendo allá para mis amigos de Monterrey, Nuevo León, especialmente allá para Abigail Acuña Temis. Nos envía el mensajito desde la Sultana del Norte. ¡Añeñe, mira nada! Con esta nos vamos. Ahí saludos a mis amigos de Jalapa de Díaz, los cuatro letras. Los ingenieros especializados en mover gente de aquí para allá con cuatro motores. Digo, con cuatro llantas y un motor. Se queda con Junior Clan. Bueno, mamá. Yo ya me voy. Recuerden, sonríen y sean felices porque es completamente gratis. Esto fue el Rapidín de la Tarde. Vámonos que aquí espantan. 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
2: En las próximas semanas, diversos puntos de la ciudad registrarán cierres parciales y totales a la circulación debido al inicio de una importante obra de rehabilitación del drenaje sanitario, por lo que las autoridades municipales, en este caso el presidente municipal de Tuxtepec, el licenciado Fernando Huerta Cerecedo, hizo un llamado a la comprensión y paciencia de la ciudadanía.
3: Lo que vamos a hacer esta tarde es hacer las obras lo más pronto posible, pero pedimos de la comprensión de la ciudadanía porque sabemos que es algo necesario, pero que a veces es un poquito molesto. Por eso vamos a tratar de hacerlas en orden, vamos a poner señalizaciones.
2: Aunque los trabajos podrían generar molestias temporales en la movilidad, se trata de una intervención necesaria para atender un problema que por décadas fue aplazado. Gran parte de la red del drenaje de la ciudad tiene más de 60 años de antigüedad, por lo que actualmente presenta un avanzado deterioro que ha provocado constantes colapsos y afectaciones a la población.
3: Siento que son drenajes de hace 60 o 50 años, ya cumplieron su tiempo de vida, su ciclo de vida ya lo culminaron. Eran obras que se hacían de drenajes de asbesto, ya eso está totalmente obsoleto. Ahora se hace de drenajes de ADS y con mayor capacidad. Usted puede haber crecido muchísimo de 60 años para acá. Hemos tenido una población muy, muy grande. Entonces, nuestros drenajes ya tienen que ser de mayor capacidad, mejores. Y entonces, pues nosotros nos tocó hacer este tipo de obras.
2: La primera etapa del proyecto se desarrollará en coordinación con la Comisión Nacional del Agua mediante una inversión superior a los 32 millones de pesos. Del total de los recursos, el gobierno municipal aportará el 60% y Conagua el 40%, con lo que se atenderán 20 puntos considerados críticos.
3: En esta primera etapa va a ser una etapa de 32 millones de pesos, el cual el gobierno municipal está poniendo un 60% y el gobierno federal, para ser más exacto, Conagua va a poner el 40%. Estamos hablando que el gobierno municipal va a poner 19 millones de pesos y Conagua 12 millones de pesos.
2: Ante este panorama, se exhorta a la población a tomar previsiones en sus traslados, utilizar rutas alternas cuando sea necesario y mantener la paciencia durante el desarrollo de los trabajos, ya que aunque las molestias serán temporales, los beneficios serán permanentes al contar con un sistema de drenaje más eficiente y seguro para miles de familias.
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